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1: Muy buenas, somos José, Ariel, Sofía y Candela. ¿Sabes que los niños y las niñas tenemos derecho? 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

René, ven, vamos a estudiar. Sí, te voy a hacer una pregunta. Tú me la contestas. ¿Con qué partes del cuerpo jugaban pelota los indios taínos? René, contéstame. Sí, es fácil. Atiéndeme, atiéndeme, mírame. ¿Con qué partes del cuerpo, piensa, jugaban pelota los indios taínos? Ya sé, te la canto y entonces así tú te la vas aprendiendo. Cabeza.

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0: La localidad cordobesa de Castro del Río ha recibido a ilustres moradores a través de los siglos. El ayuntamiento de Castro fue la prisión de Cervantes en el año 1568 y sus calles y parajes han servido como escenario de un gran número de cuentos de Fernán Caballero. Otros escritores, como Francisco Solano Márquez, han dejado preciosas líneas que describen la población.
1: Abraza a Castro el río Guadajoz, río del pan. Es un abrazo estrecho y semicircular, de vida y de muerte por sus traicioneras crecidas. A partir de aquí, el río es más sinuoso, como si se hubiera emborrachado con la visión de Castro y no supiera ya caminar de

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0: La mujer en la política.
1: La personalidad de la ecuatoriana Manuela Sáenz se caracterizó siempre por el compromiso político. Desde el encuentro en 1822 con Simón Bolívar, pasó a la acción revolucionaria acompañándole en sus campañas de liberación. El interés de Manuela Sáenz por participar en campañas revolucionarias se despertó a comienzos de la Guerra de la Independencia. Al verla exaltada con la política, su madre la ingresó en un convento, del que consiguió escapar. Después de un matrimonio fallido, entró en contacto con Bolívar y en 1828 le salvó la vida, lo que le valió el apelativo de Libertadora del Libertador. A la muerte de Bolívar en 1830, Manuela Sáenz fue desterrada a Perú. Testigo de la relación entre ambos son las cartas que intercambiaron.

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Saludos, buenos días, bienvenidas y bienvenidos a la Onda Local de Andalucía. Esta es la primera edición de Este a Oeste y hoy es lunes 7 de septiembre. Comenzamos esta semana en lo informativo poniendo los ojos en los datos sobre la vivienda en nuestra comunidad, porque cuando todavía vivimos con un ojo puesto en los incendios y otro en la situación en Ceuta, Andalucía sigue inmersa en un proceso que, al igual que el resto del país, ve cómo se mantiene la subida de precios. Matizada, porque ha bajado la compraventa de vivienda y la creación de empleo, ha hecho que se mantenga relativamente la solvencia de los hogares. Los datos del último trimestre nos dejan varias conclusiones. La principal es que vivir en Málaga, Sevilla y Cádiz requiere de unos esfuerzos más que serios. De hecho, Málaga figura entre las 13 capitales españolas que ya superan los máximos alcanzados durante la burbuja inmobiliaria de 2007 en términos nominales. En el caso de la capital costasoleña, el esfuerzo que supone llega a niveles críticos según la ratio de esfuerzo teórico anual. Vamos a intentar aclarar este dato. Concretamente, simula el porcentaje de renta disponible que un hogar medio tendría que destinar para pagar la primera cuota de una hipoteca que cubre el 80% del valor de una vivienda media a los precios actuales. Bueno, pues en el caso de Málaga, habría que aportar el 62% de esa renta disponible cuando el umbral recomendado está en torno al 35%. Si ampliamos el foco a la provincia, pues hablaríamos del 52%, que sigue siendo evidentemente un nivel muy elevado. Y como decimos, Sevilla y Cádiz no se quedan atrás. Vivir en la provincia gaditana requiere el 50,6% de esa renta disponible y un 45,2% en el caso de la hispalense. La cuota media de una hipoteca en Málaga se eleva hasta los 1.126 euros por los 740 de Cádiz y los 696 de Sevilla. El aumento en el último trimestre es del 3,7% de media en España, el aumento de los precios. Es la mayor subida desde el tercer trimestre del año 2006. Fíjense por dónde va la cifra, 2006, 2007. El avance interanual es de un 15,2% a nivel nacional y en Andalucía la subida es del 10,4%. En Granada, por ejemplo, este último trimestre ha subido un 15%, que es una décima más que en Málaga. Y en el polo opuesto figura Córdoba, donde ha aumentado únicamente un 6,8%. El precio del metro cuadrado en Málaga se sitúa en los 2.937 euros por los 2.788 de Cádiz y los 2.589 de Sevilla. En el otro extremo están los 1.417 de Jaén y los 1.519 de Huelva. Todos estos son datos del informe elaborado por la consultora inmobiliaria Tinsa España by Acumin. Cifras como estas justifican que la vivienda siga siendo una de las cuestiones que no podemos perder de vista en este curso político que acabarán, ya lo saben, con una doble convocatoria electoral. Es el apunte que traemos a nuestra portada. Vamos a repasar más asuntos de la actualidad en titulares.

0: Lo hacemos con nuestra compañera Concha Cabrera. Concha, el calor activa avisos este lunes en toda Andalucía, excepto en Almería.
1: Sí, la Agencia Estatal de Meteorología ha activado para hoy avisos naranja por calor en Córdoba, Jaén y Sevilla, con máximas de 40, mientras las provincias de Cádiz, Granada, Huelva y Málaga permanecerán en alerta amarilla. Según la EMET, las zonas que estarán bajo el aviso naranja entre 1 del mediodía y 9 de la noche serán la campiña cordobesa y sevillana, así como las comarcas jienenses de Morena y Condado y Valle del Guadalquivir, con temperaturas máximas de hasta 40 grados.
0: El Infoca da por controlado el incendio del Castillo de las Guardas.
1: El Servicio de Extinción de Incendios Forestales de Andalucía ha conseguido controlar, pasadas las 2 de la pasada tarde, el incendio forestal declarado en ese municipio sevillano, hasta donde se tuvieron que desplazar hasta 6 medios aéreos. Según el Infoca, el fuego quedaba estabilizado a las 10 y cuarto de la noche, tras haberse declarado sobre las 6 de la tarde del sábado.
0: Y un nuevo seísmo de magnitud 2,4 con epicentro en Villa de Otura se ha dejado sentir entre la población.
1: El movimiento ha tenido lugar este domingo a las 3 de la tarde, así se desprende de la información reportada por el Instituto Geográfico Nacional sobre un nuevo terremoto que se enmarca en la serie sísmica que afecta a Granada capital y a la zona sur de su área metropolitana desde el pasado 14 de agosto. No se trata del único seísmo sentido por la población en los últimos días, ya que al menos 5 terremotos se han sentido este viernes en Granada y su área metropolitana.
0: El transporte metropolitano de Andalucía supera los 77 millones de viajeros en el primer semestre del año.
1: La Junta de Andalucía ha cerrado el mejor primer semestre de su historia en materia de transporte público metropolitano, con 77.660.000 usuarios que han viajado con la tarjeta del consorcio de enero a junio. Esta cifra supone un incremento de casi el 13% respecto al mismo periodo de 2025, es decir, 8,8 millones más.
0: ¿Y en la agenda del día que tenemos?
1: Pues a las 9 de la mañana está en Madrid el presidente de la Junta, Juan Manuel Moreno, y la presidenta del Parlamento, Ana Mestre, que asisten a un desayuno informativo organizado por Nueva Economía Forum. Estará también el presidente de la Ciudad Autónoma de Ceuta, Juan Jesús Vivas. A las 11 de la mañana en Sevilla, el portavoz de Adelante, José Ignacio García, y los responsables de organización, Néstor Salvador y Rocío Díaz, atienden a los medios para presentar el plan de Adelante Andalucía para las municipales. A la misma hora en Málaga dará una rueda de prensa el coordinador general de Izquierda Unida en Andalucía, Tony Valero. A las 11:30 en Sevilla estará la portavoz de Educación del Grupo Parlamentario Socialista en la Cámara Autonómica, Patricia Alba. A las 11 en Granada, la consejera de Cultura, Patricia del Pozo, y el consejero de Inteligencia Artificial, José Antonio Nieto, presentan el gemelo digital de la Alhambra y el Generalife bajo el nombre Alhambra Living Lab.
0: Muchas gracias, Concha. 8:36 de la mañana. Vamos con nuestro espacio sobre municipalismo.

0: Nuestro espacio sobre municipalismo y gobernanza de la mano de la Federación Andaluza de Municipios y Provincias pone encima de la mesa la reunión entre el presidente de la FAMP y el vicepresidente segundo de la Junta y responsable de la Administración Local, Manuel Gavira. José María Bellido mantenía un encuentro institucional con el vicepresidente segundo y consejero de Turismo, Justicia, Desregulación y Administración Local, Manuel Gavira, en el marco de la primera toma de contacto con el nuevo gobierno andaluz. Durante el encuentro que se celebraba en la Casa Rosa, en Sevilla, sede de la vicepresidencia, ambos mandatarios han abordado las principales líneas de colaboración entre la FAMP y la Junta de Andalucía, así como la nueva etapa de cooperación más estable y útil para los municipios andaluces. Ambas partes han coincidido en la importancia de mantener una interlocución fluida y avanzar en una colaboración que permita que las políticas de la Junta respondan de manera efectiva a las necesidades de las entidades locales. Durante la reunión han analizado, entre otras cuestiones, el fortalecimiento de los espacios de concertación y participación municipal en materia de administración local, la colaboración en el ámbito turístico con especial atención al futuro del Observatorio de Sostenibilidad Turística de Andalucía, las políticas de integridad y prevención del fraude y las oportunidades de colaboración en materia de simplificación y desregulación administrativa. Bellido ha trasladado además la voluntad de la FAMP de seguir actuando como hasta ahora, como interlocutor del municipalismo andaluz y como puente entre las políticas autonómicas y los gobiernos locales.
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0: El mes de septiembre implica vuelta a la rutina en muchos aspectos y uno de ellos es el regreso a las aulas tras las vacaciones de verano. Más de 92.400 menores de 3 años iniciaban el pasado jueves el curso escolar en las escuelas infantiles de Andalucía con la gratuidad de 1 y 2 años. La consejera de Educación, Carmen Castillo, ha informado de que esta cifra supone 3.024 escolares más que en el curso pasado en estas mismas fechas, un crecimiento que corresponde en su mayoría al tramo de un año, en el que la Junta incorpora la gratuidad de la educación, como ya hizo el curso pasado con todo el alumnado de 2 años. Según destaca la consejera, las cifras de escolarización son muy importantes, con casi 6.500 niños y niñas en la etapa de 0 años matriculadas.
1: Ahora mismo tenemos escolarizados unos 6.400 niños de 0 años en toda Andalucía, unos 37.000 de 500 de un año y unos 47.000, un poquito más, de 48.000 en 2 años. Creo que las cifras son importantes. Estamos escolarizando el 60% de la población de esas edades, que están muy por encima de los requerimientos de la Unión Europea, que son del 33% y por encima de la media de España, que están un 49%, así que estamos muy contentos.
0: La consejera, que ha visitado en Córdoba la escuela infantil La Victoria, destacaba que este curso el 95% de las familias andaluzas con niños escolarizados de 0 a 3 años recibirán educación gratuita, frente al 70% del curso pasado, lo que supone un incremento de 25 puntos. En el tramo de 0 años continúan las bonificaciones a las familias, de tal forma que alrededor del 30%, unos 2.000 niños y niñas también disponen de educación gratuita. La previsión de la Junta de Andalucía es que la gratuidad total de la educación en el tramo de 0 años se implemente en el curso 2027-2028, alcanzando así al ciclo al completo. Carmen Castillo.
1: La medida de la gratuidad va a ir aumentando a lo largo de este curso, porque al final los niños de 0 a 3 años se escolarizan cuando quieren, porque tienen la costumbre de nacer en el mes que les da la gana. Entonces, es verdad que a lo largo del curso está abierto los periodos de matriculación y por lo tanto esperamos que se escolaricen más. El 95% de nuestros alumnos y alumnas de educación infantil lo hacen de manera gratuita.
0: Eso es lo relativo a los más pequeñitos, pero si miramos hacia la etapa educativa obligatoria, la situación se complica a nivel económico para las familias con más dificultades. En este sentido, la ONG de Infancia y Educación, Educo, vuelve a publicar su informe Vuelta al cole, vuelta al comedor, entre interrogaciones, que analiza el acceso, las infraestructuras, las ayudas y el coste del comedor escolar. En lo que respecta a Andalucía, según los últimos datos, más de 300.000 niños, niñas y adolescentes en riesgo de pobreza y exclusión social se quedan sin la beca comedor. Esto supone que más de la mitad del alumnado que se encuentra en riesgo de pobreza o exclusión no tiene acceso a estas ayudas o becas para poder ir al comedor escolar, a pesar de ser parte del derecho a la educación y una herramienta clave para reducir la pobreza infantil, tal y como reivindica la entidad desde hace más de una década. Pues con el delegado de Educo en Andalucía hablamos en estos minutos. Fernando Rodríguez, muy buenos días.
2: Hola, buenos días.
0: Bueno, arranca un nuevo curso escolar y vuelve esta denuncia de que estas becas comedor no llegan a los alumnos y alumnas más necesitados.
2: Exactamente. Es un informe que realizamos cada vuelta al cole, cada inicio del curso escolar. Como comentabas en la introducción, pues con este informe venimos a demostrar que, a pesar de la importancia que tiene el comedor escolar como derecho a la alimentación, a la educación y también como una herramienta muy eficaz contra la pobreza infantil y a favor de la protección social de la infancia, a pesar de todo eso, mostramos en el informe que el disfrute del comedor continúa marcado por

0: Y nuestros vinos, pues son, tenemos desde vinos espirituosos, vinos finos, tenemos vinos blancos, unos vinos blancos jóvenes que se están haciendo, que son una maravilla, porque la verdad es que son unos vinos que cada vez están más demandados y son unos vinos para acompañar nuestros pescados, nuestros mariscos, magníficos. Y luego pues también nos estamos introduciendo de una manera importante en los vinos tintos. Ya tenemos algunas bodegas que están haciendo unos vinos tintos que la verdad que están gustando mucho. Y luego estamos intentando, pues estos vinos que estamos consiguiendo, estamos intentando llevarlos a concursos nacionales e internacionales donde todo el mundo conozca nuestra calidad y aprecie nuestro vino. Uh-huh. No me quiero olvidar de nuestro vino naranja, sí. Nuestro peculiar y diferente vino naranja, porque es una peculiaridad del condado de Huelva. Es un vino que también está teniendo cada vez más demanda y que yo creo que tiene muchísimo futuro, porque es un vino que gusta mucho y se puede tomar como aperitivo, como postre, y tiene muchas posibilidades en cócteles y demás. Y luego uh-huh. tampoco me quiero olvidar, por supuesto, de nuestros vinagres.
1: Claro.
0: Estamos envasando ya más de 2 millones de litros de vinagre, 2,5 millones de litros de vinagre, que yo creo que es una cantidad muy importante, y bueno, pues ahí está la calidad.
1: Y claro, también el cultivo de las viñas, señor Pérez García de Prado, es un cultivo sensible, ¿no?, que mira mucho al cielo, y me imagino que eso también pues marca cada año las campañas, ¿no?
0: Sí, efectivamente, como todos los cultivos, como casi todos los cultivos, estamos al aire libre y no podemos controlar ni la lluvia, ni el calor, ni el frío, ni los vientos, ¿no? Y ya te decía que fundamentalmente aquí el 90%, el 99% de las viñas son viñas de secano. Son unas viñas que yo creo que además están realizando un trabajo de biodiversidad, digamos, o siendo un factor de biodiversidad, porque es un mosaico de pequeños cultivos que están alrededor de Doñana y en la zona de Doñana. Y bueno, pues dependemos mucho de la climatología. Pero bueno, también es cierto que nuestros viticultores, que son personas que conocen perfectamente el oficio de la viña y las labores que se le hacen a la viña, pues bueno, pues consumimos y demás, pues intentamos que siempre las cosechas sean lo mejor posible. Hombre, si te viene una primavera como nos vino el año 25, donde no paraba de llover, con temperaturas medias más bien suaves, pero altas, y al final pues se propagan enfermedades como el mildo que tuvimos el año pasado, en el cual aquí en la provincia de Huelva en concreto, en la denominación de origen del condado de Huelva, perdimos entre un 55 y un 60% de la cosecha. Uh-huh. Y además hay que tener en cuenta también que, claro, que la uva, una buena uva, la calidad del vino empieza en la uva. Tiene que venir con una buena calidad de uva y sana, como la estamos recolectando en esta campaña.
1: Uh-huh. Pues una campaña de momento pues positiva, y bueno, así han dado cuenta de ello con estas semanas ya de avance de la campaña. Vicente Pérez García de Prado, presidente del Consejo Regulador de las Denominaciones de Origen Protegidas, Condado de Huelva, y vinagre del Condado de Huelva, riquísimo, por cierto, y las IGP Vino de Naranja del Condado de Huelva, también excelente. Muchísimas gracias por habernos acompañado, buen día.
0: Muchísimas gracias a vosotros siempre, además por el trabajo que hacéis.

en la tierra del Edén, sigue haciendo su gira de ferias por Andalucía. Y hoy vamos a conocer la de Guillena, en la provincia de Sevilla. La fiesta

Estas populares y patronales en honor a la Virgen de la Granada de Guillena van a ser desde mañana martes 8 de septiembre y hasta el domingo 13 protagonistas en esta zona de la provincia hispalense. Cuenta con un programa de actividades donde destaca sobre todo la oferta musical con actuaciones de La Húngara, Toreros con Chanclas, Canelita, Alba Drey, Dasere, DJ Carpin, La Flamenca TV, La Orquesta Elegidos o Cronos. Por eso nosotros vamos a hacer un mínimo alto para establecer conexión con Guillena.

0: Y con quién mejor que hablar de su municipio, con su alcalde. Por eso ya nos escucha Lorenzo Medina. Buenos días y bienvenido de nuevo a la Onda Local de Andalucía.
1: Hola, buenos días. Muchísimas gracias.
0: Las gracias siempre a usted, alcalde, por recibirnos. Una fiesta en estos días tan importantes para Guillena que arrancan mañana con el Día de la Patrona y van a acabar con el alumbrado. Así que entiendo que hay mucha expectación de cara a que llegue ese momento.
1: Pues sí, las fiestas en nuestro municipio son muy esperadas, muy vividas, intensamente en esa parte patronal que de la que ya llevamos disfrutando desde el día 28 de agosto. Y como bien decías, pues mañana es 8 de septiembre, ese día señalado en el calendario, procesión y día dedicado a Nuestra Señora de la Granada, la patrona, y a partir de ahí, pues encendido del alumbrado con la procesión de la noche y los 5 días de feria a vivir intensamente en el Real del Arroyo, ¿no? En el recinto que se prepara con tanto cariño y esmero.
0: En esa programación en la que ya estamos diciendo, ese primer punto importante va a ser la jornada de mañana. El miércoles es el Día del Niño con sus correspondientes actividades, que ahora las vamos a desgranar. Y después llegará el jueves, que es el Día de la Flamenca, que promete algo especial para hombres y mujeres. Antes de explicar esto último, quiero profundizar en esa jornada que se dedica íntegramente a los más pequeños, la del miércoles.
1: Pues sí, es un día que yo creo que se está convirtiendo en una tradición en todos los programas de feria, el mantener un día en el que principalmente lo más llamativo es el precio de las atracciones, que se igualan, que se rebajan a 2,50 desde la apertura hasta el cierre. En Guillena es una feria que se vive tanto en la jornada de día, mediodía, tarde, como en la noche. Entonces, durante todo el día, pues las atracciones tendrán ese coste especial para pues hacer que el mayor número de vecinos y vecinas, de niños, disfruten de las mismas. Y después pues hay actividades infantiles durante la tarde y que se colmatan con ese pasacalle infantil Mundo Marino que recorrerá todo el recinto ferial y hará las delicias de los más pequeños, ¿no?
0: Y una vez que pase la jornada del miércoles, como decimos, llega la del jueves con ese Día de la Flamenca, que como decimos promete algo muy interesante tanto para hombres como para mujeres.
1: Pues sí, hay un llamamiento a que la gente acuda ataviado con los trajes tradicionales, principalmente las mujeres, aunque como bien decía, también los hombres, obsequiándole con un regalo a su llegada al recinto ferial. Es verdad que Guillena pues es una feria que normalmente no ha tenido como tradición que la gente se atavie con el traje de flamenca, y en los últimos años pues se introdujo este día especial con un obsequio, con un fotocall a la entrada, con actuación precisamente en este caso de sevillanas en el propio recinto ferial, en este caso a cargo de Media Luna, y poco a poco pues se va consiguiendo que al menos esa tarde-noche del jueves en este caso, pues el Real de la Feria luzca con esos trajes típicos que tanto lo engalanan y que tanto color le dan, ¿no?
0: Porque así se favorece el ponerse de tiros largos, evidentemente en una feria como las que se producen en este momento del año, que normalmente requiere, o mejor dicho, es uno propenso a llevar otro tipo de atuendo porque así lo demandan las temperaturas. Pero ponerse un traje de vez en cuando tampoco le hace daño a nadie, y mucho menos cuando hay un motivo tan evidente y tan de peso como una feria, que tiene, entre otras cosas, y en eso lo tiene muy bien pensado desde el Ayuntamiento de Guillena, propuestas para todos los públicos, porque hablábamos de esas sevillanas que van a ser protagonistas en la jornada del jueves, pero es que durante el resto de días creo que todas las personas que tengan diferentes aficiones o afinidades musicales van a poder verse identificado con una u otra de las muchas propuestas que hay.
1: Pues sí, eso es lo que se pretende también, que el programa de feria encierre pues actividades, sobre todo musicales, que son los protagonistas en estos días de feria, para todos los gustos, ¿no? De hecho, pues es participativo a la hora de programar, de intentar elegir a los artistas que nos visitarán en conciertos gratuitos o en la caseta municipal en estos días, pidiendo pues participación a los más jóvenes, a los mayores. En el día de ayer celebrábamos la cena homenaje a los mayores con lo que a ellos más les gusta, lo que nos proponen, con Fran Dobla, protagonista de la copla, que hizo las delicias, y a partir de mañana pues van a pasar por la caseta municipal artistas de muy diversos tipos, como La Húngara, el miércoles a las 12:30, el jueves dedicado a una propuesta joven que, bueno, pues que está gustando mucho y que está recorriendo la geografía, sobre todo andaluza, con ese espectáculo musical de la Flamenca TV, que llenará la caseta municipal sin duda. El viernes se hace un guiño, pues, a aquellos que cuentan un poquito de más de edad, pero no son todavía mayores en el sentido de esa cena homenaje que hacíamos ayer, y se mira algo retro con la actuación de Toreros con Chancla, esa fusión de No me pises que llevo chancla y Toreros muertos, que va a tener lugar en la caseta municipal a partir de las 8 de la tarde. Y también por la noche, pues, se le da la oportunidad a un grupo que viene despuntando, que es el grupo Acere, y que está también, pues, en las quinielas de la gente que le gusta esa música más tranquila y relajada, ese flamenquito nuevo, que ya nos dará paso, pues, al sábado, con la actuación del gran concierto de Canalita a la 1 de la madrugada en la caseta municipal, al margen de una serie de conciertos y de actuaciones también de DJs como Alba Drey, DJ Carpin o La Loca, un festival también pensando en el público más joven o incluso en aquellos más del ambiente de discoteca de los años 90, ¿no?
0: Por eso decimos que todo el mundo va a poder sentirse identificado en una feria que se caracteriza evidentemente por la hospitalidad, por el cariño que se le pone desde el ayuntamiento para que salga todo perfectamente, y como es una cuestión más que recurrente, lo es y lo seguirá siendo, esperamos que para bien, con el paso de los próximos meses. En materia de movilidad, alcalde, ¿qué consejo le damos a la ciudadanía que quiera acudir a Guillena estos días?
1: Bueno, pues el núcleo de Guillena es un núcleo que, bueno, aunque crece y con una distancia nunca mayor a un kilómetro desde un punto a otro, pues el principal consejo es que se acuda a pie aquellos que tengan la posibilidad de hacerlo cercano, luego que dispongan del tren de paseo que va a recorrer pues durante prácticamente todo el día las calles de Guillena de una punta a otra para facilitar precisamente el acceso de los vecinos y vecinas de dentro del propio núcleo. Aquellos que viven en Torre de la Reina y en La Espanosa, nuestras dos pedanías, pues que utilicen los autobuses especiales que el ayuntamiento pone como lanzadera desde esos puntos para intentar evitar, pues, como digo, el trasiego de coches, de vehículos, y dejar prácticamente pues la zona de aparcamiento junto al recinto ferial para aquellos que quieran visitarnos y que obligatoriamente tienen que coger el vehículo para venir desde otros puntos de la provincia de Sevilla, ¿no?
0: Esa es la recomendación que nos hace Lorenzo Medina, alcalde de Guillena, perfecto conocedor de cuál es la mejor manera de poder disfrutar con total garantía, con total seguridad de una feria que, como decimos, ya viene desde varios días atrás con la preferia y que va a arrancar de manera oficial en la jornada de mañana martes. Alcalde, muchas gracias por atendernos estos minutos aquí en la Onda Local de Andalucía, como siempre, y que salga estupendamente y, sobre todo, que el tiempo respete a toda la ciudadanía de Guillena.
1: Bueno, muchísimas gracias a vosotros y aquí estamos encantados de recibir a todos aquellos que quieran visitarnos en estos días. Muchísimas gracias.

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0: 10 en punto de la mañana. Vamos a repasar algunas de las principales noticias que nos deja lo que llevamos de lunes, cosa que hacemos con nuestra compañera Concha Cabrera, que ya se han fijado ustedes, hemos hecho a la limón este informativo. Comenzamos con el Parlamento de Andalucía, que retoma su actividad con el estreno de los nuevos consejeros en las comisiones.
1: Así es, la actividad parlamentaria comienza ya mañana martes con la comparecencia del director general de la Radio Televisión de Andalucía, la RTVA, Juan de Dios Mellado. La actividad se va a intensificar el miércoles con las comparecencias de la consejera de Sostenibilidad y Medio Ambiente, el de Fomento y Movilidad y el titular de Inteligencia Artificial, Desarrollo Digital y Administración Pública. El turno continuará durante la jornada del jueves a otras tres comparecencias, las de la consejera de Vivienda, Juventud y Ordenación del Territorio, la del consejero de Universidad, Industria, Energía e Innovación y la de la consejera de Cultura, Patrimonio Histórico y Deporte. Y la semana siguiente, los días 16 y 17 de septiembre, tendrá lugar el primer pleno ordinario del Parlamento de Andalucía tras el periodo estival.
0: Esta casa, MRTV y FAMSI estrenan Cooperación Municipalista, un nuevo espacio radiofónico para visibilizar la importancia de las políticas solidarias impulsadas desde el ámbito municipal.
1: La onda local de Andalucía inicia este miércoles 9 de septiembre la emisión del nuevo espacio radiofónico Cooperación Municipalista, una propuesta informativa para abordar el amplio catálogo de acciones de sensibilización, educación para el desarrollo y acción local desarrolladas por la Cooperación Local Andaluza para contribuir a la construcción de una sociedad más solidaria y comprometida. El nuevo espacio nace coincidiendo con la celebración esta semana del Día del Cooperante y se va a emitir cada miércoles en horario de 9:30 de la mañana a 10:10. Su objetivo prioritario será generar un espacio de encuentro, reflexión y debate entre los agentes locales y supramunicipales desde una mirada transformadora hacia cuestiones como las migraciones, la convivencia multicultural, la violencia machista, la falta de equidad o también la dificultad de acceso a empleos y viviendas dignas o el derecho a disfrutar de un entorno ambientalmente sano.
0: Además, la Junta abre este lunes el plazo para presentar las candidaturas a los premios de Andalucía de Agricultura y Pesca.
1: Como publicaba el viernes el Boletín Oficial de la Junta de Andalucía, los interesados en presentarse a esta vigésima edición de estos galardones que organiza el Gobierno andaluz disponen de un mes para realizar la gestión, es decir, hasta el 7 de octubre. Estos premios reconocen la trayectoria profesional o la actividad desarrollada por parte de ciudadanos y entidades públicas y privadas en el ámbito hídrico, agrario, pesquero y del desarrollo rural. De esta forma, la Junta busca distinguir iniciativas individuales, empresariales, asociativas o de carácter institucional que han destacado por su contribución a mejorar la competitividad del sector primario y la industria agroalimentaria, así como a impulsar el crecimiento sostenible y el desarrollo económico y social de Andalucía.
0: Y fuera de nuestra comunidad, barriadas de la periferia de Ceuta se movilizan en protesta por la situación.
1: Las barriadas de la periferia de la ciudad autónoma han decidido realizar una movilización este lunes, con inicio en la del Príncipe Felipe y finalizando en la zona de las naves industriales del polígono del Tarajal, para protestar por la situación desde la entrada masiva de migrantes en julio.
0: Y en el exterior, el partido ultraderechista Alternativa por Alemania arrasa en el Estado Federal Oriental de Sajonia-Anhalt.
1: AfD ha ganado este domingo las elecciones del Estado Federado, aunque no logró la ansiada mayoría absoluta para gobernar por primera vez en solitario en una región germana.

0: aquí lo dejamos por el momento, pero ya saben que la información no se detiene y nosotros tampoco. Por eso regresamos a las 11 y a las 12 en boletines horarios y a partir de la 1 con la información ampliada en la segunda edición de Este a Oeste. Mientras tanto, sigan informados e informadas en su emisora municipal comunitaria, nuestra página web y nuestros perfiles en redes sociales.
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1: Hola, ¿qué tal, amigos, queridos, queridas? Bienvenidos a este espacio que se llama Despierta Campo de Gibraltar. Estamos en este lunes 7 de septiembre, una fecha conocida por la famosa canción de Mecano, ¿no? Mira, debería haberla buscado para ponerla, pero bueno, la pondremos a lo mejor después, si nos da tiempo. Aunque lo dudo porque sabemos que aquí estamos, que nos falta siempre tiempo. Pues aquí estamos en esta Despierta Campo de Gibraltar, como siempre hasta las 12 del mediodía acompañándote con unos primeros 30 minutos de servicio público que contiene pues información más cercana, horóscopos, número de la suerte, farmacia de guardia, en fin, muchas cosas. Y por supuesto, el tiempo de los oyentes, que será alrededor de las 10 y 30, un minutito, un poquito más quizás, ya saben, dependiendo de la rapidez que tomemos esta primera parte del programa. Lo primero, bueno, pedir disculpas, porque es verdad que en la semana pasada, pues faltamos varios días, no se pudo hacer el programa, pero es, bueno, por motivos laborales, quiero decir, aquí, aunque somos tres personas, nadie, ninguno de los tres pudimos realizar el programa. Por eso, la semana pasada, pues, no tuvimos programa desde el miércoles hasta el viernes. Esta semana vamos a intentar. Yo, por lo pronto, no va a haber problema, pero espero, de verdad, que no ocurra nada y que podamos estar, por lo menos esta semana, eso sí lo puedo garantizar, acompañándote. De todas maneras, para a nuestro favor, decirle que en todo el verano no nos hemos ido de vacaciones, así que no pasa nada porque hayamos estado unos días. Ustedes nos perdonan, ¿a que sí? Y ustedes son un pedazo de pan, son más buenos que nada. Así que nada, nos perdonan la ausencia de estos días. Vale. Pues sin más, comenzamos la mañana mirando al cielo.

0: Pues habla la meteorología, pero en este caso habla desde la Agencia Estatal de Meteorología nuestra compañera Isabel Escribano. Isabel, buenos días.
1: Buenos días. En Cádiz hoy las temperaturas máximas irán en ascenso sin cambios, con valores significativamente altos que podrían alcanzar 39 grados en la Campiña. Se esperan 27 grados en Algeciras, 32 en Cádiz y 40 en Arcos de la Frontera. Los cielos estarán poco nubosos, con intervalos de nubes bajas en el área del Estrecho por la mañana y con polvo en suspensión. En cuanto al viento, soplará flojo variable en el noroeste con brisas, y en el resto de la provincia soplará el levante flojo a moderado, que será más intenso en el Estrecho. Es una información de AM.
0: Pues muchas gracias a la compañera Isabel Escribano desde la Agencia Estatal de Meteorología. Ahora vamos con la información más cercana, una información, bueno, que marcamos sobre todo por la celebración en la estación de Jimena de esa novena, que ha tenido un montón de actividades, sobre todo en este fin de semana, ¿no? Incluido la fiesta del agua, pero sobre todo la procesión ayer, ¿no? Muy bonito todo. Y un montón de actividades que ha tenido en la estación de Jimena en esa novena 2026. Ya esta es la última feria que hay en Jimena, que ya se acabó, ya está bien, hombre, por favor. Es que no paramos desde mayo hasta ahora, ¿eh? Con feria y feria y más feria. Pues miramos algunos de los titulares que encontramos en la prensa en el día de hoy, en esta mañana del lunes 7 de septiembre. Y es que Argisa sellará el principal depósito del vertedero del campo de Gibraltar. Parlamentos británicos de todos los partidos visitarán Gibraltar por el National Day. Ya saben ustedes que será el próximo día 10. Tarifa vuelve a caminar junto a su patrona. Y este año Algeciras prepara con tiempo las luces de Navidad, tras el retraso que hubo en el año 2025. Europa Sur en su portada dice: crisis en Ceuta, pisos patera, el negocio clandestino de la espera para cruzar el estrecho. Garajes habitacionales, trasteros y hasta coches se convierten en refugios para los inmigrantes que pagan por permanecer ocultos mientras aguardan una salida hacia la península.

en la portada del diario Viva el Campo de Gibraltar, que ya sale en papel, que ya sale su portada, porque ya saben que en agosto han estado un poquito relajaditos. Pues en Viva Campo de Gibraltar, hoy 7 de septiembre, nos dice lo siguiente: al cole infantil y primaria se incorpora este jueves a las aulas en el nuevo curso. El móvil al volante, la principal pérdida de puntos en la comarca. Más de 2.500 sanciones como pérdida de puntos se registraron en la comarca, según los datos recogidos, con una media de 4,6 puntos retirados por cada infracción. Algeciras celebra su orgullo especial. La ciudad ha festejado este domingo 6 de septiembre su Día de Algeciras, una fecha que este año ha alcanzado la 271 aniversario. Y la Plazaneda se prepara para un lavado de imagen.

En Algeciras, herido un trabajador en APM Terminals. Y en Andalucía, el transporte metropolitano con cifras al alza. Y el Parlamento Andaluz también vuelve de vacaciones, arranca esta semana su actividad. Aquí en la línea de la Concepción, el pasado viernes se presentó el nuevo partido político, la línea más fuerte. Fue en el chiringuito Changón y acudió a la presentación la nueva formación, donde pudieron verse caras conocidas como la de Jaime Chacón o Rosana Torres, entre otros. Miguel Ángel Prieto presentó a Yolanda Mata como posiblemente la próxima alcaldesa de la línea.

Muy bien, pues ya saben que los lunes está la cosa un poquito flojita de, en cuanto a información, así que es lo que podemos contarles a día de hoy. Eso sí, en cuanto a deporte, pues ya saben ustedes que no ha empezado con buen pie la temporada de la Real Balompié Calinense, a pesar del buen arranque, bueno, buen arranque no, buena pretemporada que ha realizado, que no ha perdido nunca, pero fíjate tú, empieza la liga y es cuando pierde, son las cosas de la balona. Bueno, espero que haya sido un traspié puntual y que esto no sirva para que decaiga el ánimo, que esto acaba de empezar prácticamente. Así que nada, la derrota en Chiclana por 2-1. Y esa balona, pues que no sé qué pasa con los penaltis, que no hay manera de que meta goles de penalti. Pero es que no sé qué pasa, porque ya estamos hablando de otro equipo prácticamente nuevo, un entrenador nuevo, y que sigue el mismo problema. No entendemos qué pasa. ¿Por qué no entran los penaltis? 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Cuando son las 10 y 21 minutos nos vamos con las farmacias que están de guardia. Y en la línea de la Concepción tenemos de guardia la farmacia de la calle Sevilla número 24, la farmacia que pertenece a Alberto Rivas Fernández. El teléfono para información es el 956-76-2357. También está de guardia en la línea la farmacia de Montserrat Romero Rivera en calle Ángel número 88 y el teléfono para información es el 956-17-1335. Y en Jimena de la Frontera tenemos de guardia la farmacia de Héctor Regueira Moriz en Avenida de los Deportes número 28 y en Jimena de la Frontera con el teléfono 956-64-0004.

0: Yo me ha tocado el cupo.
1: Venga, vámonos con los números agraciados. Esos son números que es lo que nosotros nos gustaría tener, pero claro, evidentemente.
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1: No es tan fácil.
0: Bueno. El dulce sabor.
1: Vamos primero con el sueldazo del fin de semana de la 11, del domingo 6 de septiembre.
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1: Y es curioso el número, ¿eh? El 79.998. Curioso el número. 79998. Y el número de serie es el 5005.
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1: Y en cuanto al abono loto, correspondiente también al domingo 6 de septiembre,
0: si me sonríe.
1: Esta es la combinación ganadora: el 4, el 10, el 21, el 30, el 31 y el 48. Número complementario es el 37 y el número reintegro el 3. Lo vuelvo a repetir. 4, 10, 21, 30, 31 y 48. Complementario 37 y reintegro al número 3.

0: Ole, qué bien. Espero que haya tenido suerte. Si no, pues nada. Que no pasa nada, que la salud es importante.
1: No me llames iluso.
0: Venga, vamos con más cosas. Horóscopo.

Bueno, pues vamos ya con los horóscopos. Hoy 7 de septiembre. Y empezamos con el signo de Aries. Hoy tendrás energía para avanzar en algo que tenías pendiente. Confía en tus ideas. Tauro, un día tranquilo para disfrutar de lo que te hace bien. Evita darle demasiadas vueltas a las cosas. Géminis, una conversación puede alegrarte el día. Mantén la mente abierta. Cáncer, hoy necesitarás un poco de calma. Dedica tiempo a las personas que quieres. Leo, tu confianza estará alta y podrás destacar. Aprovecha para hacer algo que te ilusione. Virgo, organízate, te ayudará a sentirte mejor. No busques que todo sea perfecto. Libra, puede surgir una oportunidad inesperada. Piensa bien antes de decidir. Escorpio, hoy estarás especialmente intuitivo. Haz caso a esa sensación que tienes. Sagitario, buen día para cambiar de rutina y probar algo diferente. Una sorpresa podría animarte. Capricornio, tus esfuerzos empiezan a dar resultados. Sigue avanzando sin prisas. Acuario, una idea nueva puede despertar tu curiosidad. No tengas miedo de compartirla. Y terminamos con Piscis. Hoy estarás más sensible y creativo. Escucha lo que necesitas y date un respiro.

Pues hasta aquí la información del horóscopo de hoy, lunes 7 de septiembre. Bueno, pues sin más, cambiamos de asunto y antes de finalizar, vamos con las efemérides a saber qué era noticia un 7 de septiembre hace ya muchos años. Y un 7 de septiembre ocurrieron cositas como esta. En 1630 se fundó la ciudad de Boston. En 1822, independencia de Brasil de Portugal, conmemorando anualmente como el grito de Ipiranga. 1873, el presidente de la Primera República Española, Nicolás Salmerón, dimite al mes y medio de ser nombrado porque se niega a firmar sentencias de muerte contra militares. En el año 1904, Tíbet firma con Gran Bretaña un tratado de vasallaje y provoca las protestas de China. En 1986, Pinochet sale ileso de un atentado que mata a 5 guardaespaldas. En el año 2003, un día como hoy, se estrenaba en España la serie televisiva Aquí no hay quien viva. Y en el 2021, primera subasta del archivo digital criptográfico del Museo de Hermitage de San Petersburgo, al vender varias copias virtuales de obras maestras. Pues hoy, 7 de septiembre, es señalada porque un día como hoy nació en 1533 Isabel I, reina de Inglaterra. Hablando de la primera. Un día como hoy nos regalaron al mundo el nacimiento de nada más y nada menos que la cantante estadounidense Gloria Gaynor. Y también en el año 1947 nació la política y exministra española Rosa Conde. El 7 de septiembre pues perdíamos al escritor mexicano Rafael Solana en 1992. En el año 2015 perdíamos al fundador de Emporio Rumasa, José María Ruiz Mateos. Y en el año 2023 perdíamos a la cantante y bailadora española María Jiménez.

Pues hoy es un día donde se celebran muchas cosas. Hoy 7 de septiembre es el Día Internacional del Aire Limpio por un Cielo Azul. Es el Día Internacional de la Cooperación Policial. Es el Día Mundial del Buzo. Y curioso, es el Día Mundial del Pelirrojo. Pues las personas que son pelirrojas tienen una mayor proporción de feomelanina, una sustancia que define el pigmento de la piel y el cabello, especialmente los colores amarillo y rojizo. Igualmente, la mutación del gen MC1R es el responsable de algunas personas tengan el cabello anaranjado. Se estima que las personas pelirrojas poseen una mayor capacidad para sintetizar la vitamina D, siendo fundamental para la formación de los huesos. Pues cada 7 de septiembre se celebra esto, el Día Mundial del Pelirrojo, una característica física muy peculiar en las personas pelirrojas, definida por su color de cabello. Y también hemos dicho que el Día Mundial del Buzo. Pues sí, los aficionados y profesionales de una de las prácticas acuáticas más interesantes y emocionantes festejan su Día Mundial cada 7 de septiembre. Con ello se pretende homenajear a aquellas personas que ejercen esta práctica profesional con diversos fines, sumergidos en las profundidades de océanos y mares. Felicidades a todos los buzos, tanto a los que lo hacen por hobby como a los profesionales que hay, que se dedican. Me imagino que a limpiar barcos y, en fin, y varias cosas.

0: Pues llegamos a las 10 y 32 minutos, vamos con nuestros colaboradores y enseguida abrimos el teléfono, el 956-64-2430. Yo espero de verdad que no me hayáis abandonado, ¿eh? Que es verdad que hemos estado dos o tres días sin hacer el programa, pero ya les he explicado el motivo, que no es otro que es el laboral, ¿no? Bueno, pues nos vamos. Enseguida regresamos. No se vayan muy lejos, por favor.
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0: Bien, pues son las 10:39, abrimos ya el teléfono, vamos a estar además sin interrupción, quiere decir, no hay publicidad ni hay nada, hasta las 12, sin parar con las llamadas y con las canciones que nos pidáis. Así que, sin más, comenzamos. Buenos días.
1: Buenos días, ¿cómo estamos?
0: Muy bien.
1: Muchos días, bien sabéis vosotros.
0: Sí, ha sido, ha dado la casualidad esa de que, mira, imposible.
1: Yo digo, ¿será que la emisora salió de mi radio?
0: ¿Qué va? Estaba, mira, está, le tocaba a Darío. Creo que los trabajos a última hora le cambian el turno y tú sabes, con el trabajo ya no se puede hacer otra cosa.
1: Y ¿cómo lo sabe? Con el pan no se juega.
0: Eso es, claro, efectivamente. Entonces,
1: es que es verdad, cuando se puede, pero si no hay manera, pues se comprende.
0: Claro, y ni Anthony ni yo tampoco podíamos hacer el programa. Así que se ha dado así la circunstancia, pero bueno.
1: Pues sí. ¿Qué se va a hacer? Si el tema de trabajo, ya digo, que no hay manera, que hay que tirar para adelante, que está todo muy caro.
0: Digo, está la cosa regular. Bueno, ¿qué tal la novena? ¿Has podido ir a algún sitio?
1: Sí, ¿no? sí, muy bien.
0: Ha estado bien, ¿no?
1: Muy bonita la vi, siento, muy bien, mucha gente, bien, y la tarde estuvo preciosa, ¿eh? Bien.
0: Sí,
1: hacía calor, pero no está calor mala.
0: Yo lo he visto por el Facebook y muy bonita la procesión, la verdad que
1: muy bien. Mira, si habría gente, yo no viste ni a Marilú, digo. Ahora no lo ha visto después en el foto, digo, mira que está así por allí, pero de
0: sí,
1: manera.
0: Claro, pues eso es bueno de que haya mucha gente allí.
1: Está bien, que no se pierda la tradición, porque es que está muy bien.
0: Claro, no, además, y más teniendo en cuenta que en Jimena no hay Semana Santa, ¿no? Entonces lo único que hay sin religioso es la novena, ¿no? Entonces,
1: bueno, Semana Santa empezamos por la borriquita, bien, pero lo que pasa, empezamos con 10 mujeres, el primer año muy bien, el segundo ya vamos para atrás y ya, hasta que no hay manera, no hay seguimiento.
0: No hay, una lástima.
1: No.
0: Es una lástima, pero porque por lo menos que estuviera la borriquita.
1: Aquí empezamos todo muy fuerte, pero después igual que entra sale, porque es que con el crochet pasó igual. Una pesada de hacer crochet para largo, de fibrita, bien. Al otro año ya la reunión no viene, nada, que no puede ser.
0: Oh.
1: ¡Ah, Dios mío!
0: Una pena, pero bueno.
1: Ya, pero es lo que hay. Es que lo que hablamos siempre, es
0: claro,
1: lo que hay.
0: Pero las tradiciones lo tiene que hacer la gente. Si la gente no está por la labor.
1: Ya. Yo estuve en San Pablo el otro día y digo, ¡y qué bonito por la puerta de herba de redondera de cruce! Eso como si fuera una cortina. ¡Qué bonito!
0: Digo.
1: Y yo digo, pues así se hace todo en acuerdo. Pero es clarísimo. Que tú tienes una corcha, la pegamos. Que la otra tiene un paño, lo pegamos. Eso no es, pero bueno.
0: Bueno.
1: Es lo que hay.
0: Es lo que hay.
1: Si lo quería, si lo hicimos, pero que no ha durado.
0: Pues una pena, la verdad que sí.
1: Sí, porque lo bonito está que se hagan cosas, vas a Gaucín, al otro lado, y dice, aquí Jimena es que no hay nada bueno, pero es que también tenemos que colaborar lo que es el pueblo y un seguimiento, porque si no.
0: Claro.
1: Ya.
0: Pues ya está. Pues bueno, vamos a escuchar algo. ¿Qué vamos a poner?
1: Antonio Orozco, mi héroe.
0: Ay, qué bonita esta canción.
1: Preciosa,
0: Es muy bonita y es un mensaje porque todos tenemos un héroe. ¿A que sí?
1: Pues sí.
0: Cada persona tenemos un héroe y siempre que escuchamos esta canción se nos viene alguien a la cabeza, ¿no? Alguien
1: verdad,
0: en concreto que nosotros consideramos héroe.
1: Sí. Es que es
0: muy bonita. Bueno, pues vamos a dedicarla a Carmen.
1: Bueno, pues dedicártela a ti por volver pronto.
0: Bueno, yo estoy en mi. Yo no, en realidad yo no he faltado, yo he cumplido
1: de
0: todo
1: verdad,
0: lo que yo mi semana era
1: culpa.
0: Mi semana era es esta, no era la anterior.
1: Ha sido el señor Darío, pero que lo perdonamos porque como ha sido
0: hombre,
1: por trabajo.
0: Por favor.
1: Está perdonado.
0: El pobre, demasiado.
1: Pues bueno, para todos ustedes, los tres, que está bien de mañana.
0: Ahí va.
1: Y que los turnos ve cómo lo lleva, que puedan seguir, vamos.
0: A ver.
1: Estupendo. Bueno, va poquito a poco,
0: todas
1: reglas.
0: Eso. Poquito a poco, pues estupendo.
1: Sí. Y para todas estas señoras de la línea, para María, para todas estas de Jimena, para todos.
0: Ole.
1: Y para mí.
0: Hombre, para uno mismo también hay que dedicárselo. Siempre.
1: Digo,
0: siempre lo decimos.
1: Y que llevemos todo el día muy bien y ya está.
0: Perfecto. Muy bien, Carmen.
1: Pues
0: vale. Vamos a dejarte con ese héroe, ¿vale?
1: Venga. Vale, gracias, adiós.
0: Adiós, hasta luego. Pues la primera llamada en el día de hoy a Carmen Rodríguez desde Jimena de la Frontera, que nos ha pedido una canción que a mí particularmente me gusta muchísimo. Se llama Mi héroe, de Antonio Orozco.

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1: Eso, eso. Aquí seguimos en Despierta Campo de Gibraltar y nos vamos desde Jimena a la línea con nuestra Pepi. ¿Qué tal? Muy buena.
2: Buenos días, Juan Rivas.
1: Buenos días, ¿qué tal?
2: Buenos días, corazón.
1: Qué alegría escucharte cada
2: sí,
1: mañana.
2: a mí también es mucha alegría de escucharte, mi arma.
1: Así
2: y buenos días a esta gran audiencia que tenemos en Cadena Joven.
1: Digo.
2: A todos los de Jimena y a todo el grupo que tenemos aquí en Cadena Joven, para todas y todos.
1: Digo, que estamos, cada vez somos más grandes la familia.
2: Hombre, pues claro, díganme que no. Yo me alegro mucho, mi arma.
1: Ahí está. Bueno,
2: que, dime, hijo.
1: ¿Cómo está la cosa? ¿Cómo ha pasado el fin de semana y todo esto?
2: Ah, fin de semana aquí en la casa.
1: ¿Sí? ¿No ha estado...?
2: Sí, no salió a ningún lado, pero no por nada, sino que no tenía ganas de salir. Estaba muy floja, digo, no salgo, me quedo en mi casa.
1: Hombre, hay que salir.
2: Sí, yo
1: además, salgo, hay que aprovechar antes de que ya llegue el frío y todas estas cosas.
2: ¡Uy, eso es lo que yo quiero! Así salgo más. Yo salgo más con el frío, que llueva y todo, salgo. Mira, en Año Nuevo, del año pasado, bueno, de este año, que fue en enero, llovía, tormenta, los cojetazos que estaban tirando... Y me fui yo con una amiga a esto, ¿cómo se llama? ¿A dónde está? ¿Cruelera?
1: Sí.
2: Que es que no me acuerdo cómo se llama el baile, la discoteca. Pues ahí nos fuimos, mira, de donde yo vivo, de aquí de Gravina, andando, porque no había taxi ni nada. Y lleguemos las dos como una sopa. Pero después estuvimos hasta las 7 de la mañana bailando.
1: Pues mira.
2: ¿Sabe? Lo pasamos muy bien, muy bien. Que yo te quiero decir que yo no le temo ni a la tormenta, ni al agua. A la tormenta sí, me da miedo. Pero el agua, el viento tampoco, quiero que haya viento. Y yo ve que llueva moderado, que no como este el año pasado, como llovía de esa manera, por Dios.
1: Sí, sí, sí.
2: No, que hay eso... criaturas que no tienen casa preparada para eso tampoco.
1: No, después entre las humedades y no...
2: Digo, verdad, ¿eh? Yo no, que llueva moderado, si tiene que llover un mes, que llueva un mes, pero moderado, no de esta manera da miedo, por Dios. ¿Y sí, tú sí. Cómo estás y la familia, hijo?
1: Pues muy bien, aquí estamos.
2: ¿Estáis todos bien,
1: estamos,
2: no?
1: Estupendo.
2: ¿Tu padre cómo está? ¿Está bien, no?
1: ¿Y sí, dentro
2: ¿Y tu madre?
1: Mi madre no.
2: Ah, ¿tú no tienes madre?

0: No, perdona, no, no. Hija. Vale, vale. Bueno, tu padre está bien, ¿no?
1: La tuve. Evidentemente, nacido una mujer.
0: ¡Hombre!
1: La tuve, la pobrecita, mira, eso fue en el 2012, cuando hace ya unos pocos de años.
0: Pues hace 14 años, igual que mi marido. En el 2012 también me quedé yo viuda.
1: Digo.
0: Se me fue mi marido también muy joven.
1: Sí, ella se fue joven realmente, fue un infarto, ¿sabes? Por eso hay que aprovechar el día a día, hay que disfrutar.
0: Pues sí, la verdad que tiene todo. Sí.
1: Y ya está.
0: La verdad que sí, Juan, hay que disfrutar día por día. Mira, siempre lo ha dicho los gitanos, ¿eh? Que yo con los gitanos, para mí, son maravillosos. Yo me crié entre ellos. Y son muy buena gente. Lo hay como todo. Como lo hay payo, como lo hay, ¿comprendes?
1: Hombre, claro.
0: Muy buena gente, muy buena gente. Sí, y sí. Ellos siempre lo dicen, que ellos viven al día. Y hoy en día les di yo la razón.
1: Claro.
0: Nada de guarda ni nada. Disfrutar lo que se tenga y a vivir la vida. Y claro. Eso es lo mejor que hay. Sí, Juan, es así la vida. Hijo.
1: Totalmente.
0: La vida como está ahora. Sí, de que ha venido el virus este, nos ha cambiado la vida, ¿eh?
1: Digo.
0: No, nos ha cambiado la vida, pero a todo el mundo, vamos. Uno ha quedado pillado, como Francisco Barrín.
1: Ya, yo estuve escuchando un poquito la semana pasada y me dijo que estaba en el Aguapar Manrique con el flotador y todo, con el donut.
0: Digo, no, los manguitos, porque él está más seguro con los manguitos que con el flotador. Ah. Pero yo le puse el flotador y los manguitos, porque es muy atrevido, se tira de todos lados.
1: Hombre, precaución.
0: Hombre,
1: sobre todo.
0: Que ya una vez lo salvé aquí en la playa.
1: ¿Sí?
0: Imagínate tú. Claro, una vez lo salvé yo, si no fuera por mí, nada más que le vi a los pelos, estaba hundiéndose para abajo.
1: Menos mal que estaba tú ahí.
0: Menos mal que estaba yo ahí. Menos mal. Qué miedo pasé, chiquillo.
1: Digo,
0: el pobre.
1: El nervio.
0: Ay, digo, mira, el pobre. Pues mira, ahí está. Hoy no me has llamado, hoy no sé, estará mejor día o algo.
1: Puede ser.
0: O a lo mejor se ha ido por esta por ahí.
1: Bueno.
0: Ese vive muy bien, de que le tocó los millones. Ni me llama ni nada. ¿Has visto tú que cómo agradece la gente las cosas?
1: Hay que será posible.
0: Hay que ver, ¿no?
1: Hay que
0: será posible. Así es.
1: Ah, que una vez que toca los millones es lo que pasa.
0: Ya está. Cambia,
1: nos olvidamos de esto.
0: Uy, ¿sabes que ha cambiado de noche a la mañana? Ni me invita a nada.
1: Ay, qué bien. ¿Será posible?
0: Así. Digo... Déjalo, que puede ser que me toque a mí cualquier día.
1: A ver, yo todos los días doy los números, a ver si una vez yo lo digo y dice, me ha tocado a mí. A ver si es suerte. Yo todas las mañanas digo los números, a ver si una vez lo digo y digo, ¡ay, este es el mío!
0: ¡Ay,
1: este es el alegría. Número de... ¡Oh! No sabes.
0: Ay, ay.
1: La alegría pobres, que me daría a mí.
0: Sí, es verdad, los pobres vivimos con esa ilusión.
1: Sí.
0: Pues nada, mi arma, la voy a dedicar, ¿vale, corazón?
1: Vale, ¿qué me has pedido? La del Paquiro, la tiene Manuela.
0: Ay, ¿no? Qué bonita canción,
1: Manuela
0: me
1: del Paquiro.
0: Preciosa.
1: Pues vamos a dedicarla, cuando tú quieras.
0: Mira, hijo, para mis cuatro hijos, mis seis nietos, para José de Francia, para mi tía Félix, sus hijos, sus nietos, mis nietos, para Pedro, sus hijos, su nieto, para Domingo, su hijo, su nuera, para Isabel Navarro y para toda su familia, besito Isabel, panita del Vallecillo y familia, para Rafael Blanco, Remedio, sus hijas, sus nietos, su nieta, para Antoñito Jesús y su mamá, para Yolanda, para Javier, para Yaisa, para su hermano, para Coco y Patricia. Muchos besitos, Yolanda. También para Ana del Campo, de Jimena, para Maruja Moreno, para sus dos hijos, muchos besitos, Maruja. Para Mari Carmen García, para Miguel, para sus hijos, para sus nietos, para Emilia García y familia, para Francisco Manrique, para sus hijos, sus nietos y su mujer, para María de Jimena, Marva.
1: Sí, muy bien, sí.
0: Para
1: sí.
0: ella, para toda su familia, para Dori de Algeciras, mucho cariño para ella, muchos besitos, Dori, y para Dori de Campamento también, muchos besitos, para Salvador, sus hijos, su mujer y sus nietos. Para Soledad, Antonio y toda la familia. Para Ana Camilleri, Cristóbal, sus dos hijos y su nieta. Para Antonio, para Tere, para Darío y para su mujer, para sus padres y especialmente para Arma. ¿Vale, mi Arma? y para Nuria González, y también para Paqui Sánchez, familia, para Susi de Jiménez, familia, para Paqui Morente, que la vi y me dio mucha alegría. Paqui, no te he llamado, no he ido a tu casa, que te lo prometí, pero voy a ir, porque he tenido algunos problemas, hija, ya te contaré. Para Ana López, vamos a ver, aquí viene. Juana la Mantilla.
1: Muy bien dicho. Lo ha dicho muy bien.
0: Y no ha ido, y para toda su familia. Para Jonathan Zapatero, para sus dos hijos, para su mujer y el llama. Para Ernesto el Peluquero y toda la familia. Y muy especialmente para ti, Juan, muchas que gracias. Me ha dado mucha alegría de hablar contigo.
1: Igualmente.
0: Y para toda tu familia con mucho cariño. Y para toda Jimena que te llama y te escucha. Y para todo este grupo que tenemos aquí de Cadena Joven. Para ¡Ole! Todas y todos. ¿Vale, mi arma?
1: Perfecto. Estupendo. Muy bien.
0: Un besito muy grande.
1: Un besito muy grande. Gracias, corazón.
0: A ti, guapo.
1: Hasta mañana. Adiós.
0: Adiós, rey. Adiós. Adiós, mi hermano.

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1: Esto nada más que el principio, a ver si...
2: ¿Has llamado a la fea, no?
1: Sí.
2: ¿La has escuchado
1: yo? Sí. Ella, me ha dicho que te salvó una vez de ahogarte.
2: Y... Ah, que ella no va a nadar y la palangana. Esto no debe nada, esto no va a nadar. La tuve que salvar yo.
1: Todo va mentido. Ya he dicho que ella te sacó a ti, que nada más que se te veía la cabeza nada más.
2: Juan, la tuve que coger por los pelos sacarla. Ya se estaba hundiendo y todo.
1: Oh.
2: La pobre.
1: Entonces se ha equivocado ella.
2: Ah, si yo digo que se lo que saqué, la dejo que te saque un poquito más.
1: Oh.
2: Sale un ratito que te saque más agua. Bueno. Juan, yo quiero que me busque Elías Polé.
1: A ver, dímelo otra vez que no me he enterado.
2: Elías Polé.
1: ¿Elías?
2: Polé.
1: Soler.
2: Sí, y la canción se llama La Niña de Fuego.
1: Vale.
2: ¿La has buscado?
1: Sí, aquí está.
2: La canción La Niña de Fuego.
1: La Niña de Fuego, sí, aquí está.
2: Entonces, la dedico a la Tepi de Reo, a la hija Lanza y a Emita Alma. A Antonio Soledad y Pablita. A Maricarmen Rubia también. A Maricarmen García. A Manoli Nieto, ¿verdad? No llamo, pero vaya. Antoñito de Tú. A Isabel Navarro. Anita Vallecillo. A Anita del Campo.
1: Sí.
2: A Domingo, a Salvador. A todas los oyentes de Jimena. Y a todos ustedes.
1: A todos.
2: Y para mi familia, claro.
1: Claro.
2: A Isabel Navarro me ha comentado unos días, creo que sí. Ay, ya no se pasa, Andy. Bueno, pues te dejo ya, Juan, que yo no me entraré.
1: De acuerdo, muy bien. Pues venga, Francisco, alegro de escucharte un día más.
2: Venga, yo.
1: Hasta luego. Pues Francisco Manrique, que nos ha pedido esta canción, la tenemos por aquí. La Niña de Fuego de Elías Soler. Aquí pone. Vamos a escucharla.

0: estaba la canción que nos ha pedido Francisco Manrique, que en realidad nos ha pedido La Niña de Fuego, pero estoy viendo que esto es un popurrí, que nada más que son los principios. Bueno, es lo que como me ha parecido aquí, pero bueno. Por lo menos ha sonado, aunque no sé, aunque haya sido un fragmento nada más. Vámonos con más llamaditas, nos vamos al teléfono. Buenos días.
1: Buenos días, soy Salvador.
0: Salvador, ¿qué tal? Salvador.
1: Alegro de escucharte.
0: Igualmente. ¿Cómo está la cosa?
1: Bien, me ha gustado mucho la canción que ha puesto Francisco, ¿no?
0: Sí.
1: Francisco Manrique, ¿no?
0: Sí, sí, sí.
1: Me ha gustado la canción.
0: Sí, además, lo que pasa es que era un popurrí al final, pero bueno, está bien. Nos ha encantado. Si te ha gustado a ti, y seguro que le ha gustado a mucha gente también. Estupendo. Bueno, Salvador, estamos bien, me ha dicho, ¿no? Estamos bien.
1: Sí, estamos bien.
0: Pues eso es lo importante. A seguir.
1: Aquí estamos entretenidos,
0: ¿no? No te aburres.
1: Escribiendo.
0: Pues mira, eso es muy importante. Él está distraído.
1: Yo escribo un diario.
0: Sí, lo escribes, todas tus cosas, ¿no? O escribes un poco...
1: Un diario, para cobrarme de las cosas, si no, después no me acuerdo.
0: Vale, pero mira, eso es bonito, porque ahí te ayuda a recordar a lo mejor cosas importantes, y gracias a eso lo recuerdas. Claro.
1: Sí, y después voy mirando día por día lo de año anterior, el mismo día.
0: Anda, pues mira, eso está muy bien. Sí. Claro, lo tiene marcado ya, por la fecha, ¿no? Por la fecha está...
1: Sí, por la fecha.
0: 7 de septiembre.
1: De las cosas.
0: Oye, qué bien, pues está muy bien. Eso deberíamos hacerlo todos, en verdad. Apuntar las cosas, sí. que escribirlo del día, y al año siguiente lo mira. Dice, mira, el año pasado hice esto. Porque sé que no se nos olvida.
1: Y me pasó esto y esto, bien o mal.
0: Claro. Pero que eso, las cosas se nos olvida, porque son tantas cosas lo que tenemos.
1: Se olvida lo que comí mañana, ayer, vamos.
0: Sí, eso es. Que me pasa, ¿eh? Que me pasa a mí. A ver, que eso es normal. Bueno, pues, ¿qué canción me va a pedir ahí, Salvador?
1: Hoy los Paquillos.
0: Otra de Paquillo.
1: El peso número 9.
0: ¿El peso?
1: Número 9.
0: Al preso número 9, vale, sí, es verdad. A eso lo tenemos aquí ya. Lo teníamos descargado de antes. Muy bien, pues vamos a dedicarlo cuando tú quieras.
1: Lo dedico a mi familia. A mi mujer. A mi hija y a mis nietos. A mis dos nietos.
0: Sí.
1: Y empezamos por Antonio Jesús.
0: Eso.
1: Mari Carmen García. Domingo. Ana Padecillo, Yolanda, Pepi Verdejo, Francisco Manrique, Antonio Durán, Isabel Navarro, Anita del Campo y Rosy, y para Darío también.
0: Muy bien.
1: Ya está.
0: Ah, perfecto. Pensaba que había más gente. Bueno, está bien. Oye, pues Salvador, que me alegro mucho.
1: Para todos los que estén escuchando.
0: Eso. Para todo el mundo, perfecto.
1: Y para ti, ¿no? ¿Te lo dedicas?
0: Me la dedico ahora, pues muchas gracias. Muchas gracias, Salvador. Pues vamos a escuchar la canción que me ha pedido del preso número 9 de Paquiro. Y que pase un buen día, Salvador.
1: Vale, muchas gracias, igualmente.
0: Venga, hasta mañana. Amigo Salvador, vámonos con el preso número 9.
2: ¡Ole! ¡Paco Molina!

0: Son las 11 y 29 minutos, todavía nos quedan 30 minutazos. 30 minutazos que vamos a aprovechar al máximo. Así que rápidamente nos vamos con la siguiente llamada. Buenos días.
1: Buenos días, Juan.
0: ¿Qué tal?
1: Bien, ¿y tú cómo estás, yo?
0: Yo estoy estupendamente, Isabel Navarro.
1: Vale, me alegro. Y tu familia, ¿todo bien, no?
0: Todo bien.
1: Hemos yo pasado... soy Isabel Navarro, ¿eh?
0: Sí, claro, claro, te lo he dicho ahora mismo, Isabel Navarro, muy buena. Te lo acabo de decir. Sí, ¿qué tal? ¿Cómo está la cosa? Estamos bien, ¿no?
1: Bien, mira, habéis estado unos días sin emisora, ¿verdad?
0: Sí, porque hemos estado trabajando todos. No, ha coincidido así. Ay, ha coincidido así, no hemos podido hacer otra cosa.
1: Claro,
0: de todas maneras, claro. A ver si podemos alguna forma de corregir
1: yo
0: eso.
1: Yo decía, estará mi radio cacharrado y no coge la emisora. Oh, verdad, te lo juro, no veas. Por lo menos los 3 días he estado marcando.
0: Sí, claro, es que no había nadie, es que no estábamos.
1: No, claro. Había un ruido y ya está. Bueno, para que me ponga un disquito.
0: Muy bien, ¿qué quieres escuchar?
1: Ay, mira, ponme La Pantoja, uno de La Pantoja, que sea bonito.
0: ¿Alguna en particular o te da igual?
1: Mira, Marinero de Luz, este mismo.
0: Venga, ya está. Pues vamos a buscarlo
1: para
0: y
1: que no te marees.
0: Vale.
1: ¿La dedico?
0: Claro, cuando tú quieras.
1: Mira, para ti y toda tu familia.
0: Muchas gracias.
1: Y para todas las familias de ustedes de la radio, para todos. Y para Rafael y su señora.
0: Sí.
1: Para todos.
0: Muy bien.
1: Vamos a ver. Y ahora, para mi sobrina Carmen, para mi Carmen y toda su familia. Para mi familia de Marbella, porque me están escuchando, y toda su familia.
0: Ah, ¿tienes mucha familia, Marbella? ¿Tienes mucha familia, Marbella?
1: Sí, tengo otra sobrina, que no es sobrina, que es hija. Pero bueno.
0: Sí, no, sí.
1: Y igual. Y todos sus hijos y nietos tiene ella y todo.
0: Ah, muy bien.
1: Sigo. O para todos ellos. Vale, y ahora, para Domingo López, su hijo y toda su familia, su nuera y todo. Para Pepi Verdejo, que es muy graciosa, ¿eh?
0: Digo.
1: Con Francisco Manrique, que graciosa es. Las cosas que se le ocurre decirle.
0: Digo.
1: para Pepi Verdejo. Sus hijos, sus nietos y toda su familia. Para Francisco Manrique, su señora, sus hijos y toda su familia. Para Mari Carmen García, su marido Miguel y toda su familia. Para Anita del Campo y toda su familia. Para Anita Camilleri y toda su familia. Para Anita Vallecillo y toda su familia. Para Anita, la muchacha de la tienda, pastoriza, que está allí escuchando a ustedes, y toda su familia. Para Soledad y Antonio, y toda su familia. Para Yolanda Gómez, y toda su familia.
0: Sí.
1: Para Salvador, y toda su familia. Para Antonio Durán, y toda su familia. Para... ¿quién más? Me faltan más gente. Para Mari Carmen Orrubia y toda su familia.
0: Sí.
1: Antoñito Jesús, lo he dicho ya, ¿no?
0: Uh-huh.
1: Antoñito Jesús y toda su familia. Para Manoli Tarrazona, que me estará también escuchando, y toda su familia, que hace tiempo que no la veo. Para quién más, para todo el mundo, para toda la audiencia.
0: Olé.
1: De Cadena Joven. Todo el que escucha y todo el que llama, por si se me ha olvidado alguien. Ah, mira, y para la muchacha de Algeciras, Dori López.
0: También.
1: Esa muchacha siempre se lo dedicaba yo. Cuando no se lo dedico, que se me ha pasado.
0: Claro, pero bueno.
1: Bueno.
0: Ahí queda.
1: Vale, y para todos ustedes, para toda la audiencia, y para ti, para mí, y para todas, que lo pase bien hoy.
0: Perfecto, Isabel. Está. Estupendo, muy bien.
1: Me he aligerado para que te entre otro.
0: Vale.
1: Ah, y para Jimena, toda la familia de Jimena.
0: Perfecto.
1: Que son muy buena gente. ¿Eh?
0: Eso, digo, mira. Además de verdad.
1: Vale, hijo.
0: Muy bien, pues gracias, Isabel, como
1: muchas
0: siempre.
1: Gracias.
0: Y hasta mañana, si Dios quiere.
1: Vale, hijo, hasta mañana, muchas gracias. Adiós,
0: corazón.
1: Adiós. Venga,
0: vamos a escuchar La Pantoja, Marinero de Luces. Qué éxito fue en su día esta canción, La Viuda de España. sonando aquí en Despierta Campo de Gibraltar.

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1: Pues seguimos, despierta Campo de Gibraltar y son las 11 y 38 minutos de la mañana y nos vamos al teléfono. Buenos días.
2: Buenos días, Juan.
1: Buenos días.
2: ¿Cómo estás, hijo?
1: Muy bien, Mari Carmen. ¿Qué tal?
2: Pues nada, os he echado de menos, porque yo lo ponía y digo, no funciona, algo pasa. O está cansada la emisora,
1: sí.
2: O están trabajando.
1: Eso es, lo segundo.
2: ¿Trabajando?
1: Sí, bueno, claro, ahí va. Era Darío el que le tocaba y sí. Le ha cambiado el turno, le ha cambiado a última hora. Tú sabes, hay baja de compañeros y eso, y hay que cubrirlo la mañana. Hombre. Entonces ya, si estaba por la mañana, no podía hacer el programa, evidentemente. Así que bueno, es lo que toca.
2: ¿Tienen vuestras obligaciones también ustedes?
1: Eso es lo que pasa. Pero bueno, a ver si podemos inventarnos algo, yo que sé, o aunque sea grabado, va a tener algo de música, no sé. Algo para que los días que no se pueda estar, pues haya algo.
2: Y no hombre, te... nos pone canciones de esa copla y cositas bonitas que hacemos sí. En la mañana.
1: Eso es. A ver si no... lo voy a proponer, a ver qué podemos hacer para que... Hombre, intentemos que no sea... que no haga falta, que siempre estemos en directo, porque realmente lo que importa es estar en directo, pero en vez de quedarse esto sin nada, con la programación de otro canal y otras cosas, mejor que se escuchen coplas, por lo menos, ¿no?
2: Ya está, algo que sea de ustedes.
1: Ahí va. Pues a ver qué hacemos para el futuro. Bueno, Mari Carmen, ¿fin de semana qué tal?
2: El fin de semana tranquilito.
1: Muy bien, pero ha estado el tiempo un poquito raro, ¿verdad? No.
2: Está el tiempo ha estado que no vea, pero vamos, parece que ha cambiado una mijita, porque vaya así había neblina y pegajosa, ese levante pegajoso.
1: Ese es lo que no me gusta.
2: Ha sido pesado. Hoy parece que está un poquito más despeja.
1: Sí, sí.
2: Pero a ver si cambia ya a poniente y nos da un respiro.
1: Eso, que ya toca. Un poquito de aire.
2: Ya el tiempo ya se va viendo que ha cambiado, para la playa y para todo está cambiando.
1: Sí.
2: Pero es lo normal.
1: Claro.
2: Ahora nos viene el otoño y ya se claro. Acaba el verano, se viene el otoño y va variando y...
1: Y ya por la mañana...
2: Pero todavía no tiene que venir y está bueno.
1: Sí, bueno, oficialmente hasta el 21 no se va el verano.
2: Por eso, que todavía no tiene que venir y está bueno.
1: Claro. Lo que sí se nota, sobre todo por la mañana, que ahora amanece más tarde. Más tarde.
2: Sí, por la noche oscurece corriendo.
1: Y por la noche ahí va. Que antes hasta las 10 de la noche estaba era de día y ahora a las 9 ya es de noche, totalmente.
2: Sí, así es.
1: Ahí estamos.
2: Pues nada, mira, hoy me va a poner una canción de Patricia Vela. La copla en mi voz.
1: Pues vamos a buscarla por aquí. A la Patricia Vela, ¿se llama?
2: Sí.
1: Pues vamos a buscarla y mientras te la busco, pues vamos a ir dedicándola a Mari Carmen.
2: Bueno, pues se la dedico a toda mi familia, para ti y toda tu familia.
1: Muchas gracias.
2: Para Darío, para Alma y toda su familia, besitos, para Anthony y Tere y toda su familia, para Rafael Blanco, Remedio y toda su familia, para Manrique, su señora, y toda su familia, y sus hermanas Carmen y Inés, para Domingo López, para su hijo, la mujer de su hijo, y su señora que está en el cielo, un abrazo, Domingo, para José de Francia también, un abrazo muy fuerte para José y toda su familia, para Pepi Verdejo, para sus hijos, sus nietos y toda su familia, besito Pepi, para Isabelita Navarro, y Ana Pastoriza, para ella y toda su familia. Un abrazo muy fuerte para Salvador, su señora y familia. Para Anita Vallecillo y toda su familia. Para Antonio Jesús, su madre, su hermana y toda su familia. Besitos, Antonito. Para Pepe y María, mis vecinos, que espero que estén mejorcitos. Para Paqui Morente, para Pepe y toda su familia. Para Dori Palma de Algeciras, familia. María Narváez, para Mari Carmen Honrubia, sus hijos, sus nietos, sus bisnietos y sus patitos, y para Yolanda, para su hijo, sus nietos y su perrito. Un abrazo muy fuerte para las dos. Y para esta, para Emilia García,
1: ¿sí?,
2: y Manoli Nieto. Y para todos los que llaman, todos los que escuchan, para los que están malitos, para Jimena y Milenia, para todos ellos, que pasen un buen día y una buena noche.
1: Muy bien.
2: Y hasta mañana.
1: Y hasta mañana, estupendo.
2: Para ti, que pase la tarde maravillosa, Juan.
1: Pues muchas gracias. La verdad que aprovecharemos para pa descansar un poquito, porque llevamos el fin de semana con el trabajo y eso, y bueno, afortunadamente hay que trabajar, es lo bueno, ¿no? Es lo bueno.
2: Y ustedes no habéis descansado ni de trabajo, porque en el verano yo creo que ustedes tenéis más trabajo, ¿no?
1: Sí, hombre, claro, tú sabes lo que dedicamos a... Cuando la gente se lo está pasando bien, nosotros estamos trabajando. Es lo que
2: claro.
1: Y cuando llega el tiempo, a partir de enero y febrero, es los meses más flojitos, que ya no hay casi nada. Pero sí. Yo que me dedico a un establecimiento que hace eventos, pues ahora es la época que no se para. Los fines de semana, todos los fines de semana hay algo. Viernes, sábado y domingos. Estamos ahí liados.
2: Pues eso es bueno.
1: Eso es bueno, que haya
2: trabajo que no falte.
1: Eso, que no falte, que es lo que queremos todos.
2: No falte el trabajo que es preciso para comer y para vivir.
1: Ahí va.
2: Si
1: tengo la suerte que me toca lo del Nescafé, el sueldo este de toda la vida, mejor. Pero bueno, si no, puedo trabajar. Es lo que hay.
2: Que vamos a hacer, lo principal es que haya salud, porque si estamos expensas, le decimos, vamos a jugar una lotería, vamos a jugar cualquier cosita, a ver, nos vamos a quedar ciegos. De tanto a ver, porque no toca nada, pero bueno, la esperanza no se pierde.
1: No, está claro. Pero mira, también puede hacer lo que vale un cuponcito de esto, tú lo echas en una hucha y a lo mejor cuando pasa un año tiene un dinero curioso ahí, ¿sabes?
2: Pues sí que nosotros lo hemos hecho.
1: Claro,
2: y después hemos tenido un dinero la más de curioso guardado, porque tú lo vas gastando a diario y no le echas cuenta, pero después juntito es un dinero.
1: Ahí va. Ahí te
2: pero
1: va a tocar seguro.
2: Si no juega, no te va a tocar tampoco.
1: Claro, ahí está.
2: Algo hay que echar.
1: Sí. Ahí va. Pues perfecto. Nada, muy bien, Mari Carmen. Pues hasta mañana. Hasta luego. Fue Mari Carmen García que nos ha pedido a la copla en mi voz de Patricia Vela. Pues la vamos a escuchar ya. Si quiere, Patricia.

0: Pues ahí estaba la música de Patricia Vela, la canción que se llama La Copla en mi voz. ¡Qué bonito!
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0: Ese soy yo, para que no quede buenos ninguna días, duda. Nos vamos. Hola, buenos días.
2: Soy Domingo.
0: Hola, Domingo, ¿qué tal?
2: ¿Cómo estás, Rey?
0: Oh, muy bien, me alegro escucharte.
2: Igualmente, mira, mi hijo me ha dado un abrazo para ti, ¿sabes?
0: Pues otro para él.
2: A ver cuándo vamos lío, sí que yo.
0: Vamos a ver.
2: A ver cuándo.
0: A ver cuándo. Todo llegará.
2: Tiempo fresco.
0: Sí. Todo llegará, Domingo.
2: Venga, vamos a ver. Tengo ganas ya que salga usted a mi emisora. Bueno, vamos lío, ¿para qué? Mira, te voy a decir una cosa.
0: Dígame.
2: Quiero una canción, si puede ser.
0: Sí, hombre.
2: Los Romeros de San Juan. Mi Andalucía.
0: Te la voy a buscar a ver si se aparece. Los Romeros. Venga. De San Juan y mi Andalucía. Pues vamos a ver si aparece por aquí y yo te lo digo en un instante. Los Romeros de San Juan, mi Andalucía. Por aquí. No. Por aquí no me aparece, Domingo. Te lo voy a buscar por otro sistema, a ver.
2: Venga.
0: Porque el buscador que tenemos habitualmente no aparece. Así que nada. Lo que sí, mientras te lo voy buscando, lo puedes ir dedicando, ¿vale?
2: Venga, te lo dedico. Mira, te lo dedico a mí, a la señora, a la suegra, a mi hermana Mari Carmen, a toda mi familia, a mí, y te lo digo para ti, para el que está contigo, para la señora, para la Dori, para la hija, para la señora, para el padre, para la madre, ¿eh? Y vamos a dedicar. Lo digo para Mari Carmen García, Miguel, tus hijos, sus nietos y un abrazo muy grande. Para Antonio Jesús, su familia y un abrazo muy grande. Para Isabel Navarro y un abrazo muy grande. Para Enrique y su familia y un abrazo muy grande. Y para Pepe Gómez y su familia y un abrazo muy grande. Y así se me... Para Anita del Campo y su familia, un abrazo muy grande. Para Mari Carmen Rubia y su familia, un abrazo muy grande. Para Antonio y Soledad, un abrazo muy grande y su familia. Para Néstor Barbero, para Jonathan Zapatero.
0: Sí.
2: Para Ala Vallecillo, y un abrazo muy grande también. Y para Anita, para Ana Zapata, un abrazo muy grande, para Antonio Durán, para Salvador, un abrazo muy grande para los dos, para la gente de Jimena, son una familia muy buena, y a ver qué yo por aquí, y para Yolanda, Rocío y su familia, y un abrazo muy grande, ya está hijo.
0: Muy bien, perfecto, pues Domingo, vamos a escuchar, ya te la he encontrado la canción, ¿vale?
2: Muchísimas gracias, a ver. Cuando es feliz, te pone ya, con un día de vacaciones.

0: Ahí va. ¿Tú has visto cómo estamos?
1: ¿Qué estamos? ¿Ahora la patrulla?
0: ¿Y tú has visto cómo estamos? Que estamos hasta faltando el programa porque...
1: Mira, yo te llamo y no puedo coger línea. Digo, mira, a ver si puedo coger línea ahora.
0: Ay, mira, pero hoy he tenido suerte.
1: Hay que tener paciencia, ¿sabes?
0: Sí, hombre, ya está, es lo que hay.
1: A ver cuándo lo vemos allí, tranquilito, sí.
0: De acuerdo. Yo lo estoy deseando, Domingo, de verdad.
1: Bueno, un abrazo muy grande.
0: Un abrazo, ti, gracias.
1: Venga, y para tu familia, ¿eh?
0: Muchas gracias, igualmente.
1: Adiós. Adiós. Adiós.

0: Bueno, quedan tres minutos para las 12 del mediodía y vamos ya con la que va a ser la última llamada en esta jornada. Buenos días.
1: Buenos días, amigo.
0: Hombre, Antonio.
1: Yo como siempre, la cola.
0: Lo último será los primeros, Antonio. Eso siempre se ha dicho.
1: Ahora tú sabes por qué lo digo también, ¿no?
0: Ya.
1: Por nuestra balona.
0: Nuestra balona que ha empezado con mal pie.
1: No, por mal pie, igual que el año pasado.
0: Ya el año pasado.
1: Penalti, el segundo tiempo malo y ya está. Bueno, ¿qué vamos a hacer?
0: Creo que aparte del entrenamiento normal, el entrenador lo que tiene que hacer es una sesión todos los días, una horita tirando penalti, a ver si así aprenden a...
1: Escucha, pero que haya unos especialistas.
0: Oh.
1: El año pasado, por los penaltis, nos quitaron la liguilla. ¿Comprendí?
0: Ahí va.
1: Pagamos tres penaltis.
0: Claro.
1: Ahora sí, ¿qué vamos a hacer? Bueno, ya el domingo ya nos veremos allí.
0: A ver. A ver lo que hacemos ya el domingo.
1: Mira, pues ponme a mí por Rocío Jurado la ala al viento.
0: Vale.
1: Ay, mira, te lo dedico a ti, tu familia, a la familia de la radio, a todas las personas que están su general y a todos sus familiares, a mi familia,
0: sí,
1: a la audiencia tan bonita que tenemos, de la línea y fuera de la línea, al pueblo de Jimena, a las personas que están malitas, que se pongan buenas, y a las que están listas de espera que les llamen pronto, hombre.
0: Hombre, claro.
1: Entonces ya, hasta mañana, Juan.
0: Hasta mañana. Y ya sabe que a las 3 tenemos nuestro amigo Francis Heredia.
1: Hombre,
0: ¿eh?
1: No, sí, deseando yo que...
0: Tenemos el lunes de resaca, lo que pasa es que ojalá fuera para contar algo bueno, pero bueno, tú sabes.
1: Mira, por ahí a mí tú sabes el único resultado que me llamó la atención... Que ese va a ser uno de los espirantes, que es el dos hermanas.
0: Sí.
1: El Boyuga perdido, el Pozo Blanco, que también era, también, a Pi. Tanto toda la liga.
0: Ahí
1: ¿qué vamos a hacer?
0: ¿Qué le vamos a hacer?
1: Bueno, el domingo allí estamos ya otra vez.
0: El domingo cambia la historia y vamos a ganar, y ya vamos a ganarlo todo. Ojalá.
1: Muchas Juan, que gracias a Dios, yo si no llueve hace viento, puedo ir seguro, ¿comprende? Pero el año pasado ni viento, ni agua, ni nada, no podía ir, hijo.
0: Vaya.
1: Por este año voy a tener la suerte que vi por ahí.
0: Pues...
1: Viene un gran amigo, me recoge y ya está.
0: Ahí va, perfecto. Pues a ver
1: eso
0: si...
1: Es lo principal, hijo.
0: Si este es el año, ojalá, casi sea.
1: Dale, hijo.
0: Este es el año de subir para arriba.
1: Ahí está.
0: Venga.
1: Bueno, hijo.
0: Venga, Antonio, gracias.
1: Un abrazo, hijo.
0: Muchas gracias.
1: Adiós, hijo.
0: Adiós.
1: Hasta mañana.
0: Hasta mañana. Vale. Bueno, pues con nuestro amigo Antonio Durán nos vamos a despedir con esta canción que nos ha pedido de la Rocío Jurado, como las alas al viento. Pues con esta canción nos despedimos. Recuerden que a las 3 tenemos en directo el Corazón Blanquinegro, el lunes de resaca. Y que, bueno, pues nosotros volvemos mañana a las 10 de la mañana en directo, 10 y 10 para ser exacto. Y muchas gracias por estar ahí acompañándonos. Rocío Jurado, nos despedimos. Gracias, hasta mañana.

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0: Saludos, bienvenidos y bienvenidas a la Onda Local de Andalucía. Estamos en la segunda edición de Deste Oeste en este lunes 7 de septiembre. Juan Manuel Moreno critica la indolencia abrumadora de Pedro Sánchez con Ceuta. El presidente de la Junta de Andalucía ha criticado así al presidente del Gobierno ante la crisis migratoria en Ceuta.
1: Aquí lo que vemos es una descoordinación, una falta de planificación, una falta de tensión, una indolencia abrumadora por parte del señor Sánchez, y es lo que está llevando a una situación caótica en la ciudad de Ceuta, que como todo el mundo sabe es un polvorín y que puede tener consecuencias imprevisibles si no se soluciona de manera rápida. Creo que ha colmado la sensación de muchos ciudadanos de que ya este gobierno no tiene viabilidad y por tanto hace falta un nuevo cambio. La gente está muy enfadada.
0: Por otro lado, Moreno ha defendido al presidente de la ciudad autónoma, Juan Jesús Vivas, como un referente de la convivencia en declaraciones a los medios con motivo de su asistencia a la intervención de Vivas en el Fórum Europa en Madrid. Juan Manuel Moreno, preguntado sobre las críticas que ha recibido Vivas por parte de algunos miembros del Gobierno central, ha señalado que por muchos intentos que haga el PSOE por demonizar su figura, dice Moreno, caen en saco roto.
1: Por muchos intentos que haga el Partido Socialista por demonizar la figura del señor Viva, creo que cae en saco roto, ¿no? Todo el mundo conoce la trayectoria del señor Viva, que es un referente de la convivencia en Ceuta, de las cuatro culturas que viven en Ceuta. Es una persona prudente, sensata y además una persona lo suficientemente madura desde el punto de vista vital para comportarse siempre con máxima lealtad institucional como lo ha hecho hasta ahora.
0: El presidente de la Junta añade que son más de 40 días soportando una dejación de funciones como nunca antes se había vivido en nuestra democracia. En cuanto a los migrantes que aún siguen en Ceuta, Juan Manuel Moreno ha indicado que si esas personas que han cruzado la frontera de manera irregular consiguen su objetivo de pasar a la Europa continental, el efecto llamada, asegura, será enorme y por tanto tendremos una nueva sacudida en la frontera de Ceuta y probablemente otra invasión. Así lo ha indicado Juan Manuel Moreno. La respuesta ha llegado por parte de Adelante Andalucía. Su líder, José Ignacio García, ha respondido esta mañana afirmando que al presidente de la Junta no le importan los menores migrantes que están en la ciudad autónoma. Ha recordado las declaraciones del propio Moreno en el Parlamento en julio de 2024, en las que decía que nuestra comunidad tenía un corazón así de ancho. Ha dicho García que lo que ha cambiado es que ahora gobierna Vox y se arrodilla, dice, ante sus políticas y que está dejando tirada a Ceuta. García ha calificado como fatal la gestión del Gobierno central y ha achacado responsabilidad en la situación a Marruecos. De cualquier forma, el portavoz parlamentario de Adelante ha recalcado que son niños y niñas que están solos y ha fijado ahí la prioridad.
2: Son niños y niñas que están solos y que necesitan que empezar colegio. Señor Moreno Bonilla, ¿va a dejar tirado a niños y niñas? Pues entonces, no diga que apoya a Ceuta, porque lo que quiere es que sigan en Ceuta. ¿Le importa Ceuta? Nada. El señor Moreno Bonilla deja tirado a Ceuta y no le importa Ceuta. Es mentira. Porque las cosas se demuestran con hechos. Pero claro, el que manda es el presidente Gavira.
0: Este es nuestro apunte de portada. Vamos ahora con más asuntos de interés del día en titulares.

0: Izquierda Unida critica que el presidente de la Junta rechace un modelo de financiación que beneficia a Andalucía. El Gobierno de España destina 6,7 millones de euros al Ayuntamiento de Castilblanco de los Arroyos en Sevilla. La vendimia avanza por el territorio del condado de Huelva con una uva que está llegando a los lagares en un excelente estado sanitario y con parámetros de maduración óptimos. La provincia gaditana reduce el paro en casi 13.000 personas en un año y supera los 461.000 afiliados a la Seguridad Social. Conocemos el estado actual de nuestras carreteras con José Antonio Pedrosa desde la DGT. Buenas tardes.
1: ¿Qué tal? Muy buenas tardes. Pues hasta ahora complicaciones. Ya en la provincia de Granada se complica la entrada por la A92 en la zona ya de Maracena, así como también por la A92 en Azacar, en este caso como decía ya de entrada la capital de la Alhambra, así como también dificultades en la A44 en la zona de Dúrcal. Ya en Sevilla también van a encontrar tráfico lento, en este caso de entrada por la A66 en El Garrobo, así como también un incidente está generando hasta 2 kilómetros de retención ya en las Cabezas de San Juan por la AP4. Ya en Málaga también tráfico lento en ese punto habitual de la A7 en San Pedro Alcántara, con tráfico intenso en ambas direcciones. Y por último en las salidas de Almería, ya por la A92, en este caso en Viat.
0: Gracias, José Antonio. Conocemos también las previsiones del tiempo desde la Agencia Estatal de Meteorología con Isabel Escribano. Buenas tardes.
2: Buenas tardes. Esta tarde en Andalucía las temperaturas máximas irán en ascenso en la vertiente mediterránea y en el área del Estrecho, con aviso naranja de nivel de peligro por máximas de más de 40 grados en Córdoba, Sevilla y Jaén. Alcanzarán 31 grados en Almería, 32 en Cádiz y Málaga, 36 grados en Huelva, 39 en Granada, 40 en Jaén y Sevilla y 41 en Córdoba. Los cielos estarán poco nubosos, con nubes de evolución en sierras y con intervalos de nubes altas en el tercio occidental. Habrá intervalos de nubes bajas y brumas o nieblas en el litoral mediterráneo y en el área del Estrecho. También polvo en suspensión en la mitad occidental. En cuanto al viento, soplará flojo variable con brisas y soplará el levante moderado en el Estrecho. Mañana las temperaturas irán en descenso en el tercio occidental, con máximas en ascenso en el área del Estrecho, todavía con valores significativamente altos que superarán los 38 grados. Irán de los 29 grados de Cádiz a los 40 de Córdoba. Las temperaturas nocturnas oscilarán entre los 21 grados de Córdoba y los 25 de Jaén. Es una información de AEMET.
0: Gracias, Isabel. Continuamos con la actualidad del día.
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0: Izquierda Unida critica que el presidente de la Junta rechace un modelo de financiación que beneficia a Andalucía. El coordinador general de la formación en Andalucía, Tony Valero, ha criticado este lunes que Juan Manuel Moreno renuncie a 5.811 millones adicionales para la comunidad con el nuevo modelo de financiación, al anteponer los intereses del Partido Popular a los de la región. En declaraciones a los medios de comunicación en Málaga, Valero ha expuesto que, según los datos presentados por el Gobierno de España, Andalucía recibiría 4.846 millones de euros adicionales mediante el nuevo modelo, más otros 965 millones con esa reformulación del Fondo de Compensación Interterritorial. A su juicio, el presidente no puede rechazar esos 5.811 millones de euros más, porque esa cantidad se puede traducir en refuerzo de servicios públicos.
4: Moreno Bonilla puede discutir el modelo. Lo que no puede hacer es levantarse antes de sentarse a la hora de negociar este modelo. Lo que no puede hacer es, porque un gobierno de otro color político plantee una propuesta, negar la propuesta aunque beneficie a Andalucía. Porque si se ponen encima de la mesa 5.811 millones de euros más para Andalucía, la respuesta del presidente andaluz no puede ser "no los quiero". Porque esos 5.811 millones más para Andalucía son médicos, son profesores, es atención a la dependencia.
0: El coordinador general de la formación en Andalucía, Tony Valero, recalca que la comunidad necesita un presidente que suba a Madrid a defender los intereses de nuestra tierra y no un delegado territorial del PP que esté esperando instrucciones de Alberto Núñez Feijóo. Un asunto, el de la financiación, sobre el que se ha pronunciado también este lunes José Ignacio García, el líder de Adelante Andalucía, ha vuelto a mostrar la disconformidad de la formación con la propuesta formulada por Hacienda este viernes, que además contó con el voto contrario de nuestra comunidad. Además, ha asegurado que este modelo no acaba con la discriminación, dice, ni con el maltrato histórico a Andalucía.
5: Son niños y niñas que están solos y que necesitan que empezar colegio. Señor Moreno Bonilla, ¿va a dejar tirado a niños y niñas? Pues entonces, no diga que apoya a Ceuta, porque lo que quiere es que sigan en Ceuta. ¿Le importa Ceuta? Nada. El señor Moreno Bonilla deja tirado a Ceuta y no le importa Ceuta. Es mentira, porque las cosas se demuestran con hechos.
0: El Gobierno de España destina 6,7 millones de euros al Ayuntamiento de Castilblanco de los Arroyos, en Sevilla. El objetivo es solucionar las inundaciones que cada año y de manera repetida afectan a los residentes y negocios de la localidad en la antigua Ruta de la Plata, en las estribaciones de Sierra Morena. El subdelegado del Gobierno en Sevilla, Francisco Toscano, ha visitado el municipio acompañado por el alcalde José Manuel Carballar, que ha detallado las actuaciones que con financiación del Ejecutivo Central se están realizando allí. Toscano ha destacado que las ayudas extraordinarias aportadas por el Gobierno de España tras las borrascas del último invierno no buscan solo reparar los daños causados, sino trabajar en la prevención para que estos siniestros no se repitan en el futuro.
6: Hemos visitado el municipio de Castilblanco de los Arroyos, junto con su alcalde y resto del equipo de gobierno. Esta localidad ha recibido 6,7 millones de euros del Gobierno de España para tratar de paliar los daños sufridos durante el tren de borrascas del pasado invierno. Recordemos que esta financiación tiene dos grandes objetivos. Lo primero, precisamente esa, restaurar aquello que ha quedado dañado en el municipio derivado de las borrascas. Pero también tratar de ayudar a evitar que en el futuro se puedan producir inundaciones y daños como los que hemos vivido este invierno.
0: Las actuaciones para solucionar los problemas de inundabilidad se concretan en sendos tanques de tormenta en la estacada y Pilar Nuevo, con un coste conjunto estimado de 2 millones de euros, además de obras en el saneamiento de pluviales y en el canal de las Huertas por valor de unos 3,7 millones.
6: En concreto hablamos de un municipio que tiene una orografía donde hay grandes puntos bajos que recurrentemente y de manera habitual se inundan, provocando cortes de algunas carreteras, prohibición de paso por algunas calles y también inconvenientes para los vecinos y vecinas en su movilidad e incluso en sus propias viviendas. Estos fondos van a servir para hacer tanques de tormenta, para ampliar canales como el que tengo a mis espaldas.
0: La ONG de Infancia y Educación, Educo, vuelve a publicar su informe Vuelta al Cole, Vuelta al Comedor, que analiza el acceso, las infraestructuras, las ayudas y el coste del comedor escolar. En lo que respecta a Andalucía, según los últimos datos publicados, más de 300.000 niños, niñas y adolescentes en riesgo de pobreza y exclusión social se quedan sin la beca comedor. Esto supone que más de la mitad, el 56% del alumnado que se encuentra en riesgo de pobreza o exclusión, no tiene acceso a becas o ayudas para poder ir al comedor escolar, a pesar de ser parte del derecho a la educación y una herramienta clave para reducir la pobreza infantil, tal y como reivindica la entidad desde hace más de una década. Fernando Rodríguez es el delegado de Educo en Andalucía.
7: Con este informe venimos a demostrar que, a pesar de la importancia que tiene el comedor escolar como derecho a la alimentación, a la educación y también como una herramienta muy eficaz contra la pobreza infantil y a favor de la protección social de la infancia, a pesar de todo eso, mostramos en el informe que el disfrute del comedor continúa marcado por las desigualdades, ¿no? En un contexto de pobreza infantil, sobre todo en Andalucía, en relación a España y también a la Unión Europea, ¿no?
0: Y otro apunte, la vendimia avanza por el territorio del condado de Huelva con una uva que está llegando a los lagares en un excelente estado sanitario y con parámetros en maduración óptimos. Estas condiciones permiten al sector afrontar la campaña con buenas expectativas sobre la calidad de los vinos de la nueva añada. El motivo, la conjunción de lluvias en otoño e invierno y el calor de los últimos meses, así lo traslada la Onda Local de Andalucía Vicente Pérez García de Prado, presidente del Consejo Regulador de las denominaciones de origen protegidas Condado de Huelva.
8: De los mejores años de calidad que desde luego conocemos, porque hemos tenido una primavera seca y las tierras tenían bastante jugo, con lo cual no le hacía falta tampoco que les lloviera. Quiero recordar que es prácticamente el 100% de las viñas son viñas de secano y esa suavidad en la primavera con falta de aguas y luego esos calores que vinieron, pues la verdad que han ayudado a una maduración perfecta y la uva pues está llegando, ya te digo, con muchos grados Gaumet, con peso y totalmente limpia de enfermedades y de plagas.
0: Además, el presidente del Consejo Regulador destaca que más del 90% de las viñas del condado son cultivos tradicionales de secano que dependen exclusivamente de la climatología para prosperar. Por eso, precisamente, incide Vicente Pérez que las viñas del condado onubense son indicadores de biodiversidad.
8: Son unas viñas que yo creo que además están siendo un factor de biodiversidad porque es un mosaico de pequeños cultivos que están alrededor de Doñana y en la zona de Doñana. Y bueno, pues dependemos mucho lógicamente de la climatología. Pero bueno, también es cierto que nuestros viticultores, que son personas que conocen perfectamente el oficio de la viña y las labores que se le hacen a la viña, pues consumimos y demás, pues intentamos que siempre las cosechas sean lo mejor posible.
0: 1:15 del mediodía, hacemos una pausa y repasamos la información local y provincial.
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0: Abrimos la crónica local en Cádiz. La provincia gaditana reduce el paro en 12.991 personas en un año y supera los 461.000 afiliados a la Seguridad Social. Nos informa Manuel Guzmán, Radio Chipiona.
1: Así es, la provincia de Cádiz continúa consolidando la evolución positiva del mercado laboral al registrar 95.903 personas desempleadas en el mes de agosto. Respecto al mes del año anterior, el paro ha descendido en 12.991 personas, lo que supone una reducción del 11,93%. En comparación con el mes de julio, el desempleo aumenta en 328 personas, un 0,34%. Por sectores de actividad, el desempleo se distribuye en 2.840 personas en agricultura, 5.450 en industria, 8.742 en construcción, 66.896 en servicios y 11.975 personas sin empleo anterior. Se sigue constatando una brecha de género. El desempleo femenino se sitúa en 59.986 mujeres, mientras que el masculino alcanza los 35.917 hombres. En cuanto a la afiliación de la Seguridad Social, alcanza en el mes de agosto un total de 461.278 personas afiliadas, según los últimos datos publicados. La evolución de la afiliación pone de manifiesto el crecimiento sostenido del empleo en la provincia. Esto es todo desde la provincia de Cádiz.
0: Gracias, compañero. Y en Córdoba, el 59% de los jóvenes de Córdoba quiere trabajar en su provincia, la cifra más alta de España. Nos lo cuenta Rubén Montero, Matías Prat Radio.
2: Córdoba es la provincia española donde más jóvenes de bachillerato quieren desarrollar su carrera profesional en su propia tierra. Un 59% prefieren quedarse en su provincia para trabajar, la cifra más alta de España según un estudio elaborado por la consultora Círculo Formación al término del Salón de Orientación Universitaria UNITUR, celebrada de octubre de 2025 a febrero de este 2026 en 25 ciudades españolas. El informe realizado a una muestra de 1.500 jóvenes de toda España, la mayoría de segundo de bachillerato, en el curso 2025-2026, analiza las tendencias, motivaciones y preocupaciones de los futuros universitarios. Lo más llamativo, el caso de Córdoba. El 59% de los jóvenes prefieren desarrollar su carrera profesional en su propia provincia, la cifra más alta de toda España y muy por encima del 32% de media nacional. Solo el 13% de los cordobeses y cordobesas se irían al extranjero, por debajo del 22% de media nacional, mientras que un 28% trabajarían en cualquier punto de España. En cuanto a sus preferencias laborales, el 40% de los jóvenes de Córdoba aspiran a trabajar en una empresa privada, el 33% quieren emprender su propio negocio y el 25% tienen previsto opositar, cifras todas ellas similares a la media nacional. Saludo desde la provincia de Córdoba.
0: Gracias, compañero. 1:20 del mediodía. Hacemos una breve pausa y continuamos.
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0: Andalucía afronta la vuelta de septiembre con un llamamiento a donar sangre después del descenso registrado durante el verano. En julio y agosto se contabilizaron 4.158 donaciones de sangre y plasma, un 3,21% menos que en el mismo periodo del año pasado. El objetivo ahora es reforzar las reservas para garantizar la atención sanitaria, ya que las necesidades de sangre se mantienen durante todo el año. En Sevilla esta semana vuelven a desplegarse equipos móviles por distintos municipios de la provincia, además de los puntos fijos de donación de la capital. Queremos saber cómo están actualmente las reservas y qué necesidades existen, y lo hacemos hoy con Dora Díaz, responsable de comunicación del Centro de Transfusión, Tejidos y Células de Sevilla. Muy buenas, Dora.
1: ¿Qué tal? Buenas tardes, encantada de saludaros de nuevo.
0: ¿Qué tal, Dora? Bueno, terminamos julio y agosto con un descenso, como decimos, del 3,21% en las donaciones en Andalucía. ¿Cómo se traduce ese descenso en las reservas con las que Sevilla afronta ahora septiembre?
1: Pues en principio hemos comenzado, la verdad es que ya es una tradición que el 1 de septiembre y el 7 de enero, pues las reservas siempre descienden de una manera bastante notable. Mucho más incluso el 7 de enero. Y hicimos el llamamiento y afortunadamente están empezando a responder. Aún así, todavía no se han recuperado del todo, especialmente de los grupos cero positivo y A negativo. Y también el A positivo, que no llega al límite mínimo aceptable. Y bueno, pues tenemos que trabajar, redoblar esfuerzos, y sobre todo en medios y en redes, porque la planificación ya está hecha con muchísima antelación. Es verdad que hemos perdido en Andalucía ese poco más del 3%, pero es verdad que aún en el acumulado pues superamos con un 1% el número de donaciones desde enero, desde el comienzo de año. Esperamos reponernos en breve. Ahora mismo tenemos algo que también es tradicional, que es la vuelta al cole. Y cuando empiezan a normalizarse de verdad las reservas es a partir ya del 15 de septiembre, que es cuando ya se recobra la tranquilidad, la rutina, la normalidad, y generalmente los meses de octubre suelen ser bastante buenos. Si no hay algún tipo de inclemencia meteorológica o normalmente suelen ser buenos.
0: Sí, además en esta... Sí, además en esta campaña hacéis especial hincapié en la población joven, ¿no? ¿Donan los jóvenes y es difícil que donen?
1: Claro, el problema es que ahora hay menos jóvenes. La noticia del día es que han bajado en Andalucía muchísimo los alumnos matriculados en los colegios. Y el descenso de la natalidad es notable desde hace ya muchos años. Y eso se nota. Han descendido las universidades. Lo que sí, nosotros encontramos ahora muchísimas más donaciones en jóvenes y nuevos donantes, en institutos, sobre todo en centros educativos, tanto públicos como privados, de formación profesional, porque ahí es donde se está desplazando esos jóvenes que están cumpliendo los 18 años, muchísimos más ahora que en otros momentos. Yo llevo 22 años en la casa, y antes quizá el fuerte de la captación de jóvenes era la universidad, y ahora pues va más en la línea de la formación profesional, aunque la universidad sigue siendo muy importante. De hecho, ya en breve comenzaremos la campaña universitaria de este año en todos los centros de Andalucía.
0: También, Dora, se está impulsando la donación de plasma, ¿no?, que suele ser menos conocida, sí, que la de sangre. ¿Para qué,
1: claro,
0: se utiliza?
1: Pues el plasma hay que explicar que de la sangre que donamos todos los días, nosotros la centrifugamos los componentes en el laboratorio, es lo primero que hacemos, y ya por centrifugación, plasma, plaquetas y hematíes la vamos a obtener por separado. Ese plasma, si la persona viene los próximos 3 meses, si es donante habitual, va directamente a transfusión. Pero hay otro tipo de plasma que lo empleamos en obtener medicamentos que son imprescindibles. Por ejemplo, la inmunoglobulina para las defensas, la albúmina, el factor 8 para las personas que tienen hemofilia. que es indispensable. Y es un plasma, lo que hacemos es un concentrado de plasma con una máquina, es aféresis, una palabra griego que también se llama separar, que este procedimiento que hacemos en laboratorio lo realiza la misma máquina en el momento. Y extraemos toda la sangre por la misma vía y le devolvemos al donante su plasma, por ejemplo, y sus plaquetas, su hematíes y sus plaquetas. Y obtenemos un plasma que equivale a 3 donaciones de una bolsa normal de plasma, de las que hacemos habitualmente. Y si son plaquetas, equivalen a 6. Y esto es cada vez más común porque las plaquetas también, pues las empleamos principalmente, la demanda máxima es en donantes, en personas en enfermos con leucemia. Y todos estos procedimientos se realizan con la aféresis, que es la centrifugación de los componentes, y son, bueno, otra perspectiva nueva, otro modo de ayudar a los enfermos de todo tipo. Cada vez hay técnicas más modernas, más avanzadas.
0: Sí, nos quedamos con poco tiempo, Dora, por eso me gustaría incidir, sí, claro, en que justamente esta misma semana los equipos móviles estarán en puntos como Los Palacios, Monte Quinto, Fuente de Andalucía, Tomares o Alcalá de Guadaira, esto es la provincia de Sevilla, además de los puntos fijos de la capital. ¿Dónde podemos informarnos, sí, las personas que queramos donar, de los horarios o el acceso o los puntos de donde se encuentran?
1: Pues tenemos 7 redes. Además de nuestra web crtcsevilla.org, pues estamos en Facebook, estamos en Instagram, hay una red también andaluza, estamos en TikTok, estamos en Twitter, en Blue Sky y en YouTube, y también tenemos un canal de WhatsApp. O sea que pueden informarse en el canal que prefieran.
0: Bueno, pues con este recordatorio nos despedimos. Dora Díaz, responsable de comunicación del Centro de Transfusión, Tejidos y Células de Sevilla, muchísimas gracias por acompañarnos en el día de hoy. Hacemos un llamamiento desde aquí a todos a donar.
1: A vosotros, es imprescindible. Cuando nosotros podemos acudir a nuestros donantes, a los que tenemos, a los que disponemos en nuestras bases de datos, pero para llegar a otra parte de la población que aún no ha donado, pues sois imprescindibles. Muchas gracias a todos.
0: Aquí lo dejamos por el momento. La información continúa a las 5 y 6 en nuestros boletines y a las 7 con la tercera edición de Este a Oeste. Mientras tanto, sigan informados e informadas en su emisora municipal o comunitaria.
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0: dándole a esos más bailados a Chesaun en este 7 de septiembre de 2026. Madre mía, con el mes de agosto que tuvimos y el verano, aún quedan coletazos. Por cierto, gracias, porque este fin de semana hemos tenido también eventos en Murcia, Calasparra, Hospicio. Estaba la gente de feria y fiestas dándolo todo. Muchísimas gracias en esa sesión H. Lo pasé en grande y de igual manera en Minaya, en ese Minaya Sound, en sus fiestas. También gracias. Tenemos que agradecer al Ayuntamiento de Minaya y, por supuesto, al de Torre de Juan Abad y al de Llanos del Caudillo, en Tierras Manchegas, que estuvo el equipo de Creamos Fiestas y Festivales liándola este fin de semana.
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0: Esa es nuestra máxima. Trabajo. Mañana más. Aquí ya la misma.

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0: Saludos cordiales, muy buenas y bienvenidos a este primer lunes de resaca que realizamos en esta temporada 26-27. 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Ya son muchos los años que llevamos aquí desgranando pues la actualidad de la Real Balompié Calinense en la jornada postpartido. El partido fue el sábado y hoy, bueno, hemos tenido el domingo de por medio para tranquilizar un poco los ánimos y para poder sacar conclusiones de un partido que, bueno, nos dejó pues un poco el sabor agridulce, ¿no? Porque, bueno, entiendo que una derrota nunca es un plato de buen gusto para comenzar una temporada, pero bueno, es un partido en el que se pueden sacar cosas positivas y seguro que también cosas negativas para corregir de cara a los próximos encuentros. Lo vamos a analizar con nuestros protagonistas en el día de hoy. Todos ellos estuvieron allí en la grada del campo de deportes municipal de Chiclana, presenciando el partido in situ y viendo pues ese debut de la balona en una competición que, por los resultados que hemos visto en esta jornada, se presume larga, ¿no? Los favoritos, al igual que el año pasado, los favoritos comenzaron con mal pie. Este año, pues la verdad es que empiezan fuertes y la balona se va a tener que poner las pilas lo antes posible. Vamos, si les parece, ya a ir analizando el partido del pasado sábado, y lo hacemos con Manolo Muiño, muy buena.
1: Hola, ¿qué tal?
0: Francisco Javier Sánchez Chico, muy buena.
2: Encantado.
0: Y con Geray Mora, muy buena.
3: Muy buena.
0: Pues como es habitual en nuestra dinámica de programa, cada uno de ellos va a dar su opinión sobre qué le pareció el encuentro en Chiclana, y después, bueno, pues abriremos ese debate cruzado de qué es lo que nos pareció el encuentro, de qué se puede mejorar de cara al primer partido en Tomares. Antes de nada, quiero anunciarles también que desde hoy se ha abierto un sorteo a través de las redes sociales de Gepón La Línea, un sorteo albinegro a través de Instagram y Facebook. Se están sorteando dos abonos para toda la temporada y dos camisetas en la equipación actual, la nueva de Hummel, de la Real Balompié Calinense. Así que, bueno, entren en las redes sociales, sigan los requisitos que se piden y pueden participar en ese sorteo para el domingo ya estar en el campo en Tomares y frente al Tomares en el Ciudad de la Línea, que esperemos que este se juegue en el Ciudad de la Línea, porque después de los acontecimientos que se vivieron en el partido y de la revación del acta, igual la balona se expone a un partido de sanción, por lo que hemos visto con el Egabrense, que ya lo ha cumplido de la temporada pasada. Sería partido a puerta cerrada sin afición, que, bueno, habrá que esperar primero la determinación del comité de competición, porque la balona ya está percibida desde la temporada pasada, y después, bueno, las alegaciones, suponemos, de la balona y demás. Así que entendemos que para este primer partido no va a dar tiempo, pero igual el segundo frente al Conil sí tiene ya esa circunstancia, porque es verdad que cuando marcó el Chiclana, lo dijimos en la retransmisión, nos pareció una falta de respeto absoluta y de profesionalidad del jugador del Chiclana de irse a celebrar ese gol con la afición de la Real Balompié Calinense. Fue una provocación en toda la regla que un profesional del fútbol no debe hacer. Si hubiera sido al revés, también habíamos dicho lo mismo. De hecho, está tipificado en el reglamento ese tipo de comportamiento como cartulina, aunque el colegiado no la mostrara e hiciera caso omiso de ello. Pero también es cierto que la afición, no voy a decir la afición, ¿no?, porque fue un grupo reducido de aficionados. De hecho, hubo gente allí en la grada que se lo recriminó. Nosotros en la retransmisión nos parecía que se había tirado una botella vacía y como vimos el brillo de las cosas caer, yo me creía que eran trocitos de agua, de hielo de la misma botella que caían, pero no. Después, al final, nos comentaron aficionados de la balona que la mayoría estaban indignados con lo que había sucedido, que eran chinos, ¿no?, que en el suelo del campo del Chiclana, en aquella zona, había chinos en el suelo, y que se habían cogido chinos y se habían tirado al jugador y al juez de línea, que también estaba allí en la zona, y que, bueno, se llevó el susto de ver esas piedras pequeñas. En el acta pone piedras y demás, pero eran piedras pequeñas, eran chinos, pero bueno, que un chino de eso te da bien dado y te puede dar un disgusto. Lo cierto es que ese tipo de actuaciones hay que borrarlas. También nos llegan informaciones de que después del partido hubo incidentes fuera ya del estadio entre grupos de ambas aficiones, y bueno, eso yo creo que hay que erradicarlo del fútbol. Y entiendo que si se identifica a estas personas, la Real Balompié Calinense debería tomar medidas, porque no es justo que una afición entera pague por unos pocos que no se saben comportar en un terreno de juego, se lo digo yo, a nivel personal. En fin, también hablaremos de esto si los contertulios quieren, de lo que ellos estimen oportuno, pero yo creo que tenía que empezar aclarando esa situación, sobre todo porque en la retransmisión nos pareció una cosa, porque estábamos en un sitio un poco más alejado de donde sucedió eso, y después en la realidad fue otra totalmente distinta. Pues don Manuel Muño, ahí tiene usted la autovía para que acelere y nos dé la versión del partido.
1: Bueno, pues yo creo que la balona dejó claro que la propuesta de partido, el plan de partido, estaba relacionado con lo de mostrar los partidos de pretemporada, ¿no? Era un equipo que quería ser dominador con balón, sin perder de vista el aprovechamiento de los espacios. Un equipo muy vertical, apretando arriba, siempre juego combinativo y siempre intentando terminar la jugada. Y la verdad es que hicieron 25-30 minutos. De buen agrado del aficionado y cualquier amante del fútbol, e incluso crearon ocasiones varias, y bueno, la más clara fue la del penalti, que es Rodrigo. Luego fue en el minuto 25 el gol del Chiclana, y parece que afectó, o temíamos que afectara, pero no fue tanto. Yo creo que fue más un poquito la euforia del propio equipo del Chiclana, que nos pareció que había afectado al equipo La Balona, pero no fue así. Siguió en su misma línea. Siempre, ya digo, siendo dominador, con una estructura con 4-3-3, con su medio centro posicional, que es Robby, y los dos volantes. Destacar Rechai y Sergio, que jugaron los dos de volante, que la verdad es que dieron un espectáculo de cómo se puede jugar entre líneas y al primer toque y teniendo llegada. Y después, incluso del penalti, tuvieron ocasiones claras. Yo vi claras, yo hablo de ocasiones claras, yo no hablo clara un tiro fuera del área que en el larguero, yo veo clara de gol, por lo menos cuento dos, contabilizo dos a partir del penalti. Y luego en el minuto final, pues penalti a favor, que parece un penalti a zurdo, pero hay que destacar la labor de Diego, que Diego, como conocedor del área, sabe que tiene que meter la pierna porque puede pasar cualquier cosa, y un balón al cual no tenía acceso ninguno, él metió el pie. Y el defensa, al despejar, pues le dio la patada ahí ante Galvarón. Penalti claro. Que. No, perdón, ese fue el penalti que erró Diego.
0: El que falló Diego.
1: Sí. Uh-huh. El gol fue de Adrián, que ya también tuvo. De Adrián, no, de
0: el gol fue de Sergio Rivero.
1: Que tuvo también una ocasión clara. Se fue 1-1. Yo creo que el Chiclana, plan de partido del primer momento, también lo vimos claro. Era partido largo. Me llamó la atención que jugaron 109. Se bajó la parte de arriba con Sergio por un lado, Cuenca y Magui, que compartían la banda izquierda, se cambiaban por dentro y por fuera, y Carri, o sea que no salió con ningún 9. Yo creo que era, yo creo que la había estudiado bien a La Balona, viendo que juega, es un equipo que intenta jugar campo contrario, tiene buen pie y la línea defensiva, pues yo creo que prescindió de un jugador que tiene que jugar de espalda, que sería su delantero, y apostó por tener gente de pie dentro del campo. Ellos sabían que el partido se iba a desarrollar ahí, en esta zona. Luego, el segundo tiempo, es verdad que el Chiclana salió mejor que La Balona. Yo creo que ajustó líneas y obligó e incitó a que La Balona jugara por fuera. De hecho, los espacios desaparecieron tanto para Rechá como para Sergio. Y empezó a jugar por fuera. Y la verdad es que por fuera, hablábamos de ofensivamente, las dos bandas tenían profundidad en el primer tiempo, pero en el segundo tiempo dejaron de tener profundidad, y la zona fuerte de ellos, yo creo que la hicieron en la banda izquierda, la derecha de La Balona. De hecho, el gol vino por ahí, o sea, el gol lo metieron en el lado contrario, pero empezó por ahí. Una mala coordinación, un desajuste en una basculación. Carmelo cerró demasiado, cambio de orientación a Ángel, que lo cogió solo y además en posición muy adelantada, tuvo que salirle Álvaro, el lateral, recibe Magui solo, tiene que hacer cobertura a Maldonado, mete el balón para adentro donde menos estaba poblado, descarga, pared rápida, pum, y prácticamente Herrera que entró gol. O sea que ellos, no es que fueran a jugar a automatizar, pero sabía dónde podían hacer daño. Yo creo que salió mejor, ajustó. Desaparecieron los espacios por dentro donde Adrián y Rechá hicieron tanto daño. De hecho, el cambio de Sergio, de Virus a Adrián, yo me he metido en que sea Adrián, es Sergio. Creo que fue creo que fue tema físico, porque la verdad es que
0: se llevó un montón de patadas.
1: El árbitro permitió demasiar, y yo creo que el segundo tiempo fue un poder y no querer. Creo que le faltó al equipo, que le faltó al equipo otro registro. E incluso yo creo que cuando salió Xiao lo iban a proponer, pero la verdad es que sacaron un poco centro tanto Carnero como Álvaro por el otro lado, seguía insistiendo en el uno contra uno. Y creo que un par de balones se ha vaciado, pero como rematado uno, creo.
0: En la segunda parte de ocasiones prácticamente no hubo de la balona.
1: Entonces yo creo que le faltó manejar el registro este de segunda jugada, de balones arriba, porque ellos verdaderamente, en el primer tiempo la balona consiguió hundirlo, pero verdaderamente el equipo de Chiclana no salió en ningún momento en bloque bajo. Fue por el partido, sin arriesgar, evidentemente, incluso el primer tiempo, como dice, sin delantero, pero sabía dónde tenía él sus armas y dónde podía neutralizar al rival y hacerle daño, y hizo su juego. Luego el segundo tiempo, igual, viendo que el partido, la balona tiene una línea adelantada. Es verdad que me extrañó que quitara los dos. También puede ser que el principio de temporada, el minuto que era, minuto 70, creo. Quitó a Maui, quitó a Carri. Y ahí sacó los dos delanteros. Que es verdad que son dos delanteros, que no son de velocidad, pero que se mueven bien en espacio. Y lo comentábamos, digo, nos cogen. Sin ser agresivo en los lanzamientos y en los...
0: Un par de veces justo antes.
1: Sin ser agresivo en pelotazo, pero balones al espacio, porque la verdad es que la gente le pitó ya, pero ayer vi un recital Sergio Pérez, de medio campo, de Chiclana, Sergio Pérez.
0: Javi Pérez.
1: Dio un recital de cambios de orientaciones, de manejar el partido, y porque el otro medio centro era Galafate, que al fin y al cabo era un defensa central. Ahí que manejó el partido fue Sergio. Y le metió esos balones que metió, pero aunque ese balón, el del gol, no fue un balón, fue un pelotazo. No sé si la distancia entre Jesús, el portero, y la línea defensiva era la correcta. La cuestión es que llegó tarde y provocó ese penalti. En definitiva, yo creo que viene una balona que a todos nos gusta, que no pudo aprovechar el momento de juego que desarrolló, y el otro equipo, pues es verdad que el primer gol fue un golazo y el segundo fue un error del rival. Normalmente el fútbol es un deporte de errores, y yo creo que no hay que darle mucho más importancia a una derrota. Yo creo que también era, para mí, me he comentado, creo que era el partido de la jornada. Los equipos, ya no hablo de gallitos, sino dos equipos potentes por club y por categoría. Y oye, se podía dar a cualquiera de los tres resultados. Se perdió, pero yo creo que la imagen fue buena. Yo no estoy mucho con la labor esto que comentan de contundencia defensiva. Yo creo que no se trata de contundencia defensiva. La gente habla de tercera contundencia defensiva.
0: Y más que contundencia, creo que faltó veteranía, Manolo, pero saber morder y dar lo que nos hicieron ellos, vamos, a apretarnos de una manera que no apretamos nosotros.
1: Es que después vemos los equipos filiales que nos cae la baba.
0: Sí.
1: Se nos cae la baba.
0: Mira el Betis C.
2: Cuando le sale bien. Ayer estuve viendo yo el Betis Sevilla C, de la categoría nuestra. Y a mí no se me caía la baba en ningún momento viendo ese partido. Porque el partido que no, pero te digo que
1: la gente se cree que
2: partido.
1: Además, los jugadores de la balona, me salgo ya un poquito de lo que es el análisis, yo creo que todos tienen experiencia en tercera y garantizado, casi todo, por no decir todo, tienen experiencia, ya no te voy a hablar hasta de porque son jóvenes, juveniles división de honor, ya el juego subterráneo ya se va aprendiendo. O sea, que yo no creo que entendente. Yo creo que es que se apostó por un juego, le salió bien, le faltó materializarlo, y el segundo tiempo pues no entró en el partido. Pero vamos, yo creo que este equipo va a dar mucha satisfacción al equipo cuando sí, la afición.
0: Ojalá que así sea, porque estamos necesitados de eso. Yo también coincido contigo en que el primer, además ahí se lo hice llegar a Levi en la rueda de prensa, a mí el primer tiempo de la balona me gustó bastante, ¿no? Tenemos 6-7 ocasiones, me gustó bastante, pero el segundo, ahí ya no, el Chiclana compitió mucho mejor que nosotros. Chico, tu opinión del partido.
2: Bueno, yo sin tantas consideraciones tácticas como ha explicado el maestro Manolo, eso tiene el entrenador y ver el fútbol. Distinto a como lo vemos los aficionados, por la capacidad y los conocimientos que tiene. Yo vi un partido, vi dos partidos en uno. Vi un primer tiempo, donde fue una Balona dominante, una Balona que quería, que iba por el partido, y sin duda, con un gran Jan Rechac, un gran Álvaro, el extremo. Álvaro se llama, ¿no? Álvaro, el 7. Álvaro Vázquez. Yo creo que hizo unos primeros 20 minutos extraordinarios. Diego Rivera hizo también un partido extraordinario. En líneas generales, el equipo estuvo muy bien plantado, estuvo sabiendo cómo jugarle al Chiclana, desbordándolo en muchísimas ocasiones. Y luego en defensa, la única, el Chiclana, lo único que era alguna escaramuza por banda derecha nuestra, de Magui o de Curry, que se metían por allí, pero no crearon absolutamente ningún peligro. Tuvimos varias ocasiones, los primeros 15 minutos tuvimos unas pocas ocasiones para materializarla y ponernos el partido, porque yo creo que el primer tiempo, si termina 1-3, no pasa absolutamente nada.
0: Nada.
2: Pasa absolutamente nada. Tuvimos la mala suerte del balón, del penalti de Diego, que bueno, lo puede fallar, quiso ponerla en la escuadra, pues lo he visto varias veces el penalti repetido, y se le va alta y bueno, y como se dice, ¿no? El penal lo falla quien lo tira, ¿no?
1: Quiso asegurar, sí.
2: Y no quiso poner las cuadritas y...
0: Donde no llegan los porteros.
2: Donde no llegan los porteros.
0: Donde es difícil ponerla.
2: Pero es muy difícil ponerla. Pero es muy difícil ponerla.
0: Por eso no llegan los porteros.
2: Claro, claro. Entonces, pues, se le fue. Porque si tú pretendes hacer una cosa de esas, o la metes en la cuadra o se te va arriba. Eso está claro. Pero bueno, fue su decisión y no pasa absolutamente nada. Y ya te digo, vi una Balona muy... con mucho empaque en el primer tiempo. Lo que sorprendentemente pasó en el segundo tiempo, yo creo que no se lo esperaba nadie, porque además marcamos, bueno, el gol de ellos vino, marcamos el gol de...
0: Un
2: saque de banda, el gol nuestro, digo, el primero, saque de banda del lateral, el balón rechazado y este Sergio Rivera, le pegó con el corazón, es un auténtico golazo. Yo pensaba de que la Balona iba a seguir manteniendo ese ritmo, pero parece que se vino un poquito abajo en el primer tiempo, que, y vino a raíz, fue a raíz del gol de ellos, que fue un auténtico golazo, una triangulación de ellos en medio campo, que para mí fue, nos desbordó por completo, tanto el centro del campo como la defensa. Fue un auténtico golazo. A partir de allá, logramos empatar, bueno, empatamos, termina el partido con un empate, el primer tiempo con un empate. Y habiendo marcado nosotros casi al final del primer tiempo, yo pensaba que iba a afectarle más a ellos que a nosotros, pero se dio la paradoja de que fue totalmente lo contrario. Ellos salieron como con sangre en el ojo, y la verdad es que ahí impuso el Chiclana impuso su veteranía, impuso su saber jugar en esta categoría. Como bien ha dicho Javi Pérez, hizo un auténtico partidazo. Carri se metía por medio y nos desbordaba por cualquier momento, sin crear ocasiones de peligro inmediatas, ¿no? O sea, que sin crearnos
0: muchísimas tres ocasiones en todo el partido.
2: Pero no nos dejaron hacer nuestro juego. A base de falta, que venga falta, sabiendo cómo se tiene que jugar en esta categoría, porque ya son jugadores que ya llevan muchos años jugando en esta categoría, incluso algunos en superior categoría. Y a la Balona le faltó eso, yo creo que experiencia. Le faltó algo de maldad, de experiencia, de decir, aquí hay que jugar. Hablaba Levi del plan A, el plan B y el plan C, ¿no? Yo creo que ayer a la Balona en el segundo tiempo le faltó el plan B. De ponerse en mono de trabajo, como lo hizo en el partido de pretemporada con el Marbella Paraíso, y haber jugado un partido a peso descubierto. Pero yo creo que el Chiclana nos ganó en ese aspecto. No ocurre nada porque se haya perdido este partido, porque el Chiclana creo que tiene un gran equipo, creo que tiene un muy buen equipo, un equipo que está hecho para estar ahí en la parte de arriba, al igual que la Balona. Y son partidos que se pueden perder, se pueden ganar y se pueden empatar. Para mí el resultado más justo en el partido de ayer hubiese sido un empate. Para mí el resultado más justo, por lo que vimos en el primer tiempo, lo que vimos en el segundo. por equilibrar por ocasiones. La Balona tenía que haberse traído los tres puntos. Y lo que hablábamos, la última intervención que tuve contigo, que me llamaba la atención, el potencial atacante que tenía la Balona, que con pocas veces que llegaba metía muchos goles, en los partidos de pretemporada me refiero. Uh-huh. En el partido de ayer las tuvimos tantas, pero no fuimos tan eficaces. Que creo que ha sido una diferencia con los partidos que hemos visto de pretemporada con el de ayer. El equipo no se le puede reprochar absolutamente nada, nada. El gol de ellos, el segundo, el portero yo creo que está un poquito mal posicionado, creo. Pero bueno, son situaciones de partido que pueden ocurrir y tal. Pero la realidad es que nuestro portero falla.
3: Yo creo que los centrales también.
2: Yo lo creo que sí, yo creo que los centrales estaban demasiado adelantados y buscaron
3: abierto,
2: allí.
3: Además.
2: El portero estaba, creo que estaba un poquito desubicado, pero que son cosas que ocurren. ¿Qué pasa con los porteros? Que cuando un portero tiene un fallo se ve mucho más que el que tiene cualquier jugador de campo. Eso está claro. Pero sin lugar a dudas, yo creo que la Balona tiene un equipo muy bonito. No digo que tenga un super equipo, pero tiene un equipo bonito. Tiene jugadores, tiene muchos mimbres para, y sobre todo la ilusión del entrenador y lo que le está transmitiendo el entrenador a la plantilla. A mí no me preocupa la derrota de ayer. Lo que sí me preocuparía es de que el equipo tuviera desazón y que se dejara de llevar y tal. Yo vi el equipo que peleó, corrió contra un rival importante, más o menos de nuestro nivel, con jugadores de cierto nivel parecido al nuestro. Y bueno, y son partidos que se tienen que jugar y que no será ni el primero ni el último que perdamos. Y lo importante es la imagen que dio el equipo ayer, sobre todo en el primer tiempo. A partir de allá, confiar en que el domingo salgan con esa fe y con esa confianza que le está transmitiendo el entrenador, y a por el Tomares, no queda otra. Y terminar con el tema del apercibimiento de cierre del campo y demás. Esto no se puede permitir más. Lo que vimos ayer allí en el campo, primero fue una provocación hacia la afición del Chiclana, porque desde el primer momento estaban puta Chiclana, y aquello fue un auténtico disparate. No es la primera vez que ocurre, no solamente en los campos de fuera, sino en campos aquí como aquí en casa. Esto no puede volver a pasar. La Balona tiene que tomar medidas. La Balona tiene que tomar medidas porque dentro de poco vamos a ver las consecuencias de todas estas circunstancias.
3: Esto no puede ocurrir. Si nos cierran el campo por un partido...
2: La afición de la Balona no puede quedar señalada por cuatro energúmenos. No puede. Y la Balona es la que tiene el poder para poder atajar este problema.
0: Totalmente de acuerdo, lo he dicho en la primera intervención del programa. Es que además los propios aficionados de la Balona que estaban allí en la grada, porque estos fueron tres o cuatro los que generaron el incidente, y estaba el resto, el 99% estaba indignado con la forma de actuar, pero bueno, doctores tiene la Iglesia, es algo que se repite con demasiada frecuencia, porque ya el año pasado ya no nos apercibieron. Geray, bueno, ahora llega tu turno. Yo voy a decir una cosa, El viernes empezaste la previa, la intervención, diciendo que la Balona estaba en el segundo grupo de aspirantes. Yo te dije, me está poniendo el cuerpo malo, y al final, hoy lunes te voy a tener que dar la razón, porque viendo ayer el Portuense, el partido que hizo con el Jerez, que es otro de los favoritos que está arriba, y viendo el comienzo del Dos Hermanas, es verdad que son equipos que tienen un potencial extraordinario. Ahora ya habla tú del partido, pero te tenía que dar la chasis con eso porque es verdad.
4: Bueno, vamos a empezar un poquito el partido. Desde mi posición es verdad que era complicado sacar muchas conclusiones, la verdad. Pero bueno, en líneas generales un poquito, pues algún detallito pues se puede sacar. También comentar que yo la pretemporada, por eso pretemporada no es temporada. O sea, ganarle al Marbella 3-0 no es lo mismo que el Marbella. Ya dije en la previa, también dije que no le iba a meter el sanluqueño un 0-3, ni por asomo. Así fue que al final el partido quedó 2-2. El Marbella empezó perdiendo, pero luego ya remontó al final un partido. ¿Por qué? Porque la pretemporada muchas veces,
3: cuando hay puntos en juego, cambia todo, ¿eh?
4: Ciertos jugadores tienen sitio para disparar. Dani Romero, fin y más allá, ¿no? El tercer gol fue un golazo que al final, a lo mejor en temporada, pues de disparo a lo mejor no lo hace porque es más precavido los jugadores.
3: Tuvo un ayer parecido, que parece que le fue fuera porque llegó más forzado.
4: Es más complicado, por eso pretemporada es cuando ahora te juega, ya tiene puntos en juego, ya la cabeza te juega malas pasadas y no es lo mismo para nada. Bueno, vamos a empezar un poquito en el partido. Que bueno, una Balona que creo que jugó un poco mala pasada. Por eso los entrenadores muchas veces en previa son precavidos a la hora de comentar: este partido lo vamos a ganar sí o sí, este partido lo vamos a ganar sí o sí. ¿Por qué? Porque estoy totalmente seguro que en el vestuario del Chiclana eso salió. Y los jugadores seguramente sabrían un poquito diciendo: ¿nos va a ganar? Bueno, habrá que jugar este partido. Y por ahí en ese inicio de partido digo, bueno, esperemos que sea así, ojalá sea esa energía que transmite el entrenador sean tan buenas y el equipo pues dé esa muestra de superioridad y podamos conseguir ganar este partido tan difícil, porque al final se sabía que este partido no era fácil, pero vaya, para nada, y más conociendo al entrenador que tienen ellos. Bueno, pues un partido que empezó la Balona, creo que sobre todo en el medio campo vi otras cosas que el año pasado no vi, sobre todo un dinamismo y saber ciertos patrones que creo que el año pasado pues estaba un poquito más espeso. Creo que tenemos dinamismo, sobre todo por Jan Reishan, que la verdad es que el Shabat cojó un gran partido, los 90 minutos diría, no, incluso la primera parte, los 90 minutos. Y bueno, creo que tuvimos ocasiones, el equipo tenía plan A, empezaba por plan A que comentaba el entrenador en la previa, que tenía varios planes. Pero yo al menos lo que yo vi era plan A, la verdad, porque yo no vi ni plan B, ni plan C, ni plan Recia, que era amarrarse, como ha comentado Chico anteriormente, de decir que, bueno, una Balona pues Recia de ir a por todas y también impregnar esa segunda jugada y demás. Creo que la Balona tuvo un plan inicial que fue bueno, la primera parte creo que a los puntos la Balona tuvo más ocasiones que el Chiclana. El penalti al final es anecdótico, sí, claro, al final ya llevamos varios penaltis, sobre todo también la temporada pasada, arrastrando, que estamos fallando mucho, para lo que un penalti creo que un porcentaje es 75-25, o sea, cada cuatro penaltis, tres deberían de ser gol. Y creo que ahora mismo, yo creo que un 30 de 10 penaltis últimos habremos marcado tres penaltis, o sea, que esperemos que en próximos partidos pues empiece a entrar esos penaltis. Y bueno, un penalti que al final, bueno, yo tampoco me vine un poco abajo. Al final se puede fallar, lo puede fallar cualquier jugador, vaya que lo tire. Y bueno, estábamos bien hasta que llegó el gol del Chiclana, que en esos minutos que marcó el Chiclana, la verdad es que la Balona también se había sorprendido por ese gol. Pues tuvo ahí el Chiclana para marcar ese segundo gol, pero creo que duró 5 o 6 minutos y ya a partir de la Balona volvió a resarcirse y tuvo ocasiones muy claras para lograr el empate. Un empate que llegó antes de finalizar la primera parte, justo al finalizar. Y claro, a ello vi que la Balona pues podía darse paso adelante en la segunda parte. Un gol anímico que podía afectar muchísimo anímicamente al Chiclana, ya que llega prácticamente en el descanso. Y pensaba que también con las palabras que comentó Levi en la previa, de que el equipo iba a ganar sí o sí, que lo tenía muy claro. También al final, producto de esa energía que transmite, que quiere transmitir esa positividad, pues esperaba una Balona, algún reajuste táctico con la otro plan B o plan C, porque claro, el Chiclana también iba a variar alguna cosa táctica para parar un poco la Balona, esos contraataques que estaba teniendo, que la verdad es que estamos generando bastante peligro por banda, por el medio, teníamos ocasiones bastante claras. Llegó ese gol y como comenté, en el inicio de la segunda parte ya empezó el Chiclana un poquito a jugar ese segundo juego que tiene, al final tiene un jugador de experiencia, cosa que creo que a la Balona le falta, pero en toda, o sea, en ataque al final se nota un poquito menos, jugadores que sean más veteranos de hecho, pero en parte de medio y atrás la verdad es que el equipo es muy joven, muy muy joven. Y bueno, tenemos que también, es verdad que la primera piedra de toque en el campo como en el Chiclana, la verdad es que es complicado, ¿eh? Un campo complicado, no es lo mismo ese campo que empezó aquí en el Municipal, que es un campo más abierto, más, se puede hacer otro tipo de juego, que en el campo Chiclana es más juego directo, y la verdad es que se notó esa segunda jugada, nos paraban. Es normal, el Chiclana al final tiene que, no puede hacer que la Balona reluzca esa, lo que estaba haciendo la primera parte, porque al final iban a, lo menos más que perdiesen. Y creo que el partido no estaba haciendo nada, el partido iba muy encaminado hacia ese empate, hacia ese 1-1. Y bueno, un fallo, la verdad es que bastante evitable, como evidente el penalti, la verdad es que creo que nadie puede decir que no es penalti. Y bueno, pues ellos sí estuvieron acertados y nosotros no. Al final un empate que hubiese sido para sacar cada uno sus propias conclusiones, y cada uno puede decir, bueno, el empate tal, el empate cual, pero claro, al perder, pues las sensaciones son un poquito, te deja ese mal sabor de boca, ese mal sabor de cuerpo, y decir, tampoco era un partido para haberlo perdido, era un partido más de encaminarse el empate. Lo que, claro, llegó ese penalti y la cosa cambió radicalmente cuando el árbitro mandó por el primer protocolo que tienen a los vestuarios. Y claro, yo pensaba que la balona, sobre todo en banda...

0: también con Geray, con lo que yo, después de que se reanudó el partido en esos 10, 12 minutos, 15 minutos con el descuento que se jugaron, yo esperaba otra balona más vertical, ¿no? Ellos leyeron el partido también muy bien ahí, ¿no? Ellos, falta lateral que tenían, aunque fuera en su propio campo, la metían adentro a ver si pasaba algo y buscaban la segunda jugada, y nosotros nos limitábamos a tocar en horizontal hasta las faltas laterales en su campo, las últimas las tocábamos en horizontal en vez de ir a la desesperada a buscar un empate. Por eso digo que es un partido para sacar conclusiones por parte de los técnicos y para definir mejor los otros planes de partido que van a aparecer en muchas ocasiones a lo largo de la temporada. Dicho esto, si les parece, vamos con un consejo publicitario y enseguida volvemos con los técnicos, con las ruedas de prensa y con más debate.
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2: Vamos ya con la sala de prensa del Municipal de Chiclana. El primero en comparecer, Levi Cantero, que yo creo que en el primer partido de Liga hizo un máster. Tiene carrera deportiva y ha vivido mucho fútbol y todo lo que queramos, pero yo creo que ese partido le va a servir mucho para ver lo que es este grupo décimo de tercera de división, que yo creo que no tiene nada que ver ni con el noveno ni con ningún otro grupo de tercera. La competitividad que hay en este grupo es bestial. Y yo creo que él va a sacar muchas conclusiones positivas y que ya el domingo en Tomares vamos a ver muchas de esas conclusiones. Te escuchamos a Levi Cantero.
3: Pues nada, sabíamos el partido que nos íbamos a encontrar. Muchas veces no hay mejor teoría que una buena práctica. Y nada, sabíamos que el partido va a ser muy, muy duro. Debemos aceptar que cualquiera que juegue contra nosotros no es un partido más, por mucho se lo digamos a los jugadores, también necesitamos nosotros de mejorar y solamente felicitar al rival. Hace un partidazo, la verdad, de los dos equipos y nada, simplemente la intensidad, la ambición, la lucha que ha habido entre las dos partes, pues nada, luego el árbitro pita al final, se felicita al Chiclana y desearle lo mejor durante toda la temporada.
4: Hemos visto, por lo menos nosotros, dos partes distintas. Una primera donde ha querido llevar el juego, donde ha dominado, donde ha perdonado, entiendo, porque ha tenido ocasiones para adelantarse en el marcador. Y una segunda donde el equipo ha estado mucho más espeso.
3: Sí. De hecho, estoy totalmente de acuerdo contigo. Yo creo que hoy se han dado cuenta lo que es jugar en la balona. Los jugadores, todos estos que por mucho que le hayamos dicho, le hayáis dicho vosotros también desde fuera, le hayáis contextualizado lo que es el contexto balona, y esto no nos podemos conformar nosotros con hacer un buen partido, no nos podemos conformar nosotros con hacer una buena primera parte. Nosotros sabemos que esto es lo que vale, que esto es lo que realmente vale, el ambiente que ha habido en Chiclana, cómo se han comportado el Chiclana. El Chiclana va a ser ejemplo de todos los que se nos van a enfrentar la semana que viene con nosotros, y entonces el primero que tiene que aprender soy yo, a darle las claves a mis jugadores, y sobre todo no hay mejor vivencia que la que han tenido para darse cuenta que todo lo que hemos dicho durante el 24 de julio que empezamos a entrenar, hoy lo han vivido, y espero, deseo y estoy totalmente seguro que a partir de mañana que entrenamos lo pongamos en práctica, porque no tenemos otra opción que levantar la cabeza, mirar hacia adelante y crecer con esto y gracias a esto.
5: Hola, buenas, Mister Marcos Ramírez de Chiclana. Bueno, lo primero, desde la perspectiva de Granada, la sensación ha sido un partidazo. La verdad que ya quisiéramos que en tercera división, pues, esta sea la tónica de encontrar partidos de este nivel. Y sobre esa segunda parte donde se aprecia esa posible sino a lo mejor un poco la diferencia con la primera parte de la revancha de Galenense, ¿tiene que ver más con lo físico o con lo mental? ¿Dónde crees que ha podido en este caso estarle algo a tu equipo?
3: No, lo físico no, porque no podemos tener nosotros excusa de lo físico, porque nos dedicamos solo exclusivamente a esto. Entonces no, te doy más que nada a lo mental. Creo que vamos a meternos todos en la ecuación. Creo que nos hemos dado cuenta de que lo que, vuelvo a repetir, que lo que decíamos era verdad, que todo el mundo quiere ganar la balona, que todo el mundo, el partido de la balona es uno de sus principales partidos, que todo el mundo quiere ganarlo. Entonces, si yo como entrenador quiero tener mínimas opciones de ser entrenador de fútbol, tengo que darle la mejor herramienta a mis jugadores. Y precisamente donde tengo que demostrar mi valía es a partir de la segunda parte, cuando veo que mis jugadores el plan de partido no lo llevan a cabo. Entonces, esa opción B y C. Pero bueno, me viene a la cabeza la Argentina de 2022 con Arabia Saudí, que perdió, España contra Suiza, que perdió, y uno de mis principales valedores, y por lo que yo entreno, recuerdo que el Barça de Guardiola perdió el primer partido contra el Hércules y empató el segundo contra también un rival así. Entonces, esto no tiene que servir para hacer autocrítica, yo el primero, tragar veneno, yo el primero, ponérselo a mis jugadores y ofrecer

0: hacerle más herramientas, y lo mismo tenemos que, en lugar de trabajar 6 días a la semana, tener que trabajar más 7, tener que meter esos detalles que no han faltado hoy, sobre todo en contundencia defensiva, no la defensa, contundencia defensiva, ADN nuestro, nosotros siempre hablamos, y lo adelanto, que nuestros tres mejores delanteros, nuestros tres mejores defensas tienen que ser los tres de arriba, en un momento los que no lo han hecho, y ante un rival que es muy buen rival, pues entonces esas cosas tenemos que ajustarlas.
1: Hoy se notaba que era el primer partido de Liga, lo comentabas tú, venía a la ronda, pero qué claro se ponen los errores aquí en la tercera, por parte de Chiclana viene ese empate, por parte de la ronda de gol de Gusto Guardameta, ¿había nervios en esa recta final? ¿Qué es lo que
0: a ver, siempre tenemos, bueno, iba a decir los que hemos jugado, los que hemos intentado jugar, no en otro, ese primer partido siempre tenemos esos nervios en el estómago, por mucho que hablemos y tal, pero bueno, si no hubiese errores no habría goles en el fútbol. Al final es todo un deporte que nos apasiona, que nos encanta, donde los condicionantes azarosos tienen mucho que ver, y si no hubiese errores, pues vosotros no hubieseis marcado, nosotros tampoco. Yo entiendo que Diego Domínguez no hubiese querido fallar el penalti. ¿Quién quiere fallar un penalti? Nadie. Ayer lo vimos, por ejemplo, el partido del Madrid con el Betis. Y bueno, es que no hay más. Es que no hay más. Sabíamos que esto podía pasar. Asumimos el error, asumimos la derrota, tragamos veneno, esto va así, ni si hubiésemos ganado hubiésemos ascendido, habiendo perdido, hemos hecho mucha gente feliz que quiere vernos abajo, pero os puedo asegurar que nadie sabe, el entrenador que tiene el balón este año, os lo puedo asegurar, a nivel de ambición, el equipo que tiene la balona, una hostia a tiempo, y perdona en la expresión, siempre necesaria en cualquier ámbito de la vida. Y ya está, bienvenidas a la hostia, es lo que me quiere decir.
2: Sí,
0: amiga,
2: por favor, no. ¿Crees que un buen punto de partida para bajar a la tierra y ver dónde estamos realmente, el pozo en el que estamos metidos?
0: Sin duda. Hoy es el reflejo de donde la categoría que estamos metidos. Es que esto va así, que no olvidemos que tenemos un estadio precioso, que tenemos una afición de segunda división, que tenemos todo. Pero yo invito, y que aquí me escuchen todos los balonos, que sabemos que hay que agradecer que hayan estado aquí, que son ejemplares, pero que la tercera federación, los que venimos del lodo, sabemos lo que es, y esto es lo que hay. Y sabemos que la semana que viene Tomares va a venir como si fuese el partido de su vida, pero si no asimilamos todos, nosotros de dentro y vosotros desde fuera, que sí, que todo es muy bonito, que como miramos hacia el pasado nos da depresión, como miramos hacia adelante nos va a dar ansiedad. Hoy, y a partir de hoy, asumimos esta derrota que no ha dolido a todos, pero una derrota necesaria para poner los pies en el suelo, para poner los pies en el suelo bajo tierra, que ya los teníamos, pero muchas veces, como digo, como al principio de la rueda de prensa, te pueden decir que te va a caer, que te va a caer cada vez, y hasta que no te pega el bocazo boca abajo, en que te echa la tienda abajo, llevaba razón este que me decía, pues bueno. Pues asumimos, nos vamos con la boca llena de sangre, tragamos la sangre y mañana a las 9 de la mañana todo el mundo trabajar como buenos balonos y profesionales y amantes de esto que somos.
1: Última pregunta, ¿está bien? ¿Nada?
0: Lo que yo me gustaría aclarar una cosa, y yo entiendo, y lo he hablado con Javi, que aquí no. Lo que pasa en el campo se queda en el campo. Yo solo, cuando he saltado en el descanso, ella decirle a mi afición, ahora os toca a vosotros, coño, porque estaba viendo que era un partidazo y también un poco de levantar a la afición, porque éramos más a nivel cuantitativo, pero también era lo que en ningún momento yo he querido buscar nada, o sea, extradeportivo ni nada. Lo que queda en el campo se queda en el campo. Yo entiendo que haciendo eso, pues me busco que vuestra afición me diga lo que es, porque esto es fútbol, pero lo he hablado con los capitanes, sobre todo con Oca, le he dicho, oye, que iba a decirle que nos ayudéis, que ahora es el momento. Entonces, simplemente aclararlo, es pedirle perdón si hace falta la afición del Chiclana, pero en ningún momento ha sido faltarle respeto a ellos.
3: Ahora el técnico del Chiclana, Pérez Herrera, satisfecho obviamente por la victoria de su equipo, y bueno, buenas palabras también para la balona.
4: Para nosotros el balance general creo que ha sido una victoria merecida, sobre todo por la segunda parte tan seria y tan competida que ha hecho el equipo. Es verdad que la primera parte pecamos un poco de los nervios de siempre del inicio de la temporada. Ellos tienen un equipo más experimentado, con más tablas, porque son muchos jugadores los que han jugado en superiores categorías. Y de hecho, bueno, es la balona y para eso está hecho, ¿no? Y Y bueno, hemos sabido tener momentos en los cuales hemos sabido contraatacar esos momentos de debilidad ante la Manola, que nos ha servido para ponernos por delante. Y luego la segunda parte, creo que ha sido bastante superior el equipo, sobre todo porque ellos no han tenido ninguna ocasión de gol, ningún acercamiento de peligro. Está bastante controlado, un gran esfuerzo colectivo de todo el equipo. Sabiendo además, bueno, esperar el momento de poder hacerle daño, como fue la ocasión de Oca en un saque de esquina. Estaba ya prácticamente solo para rematar y se fue alto, y acercamientos de peligro, y bueno, y uno de ellos que termina en el penalti a Dani, que además, bueno, bajo nuestro punto de vista fue sorpresivo que no hubiera el portero la expulsión, ¿no? Pero bueno, hemos sabido aguantar esos últimos envites del rival también con mucho orden, con mucha sensación de bloque, y eso nos ha dado, bueno, pues tres puntos importantes, igual de importantes que van a ser los de la semana que viene. Pero bueno, ya sabemos que empezar con buen pie pues te refuerza el trabajo que venimos haciendo, que hemos tenido un mes y medio para conocernos, para instaurar hábitos, para asimilar conceptos, y bueno, que hoy consigamos una victoria ante un rival como la Balona, pues bueno, da credibilidad a todo lo que estamos trabajando.
5: Buenas, mister Marco de Radiciclana. ¿Era este el comienzo soñado? Porque bueno, es imposible en el fútbol no cometer errores, pero por jerarquía, lo que hemos visto hoy del Chiclana como carta de presentación, la defensa me ha encantado, el centro del campo me ha encantado, la propuesta ofensiva que tiene el equipo con los jugadores que tiene este año, pues nos ilusiona. Al final, ¿es momento para poder decir que se puede estar contento? ¿Hay motivo?
4: Bueno, lo hemos hablado antes en la previa del partido con los chavales, ¿no? Que nosotros somos de objetivos a corto plazo. No somos nunca de ver objetivos a largo plazo, de más allá del partido que toca. Hoy para nosotros el mensaje al grupo era de que son los tres puntos más importantes de la temporada. ¿Por qué? Porque son los que tocan. Se juegan tres puntos y son los que están en juego. Suma los tres o sumas uno, uno para cada uno, o te quedas en blanco, ¿no? Entonces tenemos que darlo todo por esos tres puntos. Y así es como se crece, ¿no? El que nos podamos ilusionar, bueno, si vemos el partido de hoy, pues evidentemente nos vamos con buenas sensaciones, aunque somos también un grupo muy exigente y siempre creemos que podemos estar mejor, sobre todo con balón. En la primera parte hemos estado muy nerviosos y nos ha faltado ir ganar y tener posesiones más largas. Pero bueno, creemos que para servir de base ha sido un buen comienzo. Ilusionarnos, bueno, pues ya están cada uno, es libre de ilusionarse lo que quiere, de soñar, y nosotros lo que tenemos que soñar es ahora mismo en disfrutar de los tres puntos de hoy ante un gran rival y de empezar a ilusionarnos con los tres puntos siguientes, que es en Córdoba.
1: Dice, pese a esos nerviosismos que hablabas tú de la primera parte, ya sabes que los medios de comunicación tenemos tendencia a destacar a un jugador sobre otro, pero el hecho de conseguir ese primer gol de Marcos Herrera tan colectivo, también trabajado por parte de tu equipo, ¿os llena esa sensación también al cuerpo técnico de que algo está saliendo bien también de ese trabajo de pretemporada?
4: Sí, justamente porque además se trabajan cosas, se dan mensajes que cuando dan además resultados como el gol, que justamente en la jugada antes al gol, hablé con Javi para comentarle que necesitábamos una posesión más larga, que llevábamos muchas pérdidas muy no forzadas, muy continuadas, y eso el equipo estaba haciéndole sufrir demasiado, y necesitábamos tener el balón para coger sensaciones y poder crear algún acercamiento, y justamente a partir de ahí el equipo iba en una jugada y llegó la jugada colectiva que terminó en gol. Eso es verdad también, que bueno, que nos ha dado cierta confianza para afrontar el resto del partido hasta que lamentablemente pues justo en la última jugada de la primera parte llega el empate, que siempre suele dejar tambaleado al equipo que lo recibe. Ya lo sabemos que los goles cerca de los descansos pues siempre dejan con sensación de que va perdiendo al equipo que lo encaja. Sin embargo, el equipo ha salido con una mentalidad brutal para afrontar los segundos 45 minutos sabiendo que iba a ser exigido por la Balona, y lo ha soportado, y es más, lo ha superado.
5: Pues la verdad es una maravilla, la verdad, lo hemos disfrutado desde la gran muchísimo. El que se lo vaya a llevar a cortado el vídeo va a tener que darle el puntero bastante a la colectividad de la misma, pero bueno, aparte de eso, hemos visto hoy al delantero defender y al defensa atacar. Yo creo que eso habla en buena medida de lo completo que ha sido el equipo a la hora de entender la lectura del partido y del rival que tenía enfrente, que era una cosa fácil, mucho.
4: Sí, Marcos, hoy se ha visto eso. Y es lo que queremos que se vea siempre, ¿no? Es porque sea hoy la Balona y sea un partido más complicado, tenemos que correr todo y tenemos que atacar todo y tenemos que defender todo. Si queremos laterales con recorrido, como son Marco, Manu, Márquez, Alberto, Hugo, Ángel, tenemos que también aplicarnos para volver, para echar, o sea, para ayudar y ser solidarios en las ayudas defensivas, para atacar en bloque, defender en bloque, hacer transiciones defensa-ataque colectivas y hacer repliegues colectivos. Y esa es la idea. El día que dejemos de hacer eso, el Chiclana va a sufrir, está claro. Y ese trabajo de equipo, ese trabajo constante, colectivo, es el que nos va a dar pues la oportunidad de ir sacando partidos adelante como el día de hoy, cuando vamos a estar más cerca. Hoy lo hemos hecho, lo hemos tenido y nos ha dado el premio y el refuerzo de haberlo conseguido. Y es donde tenemos que fijar el faro, ¿no? Y el foco, poner en ese trabajo colectivo los cimientos del equipo y que sea una seña de identidad del Chiclana Club de Fútbol.
1: Última pregunta. Viste que el entrenador de la Real Balompédica Linense se vuelve en la Osa Chiclana y que le haya dicho o le haya comentado aquí hay que ponerse el mono de trabajo, esto es la tercera división, es como decía él, hay que bajar al barro. Hoy en Chiclana le ha demostrado la Real Balompédica Linense como baja al barro y trabaja y con el escudo no se gana un partido, ¿no?
4: Sí, nosotros somos un equipo de currantes, nunca mejor dicho. Más de la mitad del equipo trabaja en la hostelería, en la construcción, etcétera, etcétera. En la mar, algún marinero por ahí que tenemos. Y los chicos vienen cansados, vienen muchas veces agotados de trabajar para entrenar y es meritorio. Y eso también lo queremos trasladar al campo. Si somos gente trabajadora, gente currante. Y en nuestra vida, en el campo, tenemos que también tener esta transmisión de valores. Que es lo que queremos, ¿no? que es lo que somos. Y eso hace además que, bueno, que el rival vea que no es solamente saber jugar bien al fútbol o tener trayectoria o tener grandes presupuestos, que el fútbol al final, lo bonito de esto es que cada domingo es 11 contra 11 y ahí es donde nosotros, en esos 11 contra 11, donde tenemos posibilidades de sacarlos adelante.
3: También compareció en rueda de prensa el jugador de La Balona, Javi Pérez, que realizó un buen partido en Chiclana, la verdad, yo lo decía en la retransmisión, ¿no? Fue un futbolista que yo creo que tiene muchas prestaciones, que aquí quizás no se le valoró lo suficiente, pero yo de verdad lo dije en aquella temporada y lo digo cada vez que jugamos contra La Balona, yo creo que Javi Pérez no triunfó en la línea porque el técnico que teníamos en aquel entonces, que era Mere, no lo dejó triunfar, vamos, lo ponía en todos lados menos donde debía, y cuando lo ponía en su sitio jugaba bien, y cuando no, pues nada más que aseguraba y lo obligó a hacer un juego que no es el que vimos ayer de él con el Chiclano cada vez que nos hemos enfrentado a él cuando juega en su posición. Yo creo que es un futbolista de muchos quilates que aquí, lamentablemente, no pudo triunfar.
6: Bueno, buenas noches a todos los que estáis aquí y nada, contento, no te voy a negarlo. Lo contrario, creo que hoy se ha visto una parte de lo que el míster quiere, de lo que sea el Chiclana, un equipo competitivo, aguerrido, en fases también que tenemos buen pie utilizándolo y haciendo jugadas que a la vista está el gol que hemos metido, que ha sido bastante bueno, pero bueno, la verdad que hoy nos recibíamos a un gallito de la categoría como es La Balona, que para mí me ha encantado, tienen un equipazo, un ritmazo de juego, además venían de una pretemporada buenísima y bueno, contento con el trabajo de todos mis compañeros, del cuerpo técnico y la línea a seguir para ir creciendo poquito a poco durante la temporada.
1: Buenas noches, Gordo Luis de Tuya Televisión. ¿Era un partido más o un partido especial por el hecho de que venía, como tú lo apuntabas, un equipo que a final de temporada parece y apunta que va a ser uno de los candidatos a ascender de categoría?
6: Sí, bueno, al final está un poco la incertidumbre de lo que te va a encontrar, porque La Balona al final, por club, por prestigio, por jugadores, pues tiene pie a estar arriba en la categoría, pero yo creo que nosotros somos un equipo que vamos a ir a cualquier campo, tanto en casa como fuera, a demostrar lo que tenemos, sobre todo la valentía que yo creo que el míster nos ha inculcado desde el primer día de pretemporada, y bueno, creo que vamos a recibir cada partido de la misma manera.
7: Una pregunta, desde Fado, ¿no? ¿Te enorgullece estar con tu Chiclana querido aquí delante de tu afición, a pesar de haber vestido la camiseta blanca y negra?
6: No entiendo mucho la pregunta, Zarba, y la verdad que no sé si tú me la puedes aclarar, te contestaré, pero sinceramente, tío, no la entiendo bien.
7: Sintiéndote bien aquí en el campo, ¿cómo te has sentido hoy? ¿Qué manera tiene ganarle a la Balona?
6: Bueno, para mí al final es un partido más. Yo a La Balona tengo un respeto como entidad tremenda. Estuve allí, estuve un buen año allí. Es más, yo ya creo que gran parte de la afición no entiende un poco la frustración o el enfado que tiene hacia mi persona, pero bueno, al final esto es fútbol, yo lo respeto, somos actores y ya está. Desearle lo mejor a La Balona a partir del día de hoy, que cumplan todos los objetivos y sobre todo a personas como tú y alrededor de la gente de La Balona que le vaya bien.
5: A mí me parece que el equipo, después de una pretemporada ya directamente metido en Liga, primer partido en el que se ha disputado, ha demostrado el equipo que hay una interconexión entre los jugadores, que los pases, los controles, el jugar al primer toque por momentos, todo está muy bien ya, por así decirlo, la maquinaria está engrasada, ¿no? Como que se puede decir, el trabajo de la pretemporada ha tenido efecto ya antes de que comience la liga.
6: Y bueno, de eso se trata. Yo creo que tenemos un equipo joven que también alterna gente veterana, gente de buen pie, gente con muchas ganas de proyección. La verdad que el equipo también ha sido una pretemporada buena, a pesar de algunos resultados que hemos perdido, pero bueno, la verdad que yo creo que todavía aún con balón y en sensaciones de combinación podemos dar un poquito más. Pero bueno, la verdad que no hay otra cosa que felicitar a los compañeros y contento.
5: Última pregunta.
1: Javier, ¿qué sabes valorar esta victoria contra este equipo que ya decimos que va a dar mucho que hablar en esta categoría? Pero hemos visto durante la partido cómo has intentado tranquilizar también a tu jugador. Hemos visto que se han cometido errores por parte de otro, que al final han costado caro, ¿no? Especialmente
6: los del Calinense. Sí, bueno, al final los primeros partidos de liga y las primeras jornadas son partidos complicados. Al final están los nervios, la incertidumbre de que nos vamos a encontrar, es la realidad de la competición. Ya cualquier error, como tú dices, en pretemporada se puede camuflar un poquito porque, bueno, no pasa nada. Ahora aquí, como tú dices, ya en la competición cada error se paga y bueno, hemos sabido aprovechar, creo yo, los errores que bueno, ha podido cometer a lo mejor incluso la balona y nos hemos llevado el gato al agua. Así que nada, todo bien.
3: Y ahora marcadores y clasificación de la primera jornada de este grupo 10 de tercera federación.
8: Comienza la temporada 2026-2027 en el grupo 10 de tercera federación. Estos son los resultados de la primera jornada de liga. Conil 1, Pozo Blanco 0, Chiclana 2, Real Balompédica Linense 1, Atlético Nubense 2, Bollullos 0, Dos Hermanas 3, Utrera 0, Tomares 2, Cádiz Mirandilla 2, Egabrense 4, Córdoba B 2, Real Betis C 2, Sevilla C 0, Jerez 0, Racing Portuense 1 y San Roque del Lepe 1, Ceuta B 1. En esta primera jornada de liga han sido 7 los equipos que han conseguido victoria, por lo tanto han sumado 3 puntos. Estos son los equipos. En primera posición está el Dos Hermanas, en segunda posición el Egabrense, en el puesto número 3 se encuentra el Betis C, en el puesto número 4 tenemos al Atlético Nubense, en quinto lugar el Chiclana, en sexto lugar el Conil y en séptimo lugar el Racing Portuense. Ya con un punto, en el octavo lugar tenemos al Tomares, en la novena posición el Cádiz Mirandilla con un punto también, al igual que San Roque del Lepe, que ocupa la décima plaza también con un solo punto. Y en el puesto número 11 tenemos al Ceuta B con un punto. Y con 0 puntos tenemos ya en el puesto número 12 a la Real Balompédica Linense, en el puesto 13 al Jerez, en el puesto 14 el Pozo Blanco, en el puesto 15 el Córdoba B. Y ya en puestos de peligro tenemos en el puesto 16 al Bollullos, en el puesto 17 al Sevilla C y en el puesto 18 al Utrera con 0 puntos.
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14: Pues entramos ya en la recta final del programa y bueno, vamos a sacar conclusiones de cara a ese partido y de lo que nos viene encima en esta temporada, que solo ha hecho empezar y que ya nos tiene por la calle de la amargura. Chicos, además, en una primera jornada, lo hablábamos ayer por teléfono por la tarde, en la que los favoritos han demostrado que son favoritos, ¿no? Yo creo que hay dos equipos que son dos hermanas y portuenses, sí, que van a estar un poquito por encima, van a ser rivales a batir, que después estará la Balona, el Jerez, el Chiclana, pero esas plantillas se han hecho a conciencia, ¿eh?
15: Sí, sí, sin duda hay varios equipos que están hechos para lo que están hechos, para los mismos objetivos que, por ejemplo, los dos hermanas que tenían el año pasado, ¿no? hay varios, el Portuense, en fin, varios equipos que van a estar ahí porque van a estar por presupuesto y porque por afición que tienen, por respaldo y por todo. Pero hablando de la Balona, yo creo que ya del partido Chiclana no creo que tengamos que hablar nada más. Yo creo que los que tienen que hablar son de este partido, son el entrenador con los jugadores, que vean las cosas positivas, las cosas negativas, lo que se puede mejorar, lo que puede, o lo que pueden dar más de sí, ¿no? Yo creo que ya los aficionados lo que tenemos que estar pensando en el partido del domingo. Yo creo que no creo, en el primer partido de liga, estamos hablando del principio de temporada, no creo que la gente se sienta decepcionada. Es verdad que una derrota siempre no cae nunca bien, pero estamos a principio de temporada y la ilusión que tenemos con este equipo la seguimos manteniendo. Yo estoy convencido de que los jugadores lo van a dar todo el domingo, porque es así, porque ellos están encantados de estar aquí en la balompédica y nosotros vamos a disfrutar de la experiencia de ellos, ¿no? Del juego de ellos y de la alegría y la ilusión que tienen ellos. Ya nosotros hablar del partido de ayer, bueno, lástima se perdió, pero a pensar única y exclusivamente ya en el partido del Tomares, que creo que puede ser una buena piedra de toque para ver un poquito el resurgir de esta Balona, que la verdad es que la afición, después de todo lo que ocurrió y todo lo que ha venido ocurriendo, de esta derrota de la primera jornada, yo creo que ya nos merecemos una pequeña alegría, ¿no?
3: Eso es indudable, Manolo, hay que estar con el equipo, ¿no? Un partido se puede perder, la Balona dio la cara, hizo una primera parte yo creo que muy buena ante un rival complicado. Es verdad que la lectura de la segunda parte, bueno, se nos atragantó un poco, pero es algo que le puede pasar a cualquier equipo y es algo sobre lo que seguir trabajando para que no te vuelva a pasar, ¿no? Pero yo sigo convencido de que este equipo nos tiene que dar muchas alegrías este año.
16: Sí, vamos, totalmente. Es que se junta varios factores, uno de ellos es la primera jornada. Yo creo que la primera jornada en cualquier categoría es, todo el mundo lo espera con ilusión y con nerviosismo, es el Día de Reyes. Y luego llega el Día de Reyes y a todo el mundo no le da lo que venía en la carta, está claro. Pero es que el Chiclana, además, el Chiclana es un buen equipo. Y ayer lo demostró, es un buen equipo en general. Y mientras la climatología respete el estado del campo, allí va a ser muy difícil sacar puntos. El equipo está...
3: Además, Manolo, perdona, ya nos dijeron ayer que el campo estaba muy bien porque era la primera jornada, pero que eso ya conforme se vaya deteriorando, que en la segunda vuelta...
16: Claro. Los futbolistas que tiene lo vas a de menos. Con respecto a lo que tú comentaste del árbitro, es verdad que el árbitro, dice tú que hay que adaptarse, vamos a ver. Tú tienes que conocer al árbitro. Si es casero, por temática, es tarjetero, pero según el plan de partido que tú tengas, por ejemplo, el plan de partido de Chiclana, que era hacer partido largo, vamos a parar todo lo que podamos parar, que este deja de jugar. Pero la Balona no es que tuviera prisa, la Balona es que generalmente yo creo que tuvo mucho el balón y iba por el partido. Entonces yo no puedo estar pensando en cómo es el árbitro. El árbitro, es verdad que no influyó en el resultado, pero en el juego evidentemente influyó. Porque
3: no nos dejó jugar.
17: Influyó en el juego.
3: Sí, no nos dejó jugar.
17: En el juego.
16: El juego influyó, es lo que estoy diciendo, en el resultado, ¿no? En el juego. No. Porque yo estoy hablando de, cuando hablamos de experiencia y tal, es que, dice, y hay una estadística, y esto no está inventado por mí, porque en el fútbol hay 20.000 estadísticas, que dice que el equipo que hace más falta tiene más posibilidad de ganar un partido. Eso es estadística, ¿vale? No es una ley escrita de estadística. Cuando pasan estas cosas, tú dices, es verdad. Cuando no pasa, me quita la razón a las estadísticas. Es que la Balona, dice, tiene que hacer más falta la contundencia, experiencia. Es que lo que estoy diciendo es que la Balona hacía las faltas en balones divididos. O sea, la Balona no fue un equipo que perdiera duelo. Y las faltas de que todas las que hacía el Chiclana no eran en duelo. Yo no vi el Chiclana un equipo ganador en duelo. Era falta que yo a ti te sobrepasaba y me hacía faltas por detrás. Y me agarraba y me zanquedeaba. Y salía de ti y me metía la pierna. Es distinto esa falta a decir que el Chiclana ganaba duelo o que la Balona perdía duelo. Los jugadores de la Balona no perdían duelo. Ahí la experiencia está clara. Yo tengo que... Ahora, distinto es, voy ganando 0-1 en un campo y tal. Entonces ahí sí quiero ver la experiencia. Tengo que aguantar el resultado, pero aquí no había que aguantar el resultado. El Chiclana, yo creo que si le dicen al entrenador, ya, lo digo de verdad, pero al entrenador siempre vamos a decir que no. 1-1 lo firma el Chiclana.
3: Sí, yo creo que ya estaban contentos con el empate.
16: Y no se hundieron, ¿eh? Sí. Y no se hundieron en bloque bajo, nunca, ¿eh?
17: No.
16: Nunca. Porque es un equipo que sale, tiene un 9, en el campo no estaba Messi.
15: Aunque también es cierto, Manolo, que la Balona no propuso nada en el segundo tiempo para ganar el partido.
16: No
15: propuso.
16: Mira, yo creo que hicieron varias cosas.
15: No,
16: primero,
15: ellos no propusieron, sino que no le dio para crear situaciones.
16: Ellos le ajustaron líneas, ¿vale? Te ahogan por dentro. ¿Qué es lo que hace la Balona? Vamos a jugar en amplitud. Cuando tú juegas en amplitud es muy fácil defender un rival. Un equipo que juega en amplitud es muy fácil defender un rival. Ten en cuenta que la profundidad se perdió un poco por el lado derecho, que es otra cosa que no entiendo. El primer tiempo, el lado izquierdo era Linares, ¿no? O Linares, ¿cómo es?
17: Linero.
16: Lineros y Álvaro. Y allí había una profundidad espectacular. Luego, en el segundo tiempo, Álvaro siguió allí. Y Carmelo siguió aquí en la banda izquierda. Carmelo intentaba uno contra uno, pero la profundidad se perdió. Y cuando cambió a Linero por el chaval, el otro,
15: Dani Herrera, ¿no?
16: Se perdió más profundidad. Porque lo que hablábamos, todas las que recibía de cara a tu portería y de espalda a la portería contraria. En la vida puede tener profundidad de lateral. Entonces te obligaba a jugar en amplitud, y en amplitud cualquier equipo te defiende. Es que se moría todo en el centro del campo. Y cuando vio que el poder ofensivo de la Balona mermó, fue cuando sacó los dos puntos, porque esta gente siguen queriendo el partido, es que siguen queriendo el partido, no le están saliendo las cosas y siguen con la línea adelantada, digo, en un baloncito de 4 o 5 metros, para que corra 20 o 30 con balón, no un espacio de 40 metros y para que corra 40 metros. Porque ni Ezú ni Dani Guerrero va a correr 40 metros.
17: No.
16: Van a correr 20, pero con el balón en los pies. Y fue lo que le pasó a la Balona.
15: Y el gol que vino de ellos pues fue más o menos de esa manera. Un balón que le echan a la
16: Sí, pala, no, y el gol fue un pelotazo, no fue ni un balón.
15: Fue un pelotazo y nos cogió como...
17: Sí, pero es que verdad,
15: bueno,
17: que...
15: es lo que yo...
17: Que a la segunda parte...
15: Yo no voy a hablar más del partido.
17: Es que a la segunda parte no le cogimos el aire. En la primera parte, por ejemplo... Hicimos un montón de, bueno, no exagero, pudimos hacer 8 o 10 centros buenos al área, algunos se remataron, otros no. En la segunda que teníamos a Cayo, que es un rematador auténtico, no hicimos ni un centro al área en condiciones.
16: Después nos quedamos con 4-2-3-1 y parece que se cogió todo un poquito el centro del campo, pero tampoco. Por eso digo que la experiencia quiero verla cuando tengan que defender un resultado. No tengan que defender un resultado, pero mientras... El equipo juega bien al fútbol, hizo lo que tenía que hacer para ganar, no encajó, o sea, no materializó ningún gol en primer tiempo, que tuvo varias, incluido un penalti, y luego, oye, el partido pues va y viene, y salió beneficiado, porque si no hay ese penalti, y se sigue jugando, pues no hubiera pasado nada más.
15: Es que yo creo que el empate era lo más justo en este partido.
17: Sí, no, yo creo que es un partido de empate. De victoria de la Balona por ocasiones, ¿no? Pero vamos, en el momento que se produjo el penalti segundo, de empate. Bueno, Geray, entramos en la recta final. Venga, última intervención que nos vamos, que el Anthony está ya de los nervios. ¿Qué te pasa a ti hoy? Que la tele te tiene la comida en la mesa, te tiene que ir rápido, ¿no? Venga, Geray, dale.
18: Bueno, que sí, comentar que la Balona al final, lo que digo, el penalti vino prácticamente ya, el partido no está pasando nada, y los últimos minutos los equipos, lo que no has ganado en 90 minutos no los pierdas en los últimos minutos. Y es tan cierto como verdad, complicado esos últimos minutos, porque al final, por intentar marcar el segundo gol, puede llegar... Ese gol y los equipos, no, y sobre todo la primera jornada, pues un punto, y bueno, pues a mejorar la siguiente jornada, y a la siguiente jornada pues será otra película bien distinta. Y bueno, el partido ya ha dicho que los pequeños cositas a mejorar, sobre todo en la parte de arriba, a ver cómo se puede ajustar, o que los buenos jugadores que en la primera parte estuvieron muy bien, Carmelo, Álvaro y Sergio Rivera, pues duren esos 90 minutos, porque al final creo que lo único que nos falta en lo que es en plantilla, Viedma, que es medio centro o media punta, luego en las ambas posiciones, y Justin, que lo pusieron en principio como lateral izquierdo, pero creo que de lateral izquierdo creo que es más extremo que lateral izquierdo, por las condiciones al menos que veo en el vídeo, en el highlight que subieron. Luego no sé yo ya si será así o no, la verdad es que esto no lo he visto, y cuando ya lo veamos pues podemos opinar. Pero en principio eso, veremos con el Tomares qué tal se nos da, pero sobre todo hay que buscar, la verdad es que la victoria, sea el Tomares, sea cualquier equipo, aquí en el Municipal tenemos que imponer nuestras normas, y por lo que vi la primera parte en Chiclana, creo que el equipo va a tener esas ocasiones y va a ir a por el rival desde un inicio. Esperemos que sea así, y también esperemos que en la segunda parte pues tengamos otro plan que no sea el mismo plan, porque al final los equipos en el descanso reajustan ciertas cosas, como reajustó el Chiclana, que dieron por aquí, si este jugador se da media vuelta, pararlo, porque claro, nos va a crear, nos puede crear un roto y no queremos eso. Y ya pues el Chiclana al final vivió de nuestro error, que creo que también el campo, en esa donde bota Jesús delante, creo que el balón hace un efecto un poquito raro, también se adelanta. Son circunstancias que pasan y también nos va a pasar a favor que partidos que se han caminado al empate consigamos esa victoria. Al final, estos 34 jornadas de clasificación te ponen en tu lugar, tanto para bien como para mal. Así que este partido puede ser un empate perfectamente, se ha perdido, pero también habrá partidos que perfectamente sea un empate que vayamos a ganar.
17: Seguro, esta temporada es muy larga y queda todavía mucha. Además, los partidos en casa no van a ser iguales
18: que
17: los de fuera.
18: Otra cosa que quería comentar, Francis, que me hizo gracia escuchar algún comentario en la grada que... Otra vez este año, el típico comentario que al final es normal que se diga, este año otra vez toca sufrir. A ver, yo siempre pongo los pies en el suelo y más después de lo que ocurrió ya la temporada pasada, que tiene que servir para tomar conciencia. Y sobre todo hay tres palabras muy claves y en mayúsculas además. Para ganar los partidos, salvo dos o tres que se puedan escapar, sangre, sudor y lágrimas. Son tres cosas muy claves que va a tener que... Vamos a...
19: Buena película.
18: Sangre, sudor y lágrimas para sacar las victorias. Y porque hay que sufrir. Y la afición tiene que darse cuenta que hay que sufrir, porque al final los partidos son muy igualados. Y o tienes un super plantillón, y ojo, que el plantillón te salga bien, porque al final muchas veces los jugadores vienen a cobrar y...
19: Es que ya hay esto de sufrir.
17: Humildad.
19: Si no sufrimos, sería que hemos ganado todos los partidos. Y eso, desgraciadamente, es imposible.
18: Exactamente, es muy complicado hacer
19: volver. Sufrir lo vamos a sufrir, claro, lo vamos a sufrir.
18: Exactamente, claro. Hay que sufrir para ganar los partidos y hay que poner siempre los pies en el suelo, y aun ganando 1-2-0 nunca se puede uno llegar a confiar. Igual en un penalti, siempre se celebra mucho el penalti, pero luego hay que meterlo. El penalti no se mete antes de cuando lo pita el árbitro, se mete después de que pita el árbitro ya.
16: El penalti ante el fútbol con sufrimiento,
19: no lo entiendo.
17: Me tiene que dedicar a otra cosa. Bueno, chicos, última intervención.
19: Nada,
17: animar el domingo a la gente.
19: Animar a la gente, animar que sea un espectáculo, que los futbolistas se vean arropados por la afición de la Balona. Y que está claro de que lo que hablábamos siempre, ¿no? Que ellos dando lo que tienen, van a tener la afición a su favor y los van a llevar en volanda. Evidentemente ellos tienen que poner de su parte porque son los que juegan y ellos son también los que tienen que animar a la afición. Pero que esta Balona, esta afición, con un poquito que le des, ya se ilusiona en exceso, ¿no? Bueno, no en exceso, sino que se nos viene todo arriba. Y desearle al equipo que siga trabajando como está trabajando, que no pasa nada con esta derrota. Me imagino que ya el cuerpo técnico lo estará comentando con ellos y lo habrán comentado con ellos, que no pasa absolutamente nada, que queda muchísima liga, es el primer partido. Y el domingo va por el Tomares, y a por todas, a seguir peleando, y que yo creo que hay buenos mimbres. Y como ya dije un día, yo creo que nos pueden llevar este año a cosas bonitas, a esta plantilla. Esperemos que sigan con la misma ilusión y con el mismo trabajo. Y a la afición, pues que a respaldar a estos chavales, porque dependemos de ellos. La crítica no vale... no creo que, porque la afición no es así. La afición no va a llegar al campo, va a estar pitando en el primer partido. No lo va a hacer, ni muchísimo menos. Pero que si las cosas se ponen un poquito complicadas, que la afición de la línea demuestre lo soberana que es, y que estemos con estos jugadores para darle el mayor ánimo posible para que todo lo que queremos se haga realidad.
17: Ojalá que así sea. Yo creo que el domingo es un punto y aparte otra vez, y la afición va a estar con el equipo, y además bueno, yo creo que le vamos a ganar al Tomares, es lo que esperamos todos. Manolo, acabamos contigo.
16: Pues nada, yo pues desde la lejanía pues estoy seguro que el cuerpo técnico junto con su entrenador habrá visto el partido ya 700 veces, por decir un número, y habrá visto que hay errores no individuales, pero hay errores que se ven, y me preocuparía que se centrara la contundencia, porque la contundencia no se entrena, la contundencia se tiene o no se tiene. Entonces, que vean el partido, que ellos van a saber dónde se pudo hacer más, no dónde fallaron, porque la palabra no es dónde fallaron, dónde se podía hacer más y cómo se podía haber hecho más. Y con respecto a los jugadores, tienen fútbol, porque eso no lo va a quitar nadie, los jugadores tienen fútbol, y al final, si tú tienes fútbol, va a ganar, va a perder, pero al final la gente va a salir contenta y está más cercano de conseguir el objetivo.
3: Yo creo que sí, que así va a ser. Nosotros hasta aquí hemos llegado en este lunes de resaca desde las magníficas instalaciones del restaurante Aqua en el paseo de Poniente de la línea de la Concepción, aquí en el paseo de la Cornisa, justo al lado de la estatua de Camarón, un sitio magnífico, frecuentado por muchos balonos, que los vemos por aquí y nos saludan cuando venimos a hacer los programas y demás. Lo dicho, nosotros volvemos mañana con un programa más centrado en la cantera, pero también hablaremos de lo que haya de actualidad de la Real Balompié de Calinense en cuanto a su primer equipo. Hasta entonces.
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Saludos, ¿qué tal? Buenas tardes, bienvenida, bienvenidos a la Onda Local de Andalucía, tercera edición de Este a Oeste, en este lunes 7 de septiembre. Arrancamos semana de inicio de clases porque en dos días las aulas abrirán sus puertas en los ciclos de infantil y primaria. Y lo harán con el deseo de cubrir 1.118 plazas vacantes que el departamento que dirige la consejera de Educación, Carmen Castillo, espera cubrir con una nueva convocatoria de alrededor de 2.000 plazas, tanto para secundaria como para las bajas de última hora en primaria. Por tanto, la primera convocatoria del sistema de provisión de interinidades será el día 9, cuando se pretenden cubrir más de 1.000 plazas, de las que 549 son vacantes y 569 son sustituciones. El calendario escolar de Andalucía establece distintas fechas para el inicio de las clases en función de cada etapa educativa. El próximo 15 de septiembre será el turno del alumnado de educación secundaria obligatoria, bachillerato, formación profesional, educación permanente y enseñanzas artísticas, después de que el pasado jueves 3 de septiembre diera comienzo el curso para los estudiantes del primer ciclo de educación infantil. Por último, el 21 de septiembre se incorporarán los estudiantes de enseñanzas de idiomas de régimen especial, con lo que quedará completado el calendario del inicio del curso académico en la comunidad. Es el apunte que destacamos. En portada repasamos más asuntos de la actualidad del día en titulares.

0: El gobierno presenta el nuevo portal de Casa 47, una nueva plataforma que arranca con 800 viviendas nuevas y la incorporación de otras 1.500. El Ministerio de Igualdad celebrará el próximo día 16 de septiembre en Sevilla su comité de crisis. El presidente de la Junta, Juan Manuel Moreno, critica la indolencia abrumadora, dice, de Pedro Sánchez con Ceuta. ISAT se reclama seguir reforzando la fisioterapia en el SAS y pide un estudio detallado de las ratios. Conocemos ahora el estado actual de nuestras carreteras. Lo hacemos con Daniel González desde la DGT. Buenas tardes.
1: ¿Qué tal? Muy buenas tardes. En estos momentos van a encontrar complicaciones si circulan ya en Málaga, en la autovía A7, en los entornos de Fuengirola, en sentido Marbella, y también encontrarán circulación lenta en el tramo de San Pedro Alcántara, esta vez en sentido Estepona. Mucha precaución en este punto, y también ya si circulan en Sevilla, en su S30, en el tramo habitual del Puente del Centenario, en sentido A49.
0: Gracias, Daniel. Conocemos también las previsiones del tiempo con Isabel Escribano desde la Agencia Estatal de Meteorología. Buenas tardes.
2: Buenas tardes. Mañana en Andalucía las temperaturas irán localmente en descenso en el tercio occidental. Las máximas subirán en el área del Estrecho y habrá pocos cambios en el resto, con valores significativamente altos que todavía podrían superar los 38 grados. Se esperan máximas de 29 grados en Cádiz, 30 en Almería, 32 en Málaga, 35 grados en Huelva, 37 en Granada, 38 en Jaén y Sevilla y 40 grados en Córdoba. Las temperaturas nocturnas irán de los 21 grados de Córdoba a los 25 de Jaén, y los cielos estarán poco nubosos, con intervalos de nubes altas y con nubes de evolución diurna en sierras. Habrá intervalos de nubes bajas y brumas en el litoral mediterráneo, con polvo en suspensión en la mitad occidental. En cuanto al viento, soplará flojo variable tendiendo a oeste y de flojo a moderado. Es una información de AM.
0: Gracias, Isabel. Breve pausa y enseguida continuamos con la actualidad del día.

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1: El precio de la vivienda en Andalucía sube un 11,9% en el segundo trimestre de este año. Son los datos que publica este lunes el Instituto Nacional de Estadística. Según el índice de precios de vivienda del INE, el precio de la vivienda nueva subió un 9% interanual en el segundo trimestre de este año, lo que son 2,3 puntos menos que en el trimestre anterior, mientras que el precio de la vivienda usada se disparó un 12,5%. Mientras, datos del informe elaborado por la consultora inmobiliaria Tinsa España vía Cumin revelan que vivir en Málaga, Sevilla y Cádiz requiere de unos esfuerzos más que serios. De hecho, Málaga figura entre las 13 capitales españolas que ya superan los máximos alcanzados durante la burbuja inmobiliaria de 2007 en términos nominales. En el caso de la capital costasoleña, el esfuerzo que supone llega a nivel crítico según la ratio de esfuerzo teórico anual. Este dato simula el porcentaje de renta disponible que un hogar medio tendría que destinar para pagar la primera cuota de una hipoteca que cubre el 80% del valor de una vivienda media a los precios actuales. En el caso de Málaga, habría que aportar el 62% de esa renta disponible. Como decimos, Sevilla y Cádiz no se quedan atrás porque vivir en la provincia gaditana requiere el 50% de esa renta disponible y un 45% en el caso de la hispalense. Para intentar paliar estos datos, el Gobierno central ha presentado precisamente este lunes el nuevo portal de la entidad pública estatal de vivienda, Casa 47, una nueva plataforma de acceso e inscripción a las promociones de vivienda pública que arranca con 800 unidades y la próxima incorporación de otras 1.500 repartidas por todo el país. Pedro Sánchez.
2: 800 viviendas disponibles y muy pronto incorporará otras 1.500 repartidas por todo el territorio nacional. Creo que es algo que hemos visto en el vídeo y es que es fundamental que esa oferta siga creciendo. Y lo hará además cada vez de manera mucho más intensa, con nuevas casas, con nuevos pisos disponibles cada trimestre. Gracias, por tanto, a Casa 47, cualquier persona podrá consultar de manera sencilla la oferta disponible, solicitar la vivienda que mejor se adapte a sus necesidades y también, lógicamente, a sus posibilidades.
1: Según el Gobierno, las viviendas de Casa 47 estarán protegidas para siempre. Nunca serán, dice el presidente Pedro Sánchez, una oportunidad de negocio para unos pocos.
2: Nunca serán una oportunidad de negocio para unos pocos, ni podrán salir del parque público cuando cambie o bien el ciclo económico o, por supuesto, el ciclo político. Porque lo que se construye con el esfuerzo de todos y, por tanto, con los impuestos de todos y todas, debe permanecer, evidentemente, al servicio de todos y de todas.
1: La presentación de esta nueva herramienta se produce mientras el Ministerio de Vivienda negocia con los grupos políticos para sacar adelante el decreto con medidas de vivienda prometido para el mes de julio, pero que tuvo que posponer a septiembre por falta de apoyos. La ministra de Vivienda y Agenda Urbana, Isabel Rodríguez, ha exigido la colaboración de todas las comunidades para resolver el problema del acceso a la vivienda.
3: Muy importante también el papel de los ayuntamientos que quieren hacer más y que nos están demandando hacer más y no encuentran canal en las comunidades autónomas. Y para ello yo sigo solicitando a las comunidades autónomas que se impliquen en las competencias que tienen asignadas y den respuesta a la ciudadanía. Hoy estamos viendo dos modelos, algunas que están remando con nosotros y a las que agradecemos esa colaboración, que están usando todas las herramientas disponibles para incrementar la oferta de vivienda asequible o regular, entre tanto, el precio del alquiler, congelando el mismo, y otras que han decidido no hacer nada.
1: El decreto de vivienda en el que está trabajando el Gobierno tiene previsto incluir una batería de medidas de carácter regulatorio y fiscal para tratar de contener el precio de la vivienda. Mientras, en Andalucía, la consejera de Vivienda, Juventud y Ordenación del Territorio de la Junta, Rocío Díaz, ha recriminado en la localidad jienense de Lupión que el Gobierno de España no pone, dice, 7.000 millones de euros en el marco del Plan Estatal de Vivienda y lo que aporta, asegura, es casi la mitad. Además, dice Díaz que plantear un conflicto de competencia contra el Plan Estatal de Vivienda no significa que hayan renunciado a ese dinero.
4: El Gobierno de España no pone 7.000 millones, no lo pone. Concretamente pone casi la mitad. Y a Andalucía le corresponde, por población, le corresponde casi 1.200 millones de euros, de los cuales el 40% lo pone la Junta de Andalucía, lo pone el Gobierno andaluz, con lo cual no estamos hablando de un dinero que ponga exclusivamente el Gobierno de España. Nosotros hemos presentado un conflicto de competencia. Eso no significa que nosotros hayamos renunciado a ese dinero, todo lo contrario.
1: De hecho, la consejera ha explicado que su departamento ya ha mandado el convenio de colaboración al Ministerio y que está estudiando ese texto para poder firmarlo cuanto antes. Adelante Andalucía habla directamente de una crisis asfixiante, la que se vive en nuestra comunidad en relación a la vivienda, por lo que la considera el gran tema. Su apuesta pasa por una ley que controle los precios, la apropiación de viviendas vacías sin uso, que están en manos de bancos y que entienden que se deben de poner en precios accesibles. Igualmente apuestan por reformar las VPO y lamentan que ni PSOE ni PP quieren solucionar este problema. José Ignacio García es su portavoz en el Parlamento.
5: Me parece que para que todos los gobiernos del PSOE y del PP se metieran hoy y les diera vergüenza salir a la prensa. Les diera vergüenza, porque la crisis de vivienda que estamos sufriendo es asfixiante, asfixiante. Se pueden hacer medidas, pero claro, para eso sí que querés. Ni el PSOE ni el PP quieren solucionar el problema de la vivienda. No quieren. Entonces, hoy es para que se metan en una sala y no salgan de la vergüenza que tiene que dar. Pero no les da vergüenza.
1: Y en otro orden de asuntos, el Ministerio de Igualdad celebrará el día 16 en Sevilla su comité de crisis. Lo hará para conocer de primera mano lo que está ocurriendo con la violencia de género y ser conscientes de que necesitamos seguir avanzando y seguir protegiendo mejor a las víctimas. Son palabras de la ministra Ana Redondo en Málaga tras la reunión celebrada al respecto con el subdelegado del Gobierno en esta provincia, Javier Salas, y también con representantes de las fuerzas y cuerpos de seguridad del Estado. Allí Redondo ha recordado que son 24 los millones de euros que Andalucía tiene designados desde el Pacto de Estado contra la Violencia de Género, a la vez que ha anunciado que el próximo comité de crisis del Gobierno en esta materia se celebrará la próxima semana en la capital hispalense.
6: Son 24 los millones de euros que Andalucía tiene designados desde el Pacto de Estado y por lo tanto creemos que esos son recursos que tienen que vincularse a la protección de las víctimas, a la detección, pero también a una formación y a una prevención eficaz de estos episodios. En ese sentido vamos a seguir trabajando y ya les informo y les anuncio que el día 16 de este mes celebraremos el Comité de Crisis precisamente en Andalucía, en Sevilla concretamente.
1: Por su parte, el subdelegado del Gobierno en Málaga, Javier Salas, ha apuntado que en una sociedad como la malagueña, igualitaria, libre y democrática, dice, no se puede permitir que hayan 6 asesinatos por violencia machista en lo que va de año. Juan Manuel Moreno critica la indolencia abrumadora, dice, de Pedro Sánchez con Ceuta. El presidente de la Junta de Andalucía ha criticado así al presidente del Gobierno ante la crisis migratoria en Ceuta.
7: Aquí lo que vemos es una descoordinación, una falta de planificación, una falta de tensión, una indolencia abrumadora por parte del señor Sánchez, y es lo que está llevando a una situación caótica en la ciudad de Ceuta, que como todo el mundo sabe es un polvorín y que puede tener consecuencias imprevisibles si no se soluciona de manera rápida. Creo que ha colmado la sensación de muchos ciudadanos de que ya este gobierno no tiene viabilidad y por tanto hace falta un nuevo cambio. La gente está muy enfadada.
1: Por otro lado, Moreno ha defendido al presidente de la ciudad autónoma, Juan Jesús Vivas, como un referente de la convivencia en declaraciones a los medios con motivo de su asistencia a la intervención de Vivas en el Fórum Europa en Madrid. Juan Manuel Moreno, preguntado sobre las críticas que ha recibido Vivas por parte de algunos miembros del Gobierno central, ha señalado que por muchos intentos, dice, que haga el PSOE por demonizar su figura, caen en saco roto.
7: Por muchos intentos que haga el Partido Socialista por demonizar la figura del señor Viva, creo que cae en saco roto, ¿no? Todo el mundo conoce la trayectoria del señor Viva, que es un referente de la convivencia en Ceuta, de las cuatro culturas que viven en Ceuta. Es una persona prudente, sensata y además una persona lo suficientemente madura desde el punto de vista vital para comportarse siempre con máxima lealtad institucional como lo ha hecho hasta ahora.
1: La respuesta ha llegado por parte de Adelante Andalucía. Su líder, José Ignacio García, ha respondido esta mañana afirmando que el presidente de la Junta no le importa los menores migrantes que están en la ciudad autónoma. Ha recordado las declaraciones del propio Moreno en el Parlamento en 2024, en las que decía que nuestra comunidad tenía un corazón muy ancho. Ha dicho García que lo que ha cambiado es que ahora gobierna Vox y dice se arrodilla ante sus políticas y que están dejando tirada a Ceuta. García ha calificado como fatal la gestión del gobierno central y achaca responsabilidad en la situación a Marruecos. De cualquier forma, el portavoz parlamentario de Adelante, José Ignacio García, recalca que son niños y niñas los que están solos y ha fijado ahí la prioridad.
8: Son niños y niñas que están solos y que necesitan que empezar colegio. Señor Moreno Bonilla, ¿va a dejar tirado a niños y niñas? Pues entonces no diga que apoya a Ceuta, porque lo que quiere es que sigan en Ceuta. ¿Le importa Ceuta? Nada. El señor Moreno Bonilla deja tirado a Ceuta y no le importa Ceuta. Es mentira, porque las cosas se demuestran con hechos. Pero claro, el que manda es el presidente Gavira.
1: Mientras, por Andalucía acusa a Moreno de instar a la prevaricación al plantear incumplir la norma de acogida de menores migrantes. Son las palabras del portavoz de Por Andalucía en el Parlamento y coordinador general de Izquierda Unida, Antonio Maillo, quien ha manifestado que el discurso del presidente de la Junta empieza, dice, a tener unas dimensiones de crueldad desde el punto de vista humanitario.
9: Con sus declaraciones, Moreno Bonilla insta a la prevaricación en el incumplimiento de una norma que obliga a las comunidades autónomas a atender a menores vulnerables. Y en segundo lugar, su discurso empieza a tener unas dimensiones de crueldad desde el punto de vista humanitario. Porque mientras el PP convierte Ceuta en una crisis, estamos hablando de niños y niñas. Ha muerto un menor migrante de 17 años con diabetes y la extrema derecha ha llegado a llamarlo invasor.
1: Sobre educación, el PSOE andaluz ha acusado a la Junta de importar, dicen, la vía Ayuso de debilitar la educación pública. Ha sido la portavoz de educación del partido en el Parlamento andaluz, Patricia Alba, quien ha criticado este lunes a su juicio la nefasta gestión del gobierno de Moreno en materia educativa, coincidiendo con el inicio de un curso escolar para el que las familias, dice, pagarán más. Además, afea al presidente de la Junta que prometió una vía andaluza y ha terminado importando, dice, la vía Ayuso.
10: Juanma Moreno nos prometió esa vía andaluza y ha terminado copiando la vía Ayuso en educación, debilitando al todo lo más que puede esa educación pública para que venga la privada al rescate. Y nosotros vamos a defender exactamente lo contrario, una educación pública suficientemente financiada, con profesionales, con plaza, con oportunidades, capaz de garantizar esa igualdad de oportunidades independientemente del código postal del niño.
1: Y otro que se ha referido y criticado al presidente de la Junta ha sido el delegado del Gobierno de España en Andalucía, Pedro Fernández, en Granada. Ha considerado una falta de respeto absoluta que Moreno no haya acudido a la capital de la Alhambra tras los terremotos, después de que la semana pasada anulara una visita a la ciudad.
11: Me parece muy fuerte que no haya venido, sobre texto de que hay un vuelo que se retrasó y que al día siguiente estuviera comiendo espeto en Málaga. Entonces me parece una falta de respeto absoluto a Granada, porque además si algo tiene, no solamente ya hablamos de los daños, que ya de por sí es la tragedia, ¿no?, para las personas que han sufrido los daños. Todos sabemos que estamos asistiendo en este momento a una situación de ansiedad y angustia colectiva, porque los que viven en el entorno de cualquiera de los municipios que están sufriendo los movimientos sísmicos, hasta esta mañana, ayer, ya lo sabemos, de menor entidad afortunadamente, pero la ansiedad y la angustia está ahí.
1: Preguntado sobre la declaración de zona gravemente afectada, el delegado del Gobierno ha explicado que se producirá de forma inmediata en este mes de septiembre.
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1: Más asuntos de la actualidad del día. SACE reclama seguir reforzando la fisioterapia en el SAS y pide un estudio detallado de las ratios. El sindicato de enfermería lo hace con motivo del Día Mundial de la Fisioterapia que se celebra este 8 de septiembre. La Junta de Acción Sindical de SACE en Andalucía, Ana María Barrios, recuerda que los fisioterapeutas desempeñan una función esencial en la prevención de enfermedades, la recuperación funcional de los pacientes y la mejora de su autonomía y calidad de vida, interviniendo en múltiples ámbitos asistenciales y contribuyendo de forma decisiva al abordaje de la cronicidad y la dependencia. Por ello, dice Barrios, resulta imprescindible elaborar un estudio detallado de ratios para seguir incrementando el número de fisioterapeutas tanto en hospitales como en centros de atención primaria.
2: Por eso reclamamos al SAS que siga reforzando las plantillas, tanto en atención primaria como en hospitales, a partir de un estudio riguroso de las ratios de profesionales. También pedimos culminar la implantación de la derivación directa desde medicina de familia a fisioterapeuta en toda Andalucía y que cuente con todos los recursos necesarios para poder garantizar una respuesta homogénea y eficaz para la ciudadanía.
1: Y Sevilla conmemora este 7 de septiembre el Día Internacional del Aire Limpio por un cielo azul. Lo hace después de varios días marcados por temperaturas muy elevadas. De hecho, el pasado jueves el Observatorio de Tablada registró 45,1 grados, el dato más elevado alcanzado ese día en todo el país. Un contexto en el que la Red de Sevilla por el Clima reclama recuperar el modelo de arbolado que dejó como legado la Exposición Universal del 92. El colectivo recuerda que entonces se realizaron estudios para seleccionar especies capaces de combatir mejor el calor de la ciudad. Su portavoz, Antonio González, señala en la Onda Local de Andalucía que aquella estrategia llevó a plantar árboles frondosos y de gran porte en las nuevas avenidas y rondas construidas con motivo de la Expo.
3: Durante la Exposición Universal del 92 se crearon en la ciudad nuevas redes de circunvalación, avenidas, rondas, y para ello se hicieron previamente una serie de estudios y se consideró que los árboles frondosos, pues la media, el almer, la jacaranda, los plátanos de sombra, robinia, sóforas, eran los más adecuados para disminuir la temperatura, atemperar la temperatura, absorber el dióxido de carbono e incrementar la biodiversidad, ¿no?
1: 7:23 de la tarde, vamos a repasar enseguida la actualidad local y provincial.
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1: Abrimos la crónica local en Cádiz. La provincia gaditana reduce el paro en 12.900 personas en un año y supera los 461.000 afiliados a la Seguridad Social. Manuel Guzmán, Radio Chipiona.
2: Así es, la provincia de Cádiz continúa consolidando la evolución positiva del mercado laboral al registrar 95.903 personas desempleadas en el mes de agosto. Respecto al mes del año anterior, el paro ha descendido en 12.991 personas, lo que supone una reducción del 11,93%. En comparación con el mes de julio, el desempleo aumenta en 328 personas, un 0,34%. Por sectores de actividad, el desempleo se distribuye en 2.840 personas en agricultura, 5.450 en industria, 8.742 en construcción, 66.896 en servicios y 11.975 personas sin empleo anterior. Se sigue constatando una brecha de género. El desempleo femenino se sitúa en 59.986 mujeres, mientras que el masculino alcanza los 35.917 hombres. En cuanto a la afiliación de la Seguridad Social, alcanza en el mes de agosto un total de 461.278 personas afiliadas, según los últimos datos publicados. La evolución de la afiliación pone de manifiesto el crecimiento sostenido del empleo en la provincia. Esto es todo desde la provincia de Cádiz.
1: Y en Córdoba, el 59% de los jóvenes de la provincia quiere trabajar en ella, la cifra más alta de España. Rubén Montero, Matías Prat Radio.
3: Córdoba es la provincia española donde más jóvenes de bachillerato quieren desarrollar su carrera profesional en su propia tierra. Un 59% prefieren quedarse en su provincia para trabajar, la cifra más alta de España, según un estudio elaborado por la consultora Círculo Formación al término del Salón de Orientación Universitaria UNITUR, celebrada de octubre de 2025 a febrero de este 2026 en 25 ciudades españolas. El informe realizado a una muestra de 1.500 jóvenes de toda España, la mayoría de segundo de bachillerato, en el curso 2025-2026, analiza las tendencias, motivaciones y preocupaciones de los futuros universitarios. Lo más llamativo, el caso de Córdoba. El 59% de los jóvenes prefieren desarrollar su carrera profesional en su propia provincia, la cifra más alta de toda España y muy por encima del 32% de media nacional. Solo el 13% de los cordobeses y cordobesas se irían al extranjero, por debajo del 22% de media nacional, mientras que un 28% trabajarían en cualquier punto de España. En cuanto a sus preferencias laborales, el 40% de los jóvenes de Córdoba aspiran a trabajar en una empresa privada, el 33% quieren emprender su propio negocio y el 25% tienen previsto opositar, cifras todas ellas similares a la media nacional. Saludos desde la provincia de Córdoba.

Música disco y un símbolo internacional de fortaleza y superación, así definen los expertos a Gloria Gaynor, nacida en Nueva Jersey hace hoy 83 años. La trayectoria musical de Gaynor arrancó en los años 60 con el grupo Soul Satisfiers antes de dar el salto definitivo a la escena disco. Con una carrera que atraviesa más de 6 décadas, Gaynor ha conseguido mantener vivo un repertorio que continúa sonando en escenarios de todo el mundo. Muestra de ello es este I Will Survive.

Y así nos despedimos. La información vuelve mañana a las 8:30 a.m. con la primera edición de Este a Oeste. 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

0: Hoy nos visita Inés Martín, escritora y periodista madrileña. Su novela, Las formas del querer, fue galardonada con el Premio Nadal 2022 y con el Premio de la Crítica de Madrid. Y su última novela, Otra versión de ti, se ha publicado este 2025. Actualmente colabora en el suplemento literario Abril y en Prensa Ibérica con artículos de opinión. Ha publicado obras de narrativa, ensayo y literatura infantil y ha participado en varias antologías. En 2019 fue seleccionada en el proyecto 10 de 30, que destaca a los mejores escritores españoles menores de 40 años.
1: Con ella hablaremos de Las formas del querer, una novela sobre la memoria, el duelo y el amor en todas sus formas. A través de Noray, una escritora que intenta recomponerse tras una gran pérdida y un periodo de oscuridad, descubrimos una constelación de vínculos que atraviesan generaciones.

0: Bienvenida, Inés, a nuestra casa de puño y letra. Para empezar, queríamos saber, ¿en qué momento recuerdas que dijiste me quiero dedicar a la escritura?
1: Bueno, gracias a vosotras por invitarme a esta casa tan literaria, ¿no? Con ese nombre tan bonito y tan narrativo de puño y letra. Es un placer compartir un ratito con vosotras. Es una pregunta que no tiene una respuesta concreta. Yo no recuerdo un momento consciente en el que yo decidiera de manera voluntaria voy a ser escritora, ¿no? Yo creo que como además en mi caso vida y literatura se confunden, son prácticamente indistinguibles, ha sido o fue algo muy orgánico. Prácticamente empecé a escribir al tiempo que aprendí a hacerlo, ¿no? Y desde entonces hasta ahora, claro que tengo 42 años, o sea que digamos que la literatura para mí es otra forma de vivir.
0: Ah, en cuanto a las temáticas que te interesa abordar a la hora de escribir, ¿cuáles son?
1: Bueno, fíjate que volviendo otra vez a esa trayectoria o a esa carrera, prefiero decir trayectoria más que carrera, porque carrera te ves de repente ahí corriendo. Y esto no se trata de correr, se trata de caminar, eso sí, caminar sí. Una se va dando cuenta poquito a poco en esa trayectoria, a medida que va escribiendo cada nuevo libro, cada nueva novela, de que de manera irracional van apareciendo temas que se repiten una y otra vez, en unos libros más, en otros libros menos, pero hay temas que están ahí siempre, ¿no? En mi caso, yo creo que estos temas son la memoria, que es un asunto que a mí siempre me ha interesado muchísimo hasta el punto de obsesionarme. Como buena escritora soy obsesiva, si no, no escribiría. Como digo, la memoria. Por otro lado, la identidad. Creo que la literatura, a mí por lo menos, me ha ayudado a saber quién soy. No solo la mía, también la de las autoras y los autores
0: Hacerte preguntas.
1: que leo. Eso es. Memoria, identidad, amor también. O sea, el amor es un tema fundamental en todos mis libros, en todas mis novelas, pero no el amor clásico o el amor convencional o el amor romántico que nos llevan vendiendo desde, en fin, sino el amor en todas sus muy diversas formas, ¿no? Y por otro lado, la familia. Creo que esos son los cuatro temas, digamos, que más se repiten en toda mi obra.
0: Cuando tienes claro ya el tema que vas a abordar, ¿cómo es tu proceso creativo? Es decir, ¿cómo te organizas? ¿Tienes alguna manía? ¿Eres de escribir por las mañanas, por las tardes, por la noche?
1: Bueno, yo no escribo con un tema en la cabeza. No es que diga quiero escribir sobre esto y entonces me pongo a ello, ¿no? Sino es más bien una historia, la necesidad de contar una historia. Y eso es muy importante porque para mí la escritura es una necesidad vital, que también responde a lo que tú te referías de plantear preguntas, ¿no? Sabiendo que muchas de ellas, por no decir todas, quedarán sin respuesta, ¿no? Yo sé que la escritura es, iba a decir un oficio, pero vamos a decir que la escritura exige, demanda disciplina, sacrificio, entrega. Yo no creo en las musas. Además, ¿por qué tienen que ser musas? Siempre me pregunté, ¿y los musos? Pero bueno, en cualquier caso, por lo tanto, sí, cada vez que estoy, digamos, en el proceso de escritura de un nuevo libro o de una nueva novela, digamos que me someto a una metodología muy, muy concreta y muy demandante, ¿no? Suelo escribir siempre por la mañana, una serie de horas durante las cuales yo no estoy para nadie. Pongo el móvil en modo avión, estoy sola en casa. No quiero distracciones, no soy capaz de escribir en cafeterías o en avión, ficción, ¿eh? Me refiero a ficción. La no ficción es diferente, los artículos y demás, sí, soy capaz de escribirlos en cualquier sitio, pero la ficción no. Y bueno, tengo mi escritorio con mis cositas, muy ordenado. Yo necesito que el mismo orden que hay en mi cabeza esté en mi escritorio. Soy una persona muy maniática con respecto al orden, mucho, hasta extremos obsesivos otra vez. Y bueno, tengo mis fetiches, tengo mis...
0: Mira, el objeto que,
1: sí, eso es.
0: Que te pedíamos.
1: Sí, me pedías un objeto y bueno, tengo mis en mis librerías, que tengo, en casa tenemos 6 librerías. Oh. Bueno, pues en una de ellas tenemos como una especie de altarcito en el que cada una colocamos nuestros fetiches, ¿no? O nuestros objetos que significan algo, que simbolizan algo para nosotras, ¿no? Y bueno, entre ellos para mí está este Calimero, que todas las oyentes y video oyentes, pues seguramente sabrán quién es, ¿no? El personaje de Calimero, aquellos dibujos animados que formaron parte de, al menos de la infancia de una determinada generación, ¿no? Y que Calimero siempre se estaba quejando, ¿no? Y decía algo así como, voy de la vida de fracaso en fracaso. Entonces, hace ya muchos años, antes de que yo comenzara a publicar, una amiga me lo regaló y me dijo, es que eres muy Calimero. Tienes que intentar ser un poquito menos Calimero. Y me lo regaló para que cada vez que mirara a Calimero pensara, no, yo no voy de la vida, yo no voy por la vida de fracaso en fracaso, ¿no? No. Digamos que desde entonces hasta ahora soy cada vez menos Calimero.
0: Ah, mira.
1: Y yo creo que...
0: Recordatorio.
1: Claro, yo creo que además la escritura me ha ayudado también mucho a eso.
2: Llevo tanto tiempo intentando dar forma a las palabras que ahora me dispongo a escribir, que tengo miedo de que a estas alturas hayan perdido el sentido que esperaba encontrar en ellas. Pero he de hacerlo. No puedo seguir escondiéndome tras la apariencia de una vida normal. Ninguna lo es, lo sé. Pero la mía y las de todos los que me rodean, las de quienes me han traído hasta aquí, a quienes debo mi propia existencia, han sido extraordinarias. Uso el pretérito perfecto de un verbo, ser, que define el tiempo que pasamos en este mundo, y lo hago con la plena conciencia de ello, pues muchos de los que aparecerán en estas páginas que vienen a continuación ya no están conmigo, y a otros ni siquiera los conocí. Me he tomado la libertad de apropiarme de sus voces, de ponerlas al servicio de mi particular fantasía, para rellenar los huecos que la memoria, siempre subjetiva y parcial, mentirosa, va dejando por el camino, sobre todo cuando son otros quienes depositan en ti sus recuerdos, te los legan convencidos de que los cuidarás, sabrás qué hacer con ellos, cómo transmitirlos. En este ejercicio de inventiva hay frases, lo confieso, conversaciones enteras que me han dado consuelo, o al menos anestesiado el dolor acumulado, aunque nunca existieran. ¿Quién lo sabe? ¿Y qué importa ya? Inés, muchísimas gracias por haberte quedado un ratito más aquí en la Casa del Puño y Letra.
1: Un placer. Yo me quedaría, vamos, o sea, merendamos, lo que haga falta.
2: No, no nos descuerda que nos animamos rápido, ¿eh?
1: Nosotras que hay por ahí unas palmeras de chocolate, o sea que ya...
2: Pues ya, vamos. Mira, luego apagamos cámaras y eso y nos quedamos aquí alargando la tarde.
3: Ahora, de momento, para aquellos que nos estén oyendo, queremos rescatar y descubrir la novela de Las formas del querer, una historia preciosa, con unos saltos en el tiempo interesantísimos y para aquellas personas que nos estén escuchando y aún no la hayan tenido en sus manos, cuéntanos, ¿quién es Noray y qué es ese manuscrito que descubrimos a través de la historia?
1: Claro, fíjate, pues Noray, yo creo que Noray es uno de los personajes más especiales para mí, que más me ha gustado crear, que más me ha gustado inventar desde ese nombre... puramente inventado. Creo que no hay en España nadie que se llame Noray. A lo mejor sí, a lo mejor a raíz de...
3: Tendríamos que haberlo investigado. Aquí hay una investigación.
1: A lo mejor a raíz de la novela hay alguna niña que ahora tiene 3 años que se llama Noray. Esto sería bonito investigarlo, ¿no? Entonces, bueno, esta pregunta que me haces es complicada porque sabes que la respuesta más difícil de responder para una escritora es ¿de qué va tu libro? Cuéntame.
3: El pitching este, ¿no?
1: No, es complicado porque le dedicas tantísimo tiempo y tantísima entrega, una parte de tu vida en realidad, a escribir una novela como esta, que salirte de ahí de manera, digamos, poner distancia para poder explicar qué es lo que los lectores y las lectoras se van a encontrar, siempre es complicado porque tú estás muy involucrada en, uh-huh. en ello, ¿no? Pero me mencionabas a Noray y a ese manuscrito, claro. Noray es la protagonista de las formas del querer, es una joven que siempre ha querido dedicarse a la escritura, siempre ha querido escribir, pero nunca se ha atrevido a dar ese paso. Anda trabajando más en el mundo editorial, bueno, dando un traspié tras otro, como muchas hemos dado y hasta definir nuestro horizonte, ¿no? o nuestro destino, ¿no? Y entonces en esas fallecen sus abuelos, unos abuelos con los que ella mantenía, abuelos maternos con los que ella mantenía una relación muy intensa, una relación muy muy especial. Y bueno, tras fallecer ellos, lo que ella decide es encerrarse en la casa familiar del pueblo, casa familiar en la que ella creció, en la que ella recordaba haber sido feliz, y se pone a escribir. Se pone a escribir, pues, y no decide escribir un libro cualquiera, sino que se pone a escribir la novela en la que cuenta la historia de su familia, apoyándose para ello en los recuerdos que precisamente su abuela Carmen le había ido contando a lo largo de toda su vida, ¿no? Entonces, ese es el manuscrito al que tú te refieres, que en un momento dado llega, no vamos a destripar nada, pero llega a manos de Ismael, que es otro personaje de la novela con el que Noray ha tenido una relación sentimental, y bueno, es Ismael el que va leyendo el manuscrito y va descubriendo muchas cosas.
3: Vamos a hablar un poquito de la personalidad de Noray, uh-huh. porque Noray podemos decir que es un personaje muy fuerte y al mismo tiempo lleno de heridas. Uh-huh. ¿Cómo formas ese personaje tan complejo?
1: Uh-huh. Yo creo que en su fortaleza reside también su fragilidad, ¿no? Noray es una mujer que como tú bien dices, está repleta de heridas. Todas lo estamos. Lo que sucede es que hay algunas heridas que son más profundas que otras. Hay algunas heridas que pensamos que se han cerrado, pero permanecen latentes, y nos damos cuenta cuando de pronto algo sucede que parece como si echaran sal, ¿no? en la herida, y aquello empieza de nuevo a doler y a escocer. Bueno, es una mujer que tiene un pasado familiar, iba a decir difícil o complejo, pero no, casi como el de cualquier otra niña de su edad, una niña nacida en la España de principios de los años 80, cuyos padres pues se separan, y esa separación, esa pérdida, ella está muy marcada por la palabra pérdida, ¿no? Por la palabra ausencia, pues a ella le provoca un seísmo en su vida adolescente, ¿no? De manera que enferma de anorexia, y toda esa enfermedad mental la va arrastrando a lo largo de muchos años, ¿no? De manera que cuando llega el momento de entregarse al amor, de disfrutar de ese amor, se ve con dificultades, ¿no? Porque amar o querer en todas sus formas, cuando una arrastra tantas heridas, cuando una viene dolida, ¿no? Cuando una todavía está doliente, es complicado, es complejo, ¿no? De manera que Noray, pues es ese personaje, ¿no? Ese personaje que al que es fácil y muy difícil querer porque no se deja, ¿no? Y entonces el resto de personajes que están a su alrededor, que son muchos, porque en esta novela además los personajes secundarios son muy importantes, tratan de quererla, de cuidarla, de acercarse a ella, pero no lo logran.
3: Y existe además una forma a nivel de estructura que me parece muy interesante, como vas avanzando en la historia a través de saltos constantes. Uh-huh. Porque claro, tenemos el manuscrito por un lado, uh-huh. donde Noray va saltando al pasado y hacemos todo, conocemos toda la historia de sus abuelos, de toda su familia, hasta la actualidad, y eso además se va mezclando con los momentos en que Ismael, que es quien está leyendo el manuscrito, como que despierta, desconecta de esa historia en la que está tan metido y vuelve al día a día y también recuerda cosas, ¿no? Uh-huh. ¿Cómo trabajaste todos esos saltos temporales? Porque me parece maravilloso cómo va avanzando la historia y al mismo tiempo va saltando sin avanzar uh-huh. en exceso, ¿no?
1: Sí, pues además lo escribí, quiero decir, lo escribí desde el principio hasta el final. O sea, no escribí primero el capítulo 2, 3, no, empecé a escribir y terminé. O sea, es verdad que cuando yo me puse a escribir, pese a que tenía muy clara la historia, el final era otro, pero a medida que fui avanzando en la escritura me di cuenta de que no podía ser ese final y me vino, ¿no?, como de manera, como si fuera como una especie de revelación. Los lectores y las lectoras que hayan leído la novela entenderán por qué digo esto, porque es un final muy inesperado. Uh-huh. Vamos a dejarlo ahí, ¿no? Y sí que es verdad que yo quería que fuera una novela muy ambiciosa, una historia muy ambiciosa, tanto en lo que en lo referido a la estructura más narrativa o estilística, como en la posibilidad de contar la historia de un país incluso, ¿no? Es cierto que la novela arranca aproximadamente a principios, si nos atenemos al arco temporal, ¿no?, al arco cronológico, cuando estalla la guerra civil en España y digamos que se prolonga la historia hasta los primeros años del siglo XXI, ¿no? Es verdad que cuando tú tratas de abordar un arco narrativo tan ambicioso, los riesgos son que se te escape por algún lado o que de pronto no concuerde algo y tal. Pero para mí fue una novela que escribí de manera muy orgánica, que todo encajó desde el principio hasta el final, y que esos saltos temporales yo creo que enriquecieron mucho la historia, o por lo menos así lo pretendía yo.
3: Precisamente abarca, si no me equivoco, unos 80 años de historia, y este era uno de los temas que te quería sacar, precisamente el contexto histórico. Uh-huh. Me hay dos puntos que me han parecido muy interesantes. Uno es el poner sobre la mesa los conflictos dentro de una misma familia durante la guerra civil. Uh-huh. Tenemos la historia de Tomás y su hermano Sixto, donde cada uno quedó, Tomás, el abuelo de Noray, y el hermano, uh-huh. que quedaron cada uno en uno de los bandos durante la guerra civil. Y se va tratando, sobre todo en esa historia de los abuelos, cómo se reestructuraban o reencajaban las familias según de qué lado había quedado la cosa, ¿no? Porque con Manuel también tenemos un poco esta historia.
1: Claro, es que esto fue así, ¿no? Una es la historia que nos han contado, y la historia más oficial, ¿no? O sea, cuando me refiero a más oficial me refiero a la historia de los libros de historia, ¿vale? Pero a mí la historia que me interesaba era la intrahistoria, es decir, la historia que había ocurrido en el interior de todas nuestras casas, ¿no? Estoy convencida de que en las familias de cualquier lector, de cualquier lectora que se acerque a las formas del querer, habrá ejemplos como los que tú acabas de mencionar, ¿no? Hermanos que por un lance del destino y no por otra cuestión. Aquí no había ideología ni sino simplemente estar en un día en un lugar y no en otro, pues acabaron enfrentados en bandos opuestos, ¿no? A mí la literatura que me interesa es la literatura que parte de lo minúsculo, que parte de lo local, si quieres, o de lo más personal, para ir abriendo poco a poco el foco y convertir eso en algo universal, ¿no? La literatura que parte de lo local y tiene esa capacidad de trascender, ¿no?, de convertirse en universal y, por tanto, interesar a todos los lectores, a todas las lectoras, porque se pueden ver reflejados en esa historia, ¿no? Y yo creo que con las formas del querer es lo que pasa, ¿no? Al menos era lo que yo pretendía, ¿no? Todas esas pequeñas historias de la historia, poner luz sobre ellas, ¿no? Porque además creo que hay muchos personajes secundarios en nuestra historia que todavía tienen muchas cosas que decir, ¿no? Y la ficción es maravillosa porque te permite inventar y te permite darles protagonismo precisamente a ellos.
3: Dentro de ese paso del tiempo, a mí una cosa que me ha parecido preciosa es ver cómo los abuelos se adaptan a ese paso del tiempo. No sé si te lo ha dicho más gente, yo no hacía más que pensar en mis abuelos, evidentemente, claro, porque al final la has vivido, ¿no? Como tus abuelos que han vivido y han crecido en una época totalmente diferente, se han acabado adaptando o descubriendo cosas nuevas, ¿no? Por ejemplo, pues que los abuelos una enfermedad como la anorexia no la consigan entender cuando son familias que quizá han pasado hambre, entonces para ellos hay un choque ahí de conceptos abismal. Me parece muy bonito verlos avanzar, ¿no? ¿Cómo has trabajado estos dos personajes?
1: Pues tanto los abuelos de Noray son casi más protagonistas que la propia Noray de la novela, y yo quería que fuera así, ¿no? Era una especie, si quieres, de homenaje a mis propios abuelos, pero también a todos esos abuelos, a todas esas personas hoy ya mayores, hoy ya a veces muy mayores, algunas todavía vivas, otras ya han fallecido, que se han sacrificado muchísimo, no estoy hablando del país, que se han sacrificado muchísimo por sus familias, ¿no? Y gracias a los cuales, gracias a las cuales, pues hoy estamos aquí, ¿no? Que lucharon muchísimo para salir adelante. En el caso concreto de los abuelos de Noray, ellos, bueno, originariamente eran de un pueblo pequeño y no se especifican nunca en la novela en concreto de dónde, pero era un pueblo que estaba relativamente cerca de Madrid, aproximadamente a unas 2 horas y poco en coche, y que, bueno, se convierten en emigrantes porque para no morir de hambre tienen que trasladarse a vivir a Madrid, como miles y miles y miles de personas hicieron, ¿no? Que se fueron instalando en el extrarradio, ese extrarradio que ya es centro, ahora mismo es centro, ¿no? Y que tuvieron que construir una nueva vida prácticamente de cero, ¿no? Entonces, a mí ese pundonor, esa valentía, ese no quejarse, ¿no? Antes que hablábamos de Calimero. Por nada, cuando tenían miles de millones de motivos, ¿no? Pues me parecía que merecían su lugar y merecen

0: Esas redes de mujeres, como tú bien has dicho, que cuando todo estaba en su contra, y cuando digo todo me refiero incluso dentro de su propia casa, en la sociedad, etcétera, etcétera, eran invisibles, no podían estudiar, necesitaban el permiso del marido para salir, por supuesto, al extranjero, pero también no podían tener una cuenta en el banco. Esto ha pasado hasta hace muy poquito en España, ¿eh? O sea, no estamos hablando de la prehistoria. Esto para nuestros oyentes más jóvenes también, que lo tengan presente y que lo tengan claro, ¿no? Entonces, yo quería que esa red de mujeres se convirtiera en un archipiélago prácticamente, en un archipiélago en el que unas y otras van recalando cada vez que, por lo que sea en su vida, están a punto de naufragar, ¿no? Le sucede a Carmen, que sufre una depresión sin saber lo que aquello era, porque por supuesto la salud mental, entonces, si ahora nos cuesta todavía naturalizarla, incorporarla a nuestra cotidianeidad como una enfermedad pues imaginaos en aquellos años, ¿no? Bueno, pues en ese momento ella se apoya en todas esas amigas que son islas y gracias a las cuales ella logra no naufragar, ¿no? Entonces, creo que es muy importante, lo era para mí desde luego, y no es casualidad, por supuesto, que la mayor parte de los protagonistas de esta novela sean mujeres.
1: La novela, si no me equivoco, ¿la escribiste durante la pandemia?
0: Sí.
1: Fue como una especie de refugio, igual que para Noray, escribir también acaba siendo un refugio.
0: Sí, siempre lo es, ¿no? La escritura siempre es un refugio. No cura, porque no es un ibuprofeno, y además a mí no me gusta esa... Porque creo que además tenemos que tener mucho cuidado con esto, volviendo también a la salud mental, ¿no? Sí es un refugio, por supuesto, y para mí la escritura lo es. En aquel momento lo fue especialmente, ¿no? Y yo que vivo en Madrid, en la zona del Madrid más antiguo, en la zona de aquella villa de Madrid, aquel Madrid que un día fue pueblo, claro, yo me asomaba en aquellas... durante aquellos meses, primeras semanas del confinamiento, por los balcones de casa y aquellas imágenes de las calles desiertas, de cuando los niños por fin pudieron salir a jugar a las calles, me devolvió a mi infancia, ¿no? A mi infancia en un pueblo de Extremadura, etcétera, etcétera. Y yo creo que aquello fue la palanca que me hizo escribir esta historia, que me hizo fue como una especie de motor y seguí, pero claro, lo que nunca pensé es que terminaría ganando el premio Nadal, obviamente.
1: Bueno, y bienvenido.
0: Sí, desde luego. Bueno, por supuesto, maravilloso.
1: Ahora sí, llegamos al final de la entrevista. Muy rápido, antes de acabarla, queríamos preguntarte, ¿qué libro nos recomiendas? ¿Cuál sería tu libro de cabecera?
0: Libro de cabecera.
1: Indispensable, aquel que digas, no puede nadie estar sin leer esto una vez en su vida.
0: Te voy a hablar de autoras de cabecera y te voy a mencionar a dos. Te voy a hablar de Mary Oliver y te voy a hablar de Joan Didion. Y ahí que las oyentes y los oyentes elijan dentro de su amplia obra, de la amplia obra de las dos, porque además son dos autoras muy diferentes.
1: Pues tomamos nota de esa recomendación y ahora sí, muchísimas gracias, Inés, y gracias por este viaje que es Las formas del querer.
0: Un placer, gracias a vosotras.

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Pues sí, aquí comienza la edición 200 y como anunciábamos en los dos últimos programas, hoy vamos a tener un programa especial. Un programa especial en el que vamos a poner canciones que nos habéis sugerido a través de, bueno, del WhatsApp o a través del email de petardosypistolas@gmail.com de los oyentes habituales y, bueno, temas que más o menos entren dentro de lo que es el estilo de nuestro programa. Vamos a mantener las cuatro secciones habituales. Ya sabéis que estamos en Onda 4 Jimena en la 107.3, en Cadena Joven en la 88.6 o en las páginas web a través de cadenajoven.es y Onda 4 Jimena.es, el 4 con número. Grandes éxitos. Y vamos a empezar con grandes éxitos y entre las sugerencias que nos han hecho, por ejemplo, el amigo Paco Mena pues nos comentaba que le pusiéramos algo de Ángel Stanik o de Jero Romero y, bueno, y de otras muchas cosas que veremos después más adelante, pero dentro de esta sección, pues Ángel Stanik es uno de los que él nos había sugerido. Hay un tema de Ángel Stanik que es el Outsider, que es como un poco emblema en el programa, porque fue, creo que, el primer tema que pusimos y además fue la canción con la que hicimos la promo del programa y la sintonía del primer año de Pétalos y Pistolas, así que este tema siempre tiene que estar en estos especiales. Ángel Stanik y este, El Outsider.

El Outsider, un tema emblemático aquí en el programa de Ángel Stanley, de su álbum Cuatro Truenos Cayeron del 2015. Y también nos comentaba Paco algo de Jero Romero, que también pone mucho su antiguo grupo, Sunday Drivers. Y uno de los temas que ponemos en esta sección de grandes éxitos de Jero es este Correcto.

Pues ahí quedó ese tema sencillo, limpio y, en fin, suave y tranquilo de Jero Romero, ese correcto. Y también, amiga Juani Contreras, nos pedía algún temita de Annie B. Sweet. Annie, la verdad es que no lo hemos puesto mucho aquí en el programa, aunque sí, su, digamos, su entorno, de la gente con la que ha colaborado ella siempre, con Lori Meyer, por ejemplo, o con Rufus T. Firefly. También creo que pusimos Los Estanques, con que ella colaboró en ese disco de Los Estanques, a Annie. Así que vamos a poner un temita para Juani, de Annie B. Sweet, se llama Buen Viaje.

Buen viaje el tema de Annie B. Sweet, una canción incluida en su álbum Universo para estrenar de 2019. Y también nos pedía Juani algo de Morgan. Morgan sí que lo hemos tenido aquí en el programa, hemos presentado su trabajo, aunque no este último, llamado Hotel Morgan de 2025. Y de ahí, de ese álbum, vamos a poner una canción que se llama Cruel. Ya no es lo que...

0: Cruel el tema de Morgan, de su álbum Hotel Morgan, que bueno, con el que cerramos el apartado de novedades de hoy, perdón, de novedades no, de grandes éxitos, y pasamos ahora sí al de novedades. Y vamos a empezar novedades con otro tema que también nos ha pedido Paco. Paco ha sido el que más temas nos ha sugerido, más grupos que dice que le gustan y que ha ido descubriendo a lo largo de estos 200 programas de Pétalos y Pistolas que estamos conmemorando hoy. Y bueno, incluso nos ha mandado un audio que vamos a ponerlo también.
1: Bueno, soy Paco y soy uno de los que disfrutan del programa de Pétalos y Pistolas en el formato podcast a través de iVoox, porque me permite oírlo cuando quiera y donde quiera, conduciendo hacia el trabajo, volviendo, haciendo cualquier trayecto en el coche, que es donde suelo disfrutarlo. Y bueno, Pedro, que haya otros 200 programas más por lo menos. ¡Vamos!
0: Gracias, Paco. Pues sí, esperemos que otros 200 por lo menos. No nos cansaremos, creo yo. Y uno de los grupos que decía Paco que había descubierto, que le habían gustado, son Las Ginebras, este trío que, bueno, hace poco tuvimos su último trabajo aquí. Y vamos a oír un tema, esta canción que está incluida en su álbum Donde Nada Es Para Tanto, de este año 2026, que se llama Novio o Novia.

toda la urgencia de la juventud y la, digamos, y la alegría de la juventud y la fuerza en este álbum de Ginebra y este tema Novio o Novia. Y también el amigo Felipe nos ha hecho alguna petición para álbumes y discos que hemos puesto aquí en este apartado. Concretamente le gustó mucho Alberto García, una banda que pusimos aquí su último trabajo, y de ese último trabajo, creo que fue el año pasado, 2025, se llama Barro, este tema nos ha pedido que se llama Meteorito.

Meteorito, el tema de Alberto y García, ese dúo asturiano que mezcla a la perfección el pop con la música, un poco siempre con un sonido un poco tradicional, ¿no? De folk, digamos, nacional, en este caso de Asturias. Y otra de las bandas que también hemos presentado aquí sus discos y que es muy cercana de aquí, de la línea de la Concepción, pues también le mola bastante a Paco, y vamos a poner un temita de su último trabajo. Este se llama I Feel Fine.

Se diría que la perra blanco, o como he dicho, que la línea de la Concepción, más que aquí en la provincia de Cádiz, estuviera en la provincia de Nueva Orleans, de New Orleans, o por ahí, pero no, es de aquí, del campo de Gibraltar. Y vamos a continuar otro tema, o otro grupo que nos han referido tanto Paco como Felipe, y a los que nos sumamos, evidentemente, como todos sabéis, ha sido 091 y su último trabajo que nos ha gustado mucho. Yo creo que al mundo entero. Esto se llama, el álbum se llama Espejismo número 9 y Felipe ha querido seleccionar este tema, se llama Nadie quiere oír tu llanto.

0: Espejismo número 9, el discazo que se han presentado 091, esta canción Nadie quiere oír tu llanto, incluida en ese álbum.
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0: Pues aquí seguimos en la sintonía de Onda 4 Jimena y de Cadena Joven Radio, y en este especial 200 de Pétalos y Pistolas que estamos poniendo hoy en antena, y vamos a pasar ya a la siguiente sección. Pues ya estamos en Revival, y de esta sección no ha habido muchas peticiones, es comprensible porque, bueno, son canciones bastante antiguas. Y bueno, pues eso, ¿no? Nos gustan cosas más recientes. Lo que pasa es que sabéis que esta sección la pongo porque es importante conocer de dónde venimos para saber dónde estamos, en el pop y en el rock. Y el amigo Juan José Gómez nos pedía algo, cualquier cosa, de Elvis Presley. Y bueno, he decidido poner este tema. He elegido este tema por dos razones. Una, fue su segundo número uno en Estados Unidos de Norteamérica, y fue su primer número uno en Inglaterra, así que una canción importante. Pero también porque hay una anécdota curiosa. En una entrevista que le hicieron, le preguntaron si él escribía alguna de sus canciones, si era el compositor. Entonces Elvis dijo que no, que ni siquiera encargaba a lo mejor que era un tema sobre esta temática y tal, ¿no? Ni siquiera eso. Pero solo hubo una vez en la que dice que se le ocurrió un día, pensó esta temática, se lo comentó a un amigo, a Otis Blackwell, y al día siguiente Otis se presentó con esta canción que vamos a oír ahora, que se llama All Shook Up.

I'm all shook up, el tema de Elvis Presley, para cuando sé que no podía algo de Elvis. Por cierto que Otis Blackwell, una de esos personajes que tanto nos gusta hablar aquí en Revival, totalmente desconocido, porque tuvo muy poco éxito, por no decir ninguno, como en sus grabaciones, en su disco, pero como compositor es un crack. Aparte de este tema, compuso montones de temas. Por citar un par de ellos, FIBA, un clásico de Elvis y de mucha gente que lo cantó. Y también es compositor de Great Balls of Fire, el tema que encumbró a Jerry Lee Lewis. Ahí es nada, el señor Otis Blackwell. Pero en fin, cosas que pasan. Y más concreto, aunque también de Elvis, fue Felipe que nos pidió un tema en concreto de Elvis. Ese que se lo ponemos, por supuesto. Eso se llama A Little Less Conversation, A Little More Action.

A Little Less Conversation, A Little More Action, el tema de Elvis Presley. No es de los más conocidos, pero es un temazo, sí, señor. Y bueno, hoy va a poner un tema que lo voy a poner yo, no me ha pedido nadie concretamente, pero sí que varios de los oyentes me felicitaron por el programa de Cazorla, el que hicimos de especial de Cazorleán después del festival. Y bueno, uno de la para mí, mejores del festival fue Galia Vault, y ahí vamos a poner de ella un tema. Este se llama Meet You Down the Road.

Major Down the Road, el tema de Galia Vol, lo de los descubrimientos de Cazorla este año 2026, el Festival de Blues de Cazorla. Y vamos con la última sección.

Y en favorito, bueno, ya sabéis que en esta sección del programa pongo canciones que me van gustando a mí, sin un poco sin ton ni son. Y aquí vamos a poner hoy pues canciones que gustan a algunos de los oyentes y que no hemos puesto aquí nunca en el programa. Elías, por ejemplo, nos pedía este tema de Albert Plath y KCO, una mezcla un poco explosiva, un tema que se llama Todo me va bien.

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1: Todo me va bien, el tema de Albert Pla y KCO, el rapero KCO y el inclasificable Albert Pla en este tema ahí medio rapeado, medio hablado, muy muy curioso, ¿no? Digamos, muy bonito. Y también nos subiría el día otro tema que vamos a poner, que se llama En tu Ribera, un grupo, digo, un tema del grupo Comandante Twin, aquí con la participación de Langui y del grupo Barry Brava, En tu Ribera.

En tu Rivera, un tema alegre y luminoso de Comandante Twin. Y vamos ahora con una petición que nos hacía Felipe también, de la banda Los Deltonos, de su álbum El Futuro de 2025, este tema La Fuerza.

Pues ahí quedó la fuerza del tema de los Deltonos, de su álbum El Futuro, su vigésimo álbum del trío liderado por Hendrik Robert, que bueno, empezó en el año 80, perdón, 86, nada menos, o sea, que son 40 añitos ya los que llevan en el mercado los Deltones y siguen con esa fuerza, como dice también el título del propio álbum.

Bueno, pues pasó la hora y así terminó el programa número 200 de Pétalos y Pistolas. Gracias a todos por estar ahí, especialmente a los que nos habéis sugerido, comentado sobre canciones para este último programa, digamos, no el último programa, sino la efeméride de 200. Empezamos la tercera centena a partir del lunes que viene. Pues eso, que gracias por estar ahí, que nos vemos. Bye, bye.

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Hola, muy buenas tardes, ¿qué tal? ¿Cómo estamos? Empezamos nueva semana y con ella, como siempre, con acento en el pop. Dos horas de música en español en Onda 4 Jimena y en Cadena Joven Radio en el 107.3 o, si lo prefieres, en Onda 4 Jimena.es con Mariluz.

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Para empezar, tenemos hoy la voz de Santiago Auserón de Radio Futura. Y una de esas canciones que nos gustaban tanto y que recordamos con cariño y que aún siguen sonando. Para empezar, con acento en el pop, tenemos El Tonto Simón.

Era el tonto Simón con la voz de Santiago Buserón en Radio Futura y de ellos a Gabinete Caligari. Cuatro rosas, otra de las canciones que recordamos en esta noche de lunes.

Gabinete Caligari al frente del grupo La Voz de Jaime Urrutia, y pasamos a otra de las canciones, seguimos recordando, y así se llama lo que tenemos a continuación, Como la cabeza al sombrero, igualito, el último de la fila.

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0: otro de los recuerdos con Duncan Du, la voz de Mikel Erentzun y junto con Diego Vasallo. Y esta calle de París, Duncan Du. No entre el sol, que hace mucho calor.
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0: Pues de ellos continuamos recordando y nos vamos ahora a la voz de Enrique Bunbury en Héroes del Silencio con La Sirena Varada. Continuamos la noche con Acento en el Pop. Ya sabes que en Onda 4 Jimena y en Cadena Joven Radio en el 107.3.

Irene Varada con Héroes del Silencio, la voz de Enrique Bumburi al frente y bueno, Onda 4 Jimena continúa ofreciéndote la buena música en español. Continúa ofreciéndote hasta las 23 horas con acento en el pop. Otro de los bonitos recuerdos de nuestros maravillosos tiempos, Una rosa es una rosa, la voz de Ana Torroja y Mecano.

0: poquito más de ritmo a la noche con Estopa y Fito y Fitipaldis con esta camiseta de rock and roll. Vamos a continuar con más ritmo, claro que sí, porque es lo que intentamos darle a este lunes, mucho ritmo y muchos recuerdos, como en este caso con los Rodríguez. Sin documentos, así se llama esto, que empieza muy despacito, pero que coge bastante ritmo.
1: Ahí vamos.

Tita, personalmente me encanta esta canción con la voz de la Marian Chambao, Duende del Sur. Buenas voces, buena música, buenos grupos, lo que tenemos siempre aquí, con acento en el pop. Seguimos haciéndote compañía desde la 107.3 Onda 4 Jimena y Cadena Joven Radio. Ahora con la voz de Pau Doné, de Jarabe de Palo, una voz ya desaparecida, pero que nos dejan como recuerdo tantas canciones bonitas como esta, Agua.

con esta vida y color. Otra de las bonitas canciones que suenan con acento en el pop. Seguimos la noche porque aún nos queda la mitad del programa. Hemos recorrido la mitad y nos queda otra horita por aquí que estar junto a ti. Así que continuamos aprovechándola así de bien con esta mariposa traicionera. Con la música de... ¿De quién te digo si ya lo sabes? De Maná.

0: ay, ay, ay. Mariposa traicionera con maná. Dos horitas de buenas canciones en español que tenemos cada lunes y miércoles con acento en el pop. Canciones sobre todo del recuerdo, aunque de vez en cuando algo un poco más actual. Y bueno, seguimos recordando Me gustas tú.
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0: Con la voz de Manu Chao.
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El famoso soldadito marinero, una de las canciones más conocidas y más coreadas de este grupo llamado Fito y Fitipaldis.

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una de las preciosas canciones del último de la fila llamada Insurrección. La verdad que todas estas canciones son buenísimas, pero esta es preciosa. Y ahí quedó para continuar con otra canción también bastante buena y también recuerdos. La voz de Soledad Jiménez en Presuntos Implicados. ¿Cómo hemos cambiado?

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Hasta las 23 horas estamos con acento en el pop en Onda 4 Jimena y en Cadena Joven en el 107.3 o también en onda4jimena.es. Las buenas canciones de antes, de ahora y de siempre. Lo que sigue sonando aquí en lo nuestro, en nuestra radio de Jimena de la Frontera Onda 4 y en Cadena Joven Radio 107.3.

Yo soy con la voz de Paulina Rubio, esa era la canción que ella nos dejó y bueno, también nos dejó Laura. Laura que no está. Otra de las canciones que recordamos con la voz de Nek sonando con acento en el pop, la música de todos los tiempos. Laura.

0: Con del mundo brindo contigo, salud. Y ellos eran los Rodríguez con esta canción Salud, Dinero y Amor. De ellos a este cuerpo que pide más, este cuerpo que es el de Marta Sánchez.
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0: Este cuerpo pide más, pero bueno, tenemos un poquito solo, porque estamos en la recta final.
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0: A solo 20 minutos del final.

0: cuerpo pide más con la voz de Marta Sánchez. Todo el ritmo de ella.
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0: Y bueno, tenemos por aquí de nuevo Fátima. No sé si os acordáis de esta pequeña que tuvimos cuando terminó el colegio despidiéndose. Pues la tenemos de nuevo aquí en Jimena saludando. Así que hola Fátima, buenas noches.
2: Hola, buenas noches.
0: Envíale un saludo a los oyentes de Onda 4.
2: Mira, dice un saludo

mucho a Fito y Fitipaldis. Es su anterior grupo, Platero y Tú. Con Fito, claro que sí, que es con Fito, Fito. El gran Fito. Pero aquí no es con los Fitipaldis, sino con Platero y Tú, su anterior grupo. Ahí quedan ellos y nosotros, ya sabes, continuamos hasta las 23 horas. Nos queda poquito tiempo, pero algo más. Otra de las buenas voces en español, la de Manolo Tena. Otra pena que ya tampoco esté con nosotros, pero que nos deja tantas canciones buenas como esta. ¿Qué te pasa?

Bueno, pues esto ha sido todo por hoy. Terminamos aquí con Acento en el Pop, estas dos horas de música en español. Cada lunes y miércoles en el 107.3, ya sabes, con Acento en el Pop.

0: esta pequeña que se viene por aquí a ver si aprende y poquito a poco va aprendiendo también español. Ella se llama
1: Fátima.
0: Pues Fátima, despídete de los oyentes hasta otro día.
1: Hasta otro día. Buenas noches.
0: Pues lo dicho, buenas noches y hasta el miércoles que estaremos por aquí de nuevo a las 21 horas.
1: Adiós.

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0: Clotti para Paco, para todo el mundial, y ustedes para mi colladora Leticia, su marido Miguel. No, pero el marido de Maricarmen García y el marido de Leticia Blanco, Jaime. Para todo el mundial, está cursando Cadena Joven. Es una misa muy bonita el día. Por favor, nunca olvide. Si 88.6 no quita jamás el estéreo, no se pierde nunca, que siga para adelante. Y usted es Juan Viva.
1: Perfecto. Estupendo, Antonio Jesús.
0: Que entra más llamada a las 12 cotas.
1: Eso, a las 12 tenemos que coger la puerta y marcharnos.
0: Vamos a las 12 cierra el kiosco ya hasta mañana.
1: Cierra el kiosco con toda la chuchería y hasta mañana otra vez. Pues vamos a presentar la canción, Antonio Jesús. Demuéstrame lo buen locuto que tú eres.
0: Buenos días. Señores, vamos a poner un paso doble, muy bonito y calidad. Señores, vamos a cursar un tema de Orquesta Sol Andalucía. Ahí va, más canto. Adiós, buenos días, hasta mañana, Juan Guiba.
1: Hasta mañana, Antonio Jesús, un abrazo muy grande.
0: Adiós, amigo.
1: Adiós.
0: Y para José en Francia.
1: Eso.
0: Adiós.
1: Adiós, amigo.
0: Adiós, amigo.

0: Pues ya ha hablado nuestro amigo Antonio Jesús en la última llamada, que nos ha pedido esta canción de Orquesta Sol de Andalucía. Vamos de nuevo al teléfono, al 956-642430. Buenos días.
1: Buenos días, Juan.
0: Buenos días, Francisco Manrique.
1: ¿Cómo estamos?
0: Ahí, ¿cómo está la cosa? El fin de semana, ¿cómo lo ha pasado?
1: ¿Escuchaste la balona, qué?
0: Sí, bueno, lo escuché un poquito.
1: Sí, siempre me pasa igual, chiquillo, en la liga.
0: Lo que no entiendo es por qué no pone el entrenador a practicar los penaltis. Porque una, ya no es que falle, o sea, no es que el portero lo pare, es que no lo mete.
1: Es que no va a puerta, ¿cómo entra?
0: Yo no sé qué pasa con los penaltis, pero es que no es ahora, es que no nos ha pasado en los últimos años.
1: Sí, el año pasado fallaron dos o tres penaltis.
0: Digo.
1: Pero es que, no, pero el penalti no puede fallar, no es que lo tira. Porque mira, este empate con tantos millones que ganan todos los meses y también los perdemos.
0: Eso es verdad.
1: El tiro puede perder que lo tira, pero es que el juego a mí no me gustó como jugó.
0: Sí.
1: A mí no me gustó como jugó. Está que defendiendo. Y es que no puede ir a los campos así. A que los campos pueden ir después de esto, si llega a meter el penalti, pone 1-0.
0: Claro.
1: Y ya puede poner dos líneas de cuatro o que sea, y uno adelante y espera.
0: Es que hubiera cambiado el partido totalmente.
1: Vamos a ver el domingo que tengo aquí.
0: A ver. O sea, esto nada más que el principio, a ver si...
1: ¿Has llamado a la fea, no?
0: Sí.
1: ¿Has escuchado?
0: Sí. Mira, no, madre, eso que te salvó una vez de ahogarte.
1: Y... Ah, que ella es un padre de nadar y de palangana. Entonces, de nada, esto va a nadar. La tuve que salvar tú.
0: Entonces va a mentir. Que ella te sacó a ti. Que nada más que se te veía la cabeza, nada más.
1: Juan, la tuve que coger por los pelos, sacarla. Ya se estaba hundiendo y todo.
0: Oh.
1: La pobre.
0: Entonces se ha equivocado ella.
1: Ah, si yo digo que me dé lo que saqué, la dejo que traiga un poquito más.
0: Oh.
1: Ya de un ratito que traiga más agua. Bueno. Juan, yo quiero que me busque Elías Polé.
0: A ver, dímelo otra vez que no me he enterado.
1: Elías Polé.
0: ¿Elías?
1: Polé.
0: Soler.
1: Sí, y la canción se llama La Niña de Fuego.
0: Vale.
1: ¿Has buscado?
0: Sí, aquí está.
1: Ya está. La canción La Niña de Fuego.
0: La Niña de Fuego, sí, aquí está.
1: Entonces, te dedico a la Tepi de Reo, a la hija Lanza y a Anita Alma. A Antonio Soledad y Pablita. A Maricarmen Rubia también. A Maricarmen García. A Manolín Nieto, ¿verdad? No le hago, pero vaya. A Toñito de Tú, a Isabel Navarro, a Anita Vallecillo, a Anita del Campo,
0: sí.
1: a Domingo, a Salvador, a todos los oyentes de Jimena y a todos ustedes.
0: A todos.
1: Y para mi familia, claro.
0: Claro.
1: A Isabel Navarro me ha lamentado unos días, quiero decir. Ay, ya no se pasa, Andy. Bueno, pues te la Juan, que ya no más entrare.
0: De acuerdo, muy bien. Pues venga, Francisco, alegro de escucharte un día más.
1: Encantado.
0: Hasta luego. Pues Francisco Manrique, que nos ha pedido esta canción, la tenemos por aquí. La Niña de Fuego de Elías Soler. Aquí pone. Vamos a escucharla.

0: estaba la canción que nos ha pedido Francisco Manrique, que en realidad nos ha pedido La Niña de Fuego, pero estoy viendo que esto es un popurrí, que nada más que suena al principio. Pero bueno, es lo que como me ha parecido aquí. Pero bueno, por lo menos ha sonado, aunque no sé, aunque ha sido un fragmento nada más. Vámonos con más llamaditas, nos vamos al teléfono. Buenos días.
1: Buenos días.
0: Salvador, ¿qué tal? Salvador.
1: Alegro de escucharte.
0: Igualmente. ¿Cómo está la cosa?
1: Bien, me ha gustado mucho la canción que ha puesto Francisco, ¿no?
0: Sí.
1: Francisco Manrique, ¿no?
0: Sí, sí, sí.
1: Me ha gustado la canción.
0: Sí, lo que pasa es que era un popurrí al final, pero bueno, está bien. Nos ha encantado. Si te ha gustado a ti, y seguro que le ha gustado a mucha gente también. Estupendo. Bueno, Salvador, estamos bien, me ha dicho, ¿no? Estamos bien.
1: Sí, estamos bien.
0: Pues eso es lo importante. A seguir.
1: Aquí estamos entretenidos.
0: Entretenido, ¿no? No te aburres.
1: Escribiendo.
0: Pues mira, eso es muy importante. Él está distraído.
1: Yo escribo un diario.
0: Sí, lo escribes, todas tus cosas, ¿no? O escribes un poco...
1: Un diario, para acordarme de las cosas, si no, después no me acuerdo.
0: Vale, pero mira, eso es bonito, porque ahí tiene... Ahí te ayuda a recordar a lo mejor cosas importantes y gracias a eso lo recuerdas. Claro.
1: Sí, después voy mirando día por día lo de año anterior. El mismo día.
0: Anda, pues mira, eso está muy bien. Claro, lo tiene marcado ya, por la fecha, ¿no? Por la fecha está...
1: Sí,
0: por
1: la fecha.
0: 7 de septiembre.
1: Oye,
0: qué bien, pues está muy bien. Eso deberíamos hacerlo todos, en verdad. Apuntar las cosas, sí. que escribirlo del día y al año siguiente lo mira. Dice, mira, el año pasado hice esto. Porque sé que no se nos olvida.
1: Y me pasó esto y esto bien o mal.
0: Claro. Pero que eso, las cosas se nos olvida, porque son tantas cosas lo que tenemos en la
1: época. Se olvida lo que comí mañana, ayer, vamos.
0: Sí, eso es. Que me pasa a mí. A ver, que eso es normal. Bueno, pues, ¿qué canción me va a pedir ahí, Salvador?
1: Oiga, Paquino.
0: Otra de Paquino.
1: El peso número 9.
0: ¿El peso?
1: Número 9.
0: Al preso número 9, vale, sí, es verdad. A eso lo tenemos aquí ya. Lo teníamos descargado de antes. Muy bien, pues vamos a dedicarlo cuando tú quieras.
1: Lo dedico a mi familia. A mi mujer. A mi hija y a mis dos nietos.
0: Sí.
1: Y empezamos por Antonio Jesús.
0: Eso.
1: Mari Carmen García. Domingo. Ana Padecillo, Yolanda, Betty Verdejo, Francisco Manrique, Antonio Durán, Isabel Navarro, Anita del Campo y Rosy, y para Darío también.
0: Muy bien.
1: Ya está.
0: Ah, perfecto. Pensaba que había más gente. Bueno, está bien. Oye, pues Salvador, que me alegro mucho. No,
1: para todos los que estén escuchando.
0: Eso. Para todo el mundo, perfecto.
1: Y para ti, ¿no? ¿Me lo dedicas?
0: Hombre, me lo dedico ahora, pues muchas gracias. Muchas gracias, Salvador. Pues vamos a escuchar la canción que me ha pedido del preso número 9 de Paquiro. Y que pase un buen día, Salvador.
1: Vale, muchas gracias, igualmente.
0: Venga, hasta mañana. Amigo Salvador, vámonos con el preso número 9.
2: ¡Ole! ¡Paco Molina!

0: Son las 11 y 29 minutos. Todavía nos quedan 30 minutazos. 30 minutazos que vamos a aprovechar al máximo. Así que rápidamente nos vamos con la siguiente llamada. Buenos días.
1: Buenos días, Juan.
0: ¿Qué tal?
1: Bien, ¿y tú cómo estás yo?
0: Yo estoy estupendamente, Isabel Navarro.
1: Vale, me alegro. Y tu familia, ¿todo bien, no?
0: Todo bien.
1: Hemos pasado... soy Isabel Navarro, ¿eh?
0: Sí, claro, claro, te lo he dicho ahora mismo, Isabel Navarro, muy buena. Te lo acabo de decir. Sí, ¿qué tal? ¿Cómo está la cosa? ¿Estamos bien, no?
1: Bien, mira, habéis estado unos días sin emisora, ¿verdad?
0: Sí, porque hemos estado trabajando todos.
1: No, ya, ya, no me he...
0: Ay, ha coincidido así, no hemos podido hacer otra cosa.
1: Claro.
0: De todas maneras, a ver si podemos alguna forma de corregir
1: yo
0: eso.
1: Yo decía, estará mi radio cacharrado y no coge la emisora. Oh, verdad, te lo juro, ¿eh? No veas. Por lo menos los tres días he estado marcando.
0: Sí, claro, es que no ve nadie, es que no estábamos.
1: No, claro. Era, había un ruido y ya está. Bueno, para que me ponga un disquito.
0: Muy bien, ¿qué quieres escuchar?
1: Ay, mira, ponme La Pantoja, uno de La Pantoja, que sea bonito.
0: ¿Alguna en particular o te da igual?
1: Mira, Marinero de Luz, este mismo.
0: Venga, ya está. Pues vamos a buscarlo
1: para
0: y
1: que no te marees.
0: Vale.
1: ¿La dedico?
0: Claro, cuando tú quieras.
1: Mira, para ti y toda tu familia.
0: Muchas gracias.
1: Y para todas las familias de ustedes de la radio, para todos. Y para Rafael y su señora.
0: Sí.
1: Para todos.
0: Muy bien.
1: Vamos a ver. Y ahora, para mi sobrina Carmen, para mi Carmen y toda su familia. Para mi familia de Marbella, porque me están escuchando, y toda su familia.
0: Ah, ¿tienes mucha familia, Marbella? ¿Tienes mucha familia, Marbella?
1: Sí, tengo otra sobrina, que no es sobrina, que es hija. Pero bueno.
0: Sí, no, sí.
1: Y igual. Y todos sus hijos y nietos tiene ella y todo.
0: Ah, muy bien.
1: Sigo. O para todos ellos. Vale, y ahora, para Domingo López, su hijo y toda su familia, su nuera y todo. Para Pepi Verdejo, que es muy graciosa, ¿eh?
0: Digo.
1: Con Francisco Manrique, qué graciosa es. Las cosas que se le ocurre decirle.
0: Digo.
1: para Pepi Verdejo, sus tíos, sus nietos y toda su familia. Para Francisco Manrique, su señora, sus hijos y toda su familia. Para Mari Carmen García, su marido Miguel y toda su familia. Para Anita del Campo y toda su familia. Para Anita Camilleri y toda su familia. Para Anita Vallecillo y toda su familia. Para Anita, la muchacha de la tienda, pastoriza, que está allí escuchando a ustedes, y toda su familia. Para Soledad y Antonio, y toda su familia. Para Yolanda Gómez, y toda su familia.
0: Sí.
1: Para Salvador, y toda su familia. Para Antonio Durán, y toda su familia. Para... ¿quién más? Me faltan más gente. Para Mari Carmen con Rubia y toda su familia.
0: Sí.
1: Antoñito Jesús, lo he dicho ya, ¿no?
0: Uh-huh.
1: Antoñito Jesús y toda su familia. Para Manoli Tarrazona, que me estará también escuchando, y toda su familia, que hace tiempo que no la veo. Para quién más, para todo el mundo, para toda la audiencia.
0: Olé.
1: De Cadena Joven. Todo el que escucha y todo el que llama, por si se me ha olvidado alguien. Ah, mira, y para la muchacha de Ajecira, Dori López.
0: También.
1: Esa muchacha siempre se lo dedicaba yo. Cuando no se lo dedico, que se me ha pasado.
0: Claro, pero bueno.
1: Bueno.
0: Ahí queda.
1: Vale, y para todos ustedes, para toda la audiencia, y para ti, para mí, y para todas, que lo pase bien hoy.
0: Perfecto, ya Isabel. Está. Estupendo, muy bien.
1: Me he ligerado para que te entre otro.
0: Vale.
1: Ah, y para Jimena, toda la familia de Jimena.
0: Perfecto.
1: Que son muy buena gente.
0: Eso, digo. Mira. Además de verdad.
1: Vale, hijo.
0: Muy bien, pues gracias, Isabel, como
1: muchas
0: siempre.
1: Gracias.
0: Y hasta mañana, si Dios quiere.
1: Vale, hijo, hasta mañana, muchas gracias.
0: Adiós. Adiós, corazón. Venga, vamos a escuchar La Pantoja, Marinero de Luces. Qué éxito fue en su día esta canción, ¿eh? La viuda de España. sonando aquí en Despierta Campo de Gibraltar.

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1: Pues seguimos, despierta Campo de Gibraltar y son las 11 y 38 minutos de la mañana y nos vamos al teléfono. Buenos días.
2: Buenos días, Juan.
1: Buenos días.
2: ¿Cómo estás, hijo?
1: Muy bien, Mari Carmen. ¿Qué tal?
2: Pues nada, os he echado de menos, porque yo lo ponía y digo, no funciona, algo pasa. O está cansado la emisora,
1: sí.
2: O están trabajando.
1: Eso es, lo segundo.
2: ¿Trabajando?
1: Sí, bueno, claro, ahí va. Era Darío el que le tocaba y sí. Le cambió el turno, le cambió la última hora. Tú sabes, hay baja de compañeros y eso, y hay que cubrirlo. La mañana, hombre. Entonces ya, si estaba por la mañana no podía hacer programa, evidentemente. Así que bueno, es lo que toca.
2: ¿Tienen vuestras obligaciones también ustedes?
1: Eso es lo que pasa. Pero bueno, a ver si podemos inventarnos algo, yo que sé, o aunque sea grabado, va a tener algo de música, no sé. Algo para que los días que no se pueda estar, pues, haya algo. Y no
2: hombre,
1: esté,
2: nos pone canciones de esa copla y cositas bonitas que sí. Hacemos de la mañana.
1: Eso es. A ver si no... lo voy a proponer, a ver... ¿Qué podemos hacer para que, hombre, intentemos que no sea, que no haga falta, que siempre estemos en directo, porque realmente lo que importa es estar en directo, pero en vez de quedarse esto sin nada, con la programación de otro canal y otras cosas, mejor que se escuchen coplas, por lo menos, ¿no?
2: Ya está, algo que sea de ustedes.
1: Ahí va, pues a ver qué hacemos, para el futuro. Bueno, Maricano, el fin de semana, ¿qué tal?
2: El fin de semana, tranquilito.
1: Muy bien, pero ha estado el tiempo un poquito raro, ¿verdad? No.
2: Está el tiempo ha estado que no vea, pero vamos, parece que ha cambiado una mijita, porque vaya si había neblina y pegajosa, ese levante pegajoso.
1: Ese es lo que no me gusta.
2: Ha sido pesado. Hoy parece que está un poquito más despeja.
1: Sí, sí.
2: Pero a ver si cambia ya a poniente y nos da un respiro.
1: Eso, que ya toca. Poquito de aire.
2: Ya el tiempo ya se va viendo que ha cambiado, para la playa y para todo está cambiando.
1: Sí.
2: Pero es lo normal.
1: Claro.
2: Ahora nos viene el otoño y ya se acaba el verano, se viene el otoño y va variando y...
1: Y ya por la mañana...
2: Pero todavía no tiene que venir y está bueno.
1: Sí, bueno, oficialmente hasta el 21 no se va el verano.
2: Por eso, que todavía no tiene que venir y está bueno.
1: Claro. Lo que sí se nota, sobre todo por la mañana, que ahora amanece más tarde, amanece más tarde.
2: Sí, por la noche oscurece corriendo.
1: Y por la noche ahí va. Que antes hasta las 10 de la noche era de día y ahora a las 9 ya es de noche, totalmente.
2: Sí, hijo. Así es.
1: Así estamos.
2: Pues nada, mira, hoy me va a poner una canción de Patricia Vela, La copla en mi voz.
1: Pues vamos a buscarla por aquí. A la Patricia Vela, ¿se llama?
2: Sí.
1: Pues vamos a buscarla y mientras te la busco, pues vamos a ir dedicándola a Mari Carmen.
2: Bueno, pues se la dedico a toda mi familia, para ti y toda tu familia.
1: Muchas gracias.
2: Para Darío, para Alma y toda su familia, besitos. Para Anthony y Tere y toda su familia, para Rafael Blanco, Remedio y toda su familia. Para Manrique, su señora, y toda su familia, y sus hermanas Carmen e Inés. Para Domingo López, para su hijo, la mujer de su hijo, y su señora que está en el cielo. Un abrazo, Domingo. Para José de Francia también, un abrazo muy fuerte para José y toda su familia. Para Pepi Verdejo, para sus hijos, sus nietos y toda su familia. Besito, Pepi. Para Isabelita Navarro. Y Ana Pastoriza, para ella y toda su familia. Un abrazo muy fuerte para Salvador, su señora y familia. Para Anita Vallecillo y toda su familia. Para Antonio Jesús, su madre, su hermana y toda su familia. Besitos, Antonito. Para Pepe y María, mis vecinos, que espero que estén mejorcitos. Para Paqui Morente, para Pepe y toda su familia. Para Dori Palma de Algeciras, familia. María Narváez, para Mari Carmen Honrubia, sus hijos, sus nietos, sus bisnietos y sus patitos, y para Yolanda, para su hijo, sus nietos y su perrito. Un abrazo muy fuerte para las dos. Y para esa, para Emilia García,
1: ¿sí?,
2: y Manoli Nieto. Y para todos los que llaman, todos los que escuchan, para los que están malitos, para Jimena y Milenia, para todos ellos, que pasen un buen día y una buena noche. Y hasta mañana.
1: Y hasta mañana, estupendo.
2: Para ti, que pase la tarde maravillosa, Juan.
1: Pues muchas gracias. Que aprovecharemos para descansar un poquito, porque llevamos el fin de semana con el trabajo y eso, y bueno, afortunadamente hay que trabajar, es lo bueno, ¿no? Es lo bueno.
2: Y que ustedes no habéis descansado ni de trabajo, porque en el verano yo creo que ustedes tenéis más trabajo, ¿no?
1: Sí, hombre, claro, tú sabes lo que dedicamos a... Cuando la gente se lo está pasando bien, nosotros estamos trabajando. Es lo que
2: claro.
1: Y cuando llega el tiempo, a partir de enero y febrero, es los meses más flojitos, que ya no hay casi nada. Pero sí. Yo que me dedico a un establecimiento que hace eventos, pues ahora es la época que no se para. Los fines de semana, todos los fines de semana hay algo. Viernes, sábado y domingos. Estamos ahí liados.
2: Pues eso es bueno.
1: Eso es bueno, eso es bueno. Que haya
2: trabajo, que no falte.
1: Eso, que no falte, que es lo que queremos todos.
2: Que no falte el trabajo que es preciso para comer y para vivir.
1: Ahí va.
2: Así que...
1: Sí, a ver, si tengo la suerte que me toca lo del Nescafé, el sueldo este de toda la vida, mejor. Pero bueno, si no, puedo trabajar. Es lo que hay.
2: Que vamos a hacer. Lo principal es que haya salud, porque si estamos expensas... Le decimos, vamos a jugar a una lotería, vamos a jugar cualquier cosita, a ver, nos vamos a quedar ciegos, de tanto a ver, porque no toca nada, pero bueno, la esperanza no se pierde.
1: No, está claro. Pues mira, también puede hacer lo que vale un cuponcito de esto, tú lo echas en una hucha y a lo mejor cuando pasa un año tiene un dinero curioso ahí, ¿sabes?
2: Pues sí que nosotros lo hemos hecho.
1: Claro,
2: y después hemos tenido un dinero lo más de curioso guardado, porque tú lo vas gastando a diario y no le echas cuenta, pero después juntito es un dinero.
1: Ahí va. Ahí te pero va a tocar
2: si
1: seguro.
2: No juega, si no juega, no te va a tocar tampoco.
1: Claro, ahí está.
2: Algo hay que echar.
1: Sí. Ahí va. Pues nada, muy bien, Mari Carmen. Pues hasta mañana. Hasta luego. Fue Mari Carmen García que nos ha pedido a la copla en mi voz de Patricia Vela. Pues vamos a escuchar ya. Si quiere, Patricia.

0: Pues ahí estaba la música de Patricia Vela en la canción que se llama La Copla en mi voz. ¡Qué bonito!
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0: Ese soy yo, para que no quede buenos ninguna días, duda. Nos vamos. Hola, buenos días.
2: Soy Domingo.
0: Hola, Domingo, ¿qué tal?
2: ¿Cómo estás, Rey?
0: Oh, muy bien, me alegro escucharte.
2: Igualmente, mira, mi hijo me ha dado un abrazo para ti, ¿sabes?
0: Pues otro para él.
2: A ver cuándo vamos lío, sigue yo.
0: Vamos a ver.
2: A ver cuándo.
0: A ver cuándo. Todo llegará.
2: Tiempo fresco.
0: Sí. Todo llegará, Domingo.
2: Venga, vamos a ver. Tengo ganas ya que salga usted a mi emisora. Bueno, vamos lío, ¿para qué? Mira, te voy a decir una cosa.
0: Dígame.
2: Quiero una canción, si puede ser.
0: Sí, hombre.
2: Los Romeros de San Juan. Mi Andalucía.
0: Te la voy a buscar a ver si se si aparece. Los Romeros de San Juan y mi Andalucía. Pues vamos a ver si aparece por aquí y yo te lo digo en un instante. Los Romeros de San Juan, mi Andalucía. Por aquí... no. Por aquí no me aparece, Domingo. Te lo voy a buscar por otro sistema, a ver.
2: Venga.
0: Porque el buscador que tenemos habitualmente no aparece. Así que nada. Lo que sí, mientras te lo voy buscando, lo puedes ir dedicando, ¿vale?
2: Venga, Domingo. Mira, te lo digo a mi hijo, a la señora, a la suegra, a mi hermana Mari Carmen, a toda mi familia, a mí, y te lo digo para ti, para el que está contigo, para la señora, para la Roy, para la hija, para la señora, para el padre, para la madre, ¿eh? Y vamos a dedicar. Lo digo para Mari Carmen García, Miguel, sus hijos, sus nietos y un abrazo muy grande. Para Antonio Jesús, su familia y un abrazo muy grande. Para Isabel Navarro y un abrazo muy grande. Para Enrique y su familia y un abrazo muy grande. Y para Pepe Gómez y su familia y un abrazo muy grande. Para Anita del Campo y su familia, un abrazo muy grande. Para Mari Carmen Rubia y su familia, un abrazo muy grande. Para Antonio y Soledad, un abrazo muy grande y su familia. Para Néstor Barbero, para Jonathan Zapatero.
0: Sí.
2: Para Ana Vallecillo, y un abrazo muy grande también. Y para Anita, para Ana Zapata, un abrazo muy grande, para Antonio Durán, para Salvador, un abrazo muy grande para los dos, para la gente de Jimena, son una familia muy buena, y a ver qué yo aquí, y para Yolanda, Rocío y su familia, y un abrazo muy grande, ya está, hijo.
0: Muy bien, perfecto, pues Domingo, vamos a escuchar, ya te la he encontrado la canción, ¿vale?
2: Muchísimas gracias, a ver. Cuando es feliz, te pone ya, un día de vacaciones.
0: Ahí va. ¿Tú has visto cómo estamos?
2: Ahora me da por otro día.
0: ¿Y tú has visto cómo estamos? Porque estamos hasta faltando el programa.
2: Porque... Mira, yo te llamo y no puedo coger línea. Digo, mira, a ver si puedo coger línea ahora.
0: Ay, mira, pero hoy he tenido suerte.
2: Hay que tener paciencia, ¿sabes?
0: Sí, hombre, ya está, es lo que hay.
2: A ver cuándo lo vemos allí, tranquilito, sí.
0: De acuerdo. Yo lo estoy deseando, Domingo, de verdad.
2: Bueno, un abrazo muy grande.
0: Un abrazo, para ti,
2: gracias. Venga, y para tu familia, ¿eh?
0: Muchas gracias, igualmente.
2: Adiós.

0: Bueno, nos quedan tres minutos para las 12 del mediodía y vamos ya con la que va a ser la última llamada en esta jornada. Buenos días.
1: Buenos días, amigo.
0: Hombre, Antonio.
1: Yo como siempre, en la cola.
0: Lo último será los primeros, Antonio. Eso siempre se ha dicho.
1: Ahora tú sabes por qué lo digo también, ¿no?
0: Ya.
1: Por nuestra balona.
0: Nuestra balona, que ha empezado con mal pie.
1: No, por mal pie, igual que el año pasado.
0: Ya el año pasado.
1: Un penalti, el segundo tiempo malo y ya está. Bueno, ¿qué vamos a hacer?
0: Creo que aparte del entrenamiento normal, el entrenador lo que tiene que hacer es una sesión todos los días, una horita tirando penalti, a ver si así aprenden a...
1: Escucha, pero que haya unos especialistas.
0: Oh.
1: El año pasado, por los penaltis, nos quitaron la liguilla. ¿Comprendí?
0: Ahí va.
1: Fallamos tres penaltis.
0: Claro.
1: Ahora sí, ¿qué vamos a hacer? Bueno, ya el domingo ya nos veremos allí.
0: Oh. A ver. A ver lo que hacemos ya el domingo.
1: Mira, pues ponme a mí por Rocío Jurado la ala al viento.
0: Vale.
1: Ay, mira, te lo dedico a ti, tu familia, a la familia de la radio, a todas las personas que están su general y a todos sus familiares, a mi familia,
0: sí,
1: a la audiencia tan bonita que tenemos, de la línea y fuera de la línea, al pueblo de Jimena, a las personas que están malitas, que se pongan buenas, y a las que están listas de espera, que les llamen pronto, hombre.
0: Hombre, claro.
1: Entonces ya, hasta mañana, Juan.
0: Hasta mañana. Y ya sabe que a las 3 tenemos nuestro amigo Francis Heredia.
1: Hombre,
0: ¿eh?
1: No, sí, deseando yo que...
0: Tenemos el lunes de resaca, lo que pasa es que ojalá fuera para contar algo bueno, pero bueno, tú sabes.
1: Mira, por ahí a mí tú sabes el único resultado que me llamó la atención... Que ese va a ser uno de los espirantes, que es el dos hermanas.
0: Sí.
1: El Boyullo ha perdido, el Pozo Blanco, que también era, también, a ti. Tanto toda la liga.
0: Esta,
1: ¿qué vamos a hacer?
0: ¿Qué le vamos a hacer?
1: Bueno, el domingo ya estamos ya otra vez.
0: El domingo cambia la historia y vamos a ganar, y ya vamos a ganarlo todo. Ojalá.
1: Muchas Juan, que gracias a Dios, yo si no llueve hace viento, puedo ir seguro, ¿comprende? Pero el año pasado ni viento, ni agua, ni nada, no podía ir, hijo.
0: Vaya.
1: Por este año voy a tener la suerte que vi por ahí.
0: Pues...
1: Viene un gran amigo, me recoge y ya está.
0: Ahí va, perfecto. Pues a ver si...
1: Eso es lo principal, hijo.
0: Si este es el año, ojalá, casi sea.
1: Dale, hijo.
0: Este es el año de subir para arriba.
1: Ahí está.
0: Venga.
1: Bueno, hijo.
0: Venga, Antonio, gracias.
1: Un abrazo, hijo.
0: Muchas gracias.
1: Adiós, hijo.
0: Adiós.
1: Hasta mañana.
0: Hasta mañana.
1: Vale.
0: Bueno, pues con nuestro amigo Antonio Durán nos vamos a despedir con esta canción que nos ha pedido de la Rocío Jurado, Como las alas al viento. Pues con esta canción nos despedimos. Recuerden que a las 3 tenemos en directo el Corazón Blanquinegro, el lunes de resaca. Y que, bueno, pues nosotros volvemos mañana a las 10 de la mañana en directo, 10 y 10 para ser exacto. Y muchas gracias por estar ahí acompañándonos. Rocío Jurado, nos despedimos. Gracias, hasta mañana.

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0: eso es todo de la máquina musical de esta semana de RTV Puebla para Onda Local de Andalucía. Gracias por sintonizarnos y buenas noches.
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5: Palos de la Frontera, localidad onubense de gran tradición marinera, forma parte del hecho histórico del descubrimiento de América.
6: A 4 kilómetros de Palos se encuentra el Monasterio de la Rábida, lugar donde Colón planeó el viaje a las Indias que terminaría en el descubrimiento de un nuevo continente.
5: En el camino viejo que va a Moguer existe una fuentecilla protegida por un templo mudéjar que recibe el nombre de Fontanilla de Colón, ya que según la tradición las carabelas se surtieron del agua de esta fuente.
6: De su puerto partió Cristóbal Colón el día 3 de agosto de 1492 y a su puerto regresó el mismo 15 de marzo del siguiente año.
5: Cada año, el 15 de marzo es el día dedicado a honrar la memoria del ilustre hijo de Palos de la Frontera, el marino Martín Alonso Pinzón, quien colaboró en el proyecto colombino donando materiales y liderando una de las 3 carabelas, la Pinta.

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1: Hola, ¿qué tal, amigos, queridos, queridas? Bienvenidos a este espacio que se llama Despierta Campo de Gibraltar. Estamos en este lunes 7 de septiembre, una fecha conocida por la famosa canción de Mecano, ¿no? Mira, debería haberla buscado para ponerla, pero bueno, la pondremos a lo mejor después, si nos da tiempo. Aunque lo dudo porque ya sabemos que aquí estamos, que nos falta siempre tiempo. Pues aquí estamos en esta Despierta Campo de Gibraltar, como siempre hasta las 12 del mediodía acompañándote con unos primeros 30 minutos de servicio público que contiene pues información más cercana, horóscopos, número de la suerte, farmacia de guardia, en fin, muchas cosas. Y por supuesto, el tiempo de los oyentes, que será alrededor de las 10 y 30, un minutito, un poquito más, quizás. Ya saben, dependiendo de la rapidez que tomemos esta primera parte del programa. Lo primero, bueno, pedir disculpas, porque es verdad que en la semana pasada, pues faltamos varios días, no se pudo hacer el programa, pero es, bueno, pues motivos laborales, quiero decir, aquí, aunque somos tres personas, nadie, ninguno de los tres pudimos realizar el programa. Por eso, la semana pasada, pues no tuvimos programa desde el miércoles hasta el viernes. Esta semana vamos a intentar. Yo, por lo pronto, no va a haber problema, pero espero, de verdad, que no ocurra nada y que podamos estar, por lo menos esta semana, eso sí lo puedo garantizar, acompañándote. De todas maneras, para a nuestro favor, decirle que en todo el verano no nos hemos ido de vacaciones, así que no pasa nada porque hayamos estado unos días. Ustedes nos perdonan, ¿a que sí? Y ustedes son un pedazo de pan, son más buenos que nada. Así que nada, nos perdonan la ausencia de estos días. Vale. Pues sin más, comenzamos la mañana mirando al cielo.

0: Pues habla la meteorología, pero en este caso habla desde la Agencia Estatal de Meteorología nuestra compañera Isabel Escribano. Isabel, buenos días.
1: Buenos días. En Cádiz hoy las temperaturas máximas irán en ascenso sin cambios, con valores significativamente altos que podrían alcanzar 39 grados en la Campiña. Se esperan 27 grados en Algeciras, 32 en Cádiz y 40 en Arcos de la Frontera. Los cielos estarán poco nubosos, con intervalos de nubes bajas en el área del Estrecho por la mañana y con polvo en suspensión. En cuanto al viento, soplará flojo variable en el noroeste con brisas, y en el resto de la provincia soplará el levante flojo a moderado, que será más intenso en el Estrecho. Es una información de AEMET.
0: Pues muchas gracias a la compañera Isabel Escribano desde la Agencia Estatal de Meteorología. Ahora vamos con la información más cercana, una información bueno que marcamos sobre todo por la celebración en la estación de Jimena de esa novena, que ha tenido un montón de actividades, sobre todo en este fin de semana, ¿no? Incluido la fiesta del agua, pero sobre todo la procesión ayer, ¿no? Muy bonito todo. Y un montón de actividades que ha tenido en la estación de Jimena en esa novena 2026. Ya esta es la última feria que hay en Jimena, ya se acabó, ya está bien, hombre, por favor. Es que no paramos desde mayo hasta ahora, ¿eh? Con feria y feria y más feria. Pues miramos algunos de los titulares que encontramos en la prensa en el día de hoy, en esta mañana del lunes 7 de septiembre. Y es que Argisa sellará el principal depósito del vertedero del campo de Gibraltar. Parlamentos británicos de todos los partidos visitarán Gibraltar por el National Day. Ya saben ustedes que será el próximo día 10. Tarifa vuelve a caminar junto a su patrona. Y este año Algeciras prepara con tiempo las luces de Navidad, tras el retraso que hubo en el año 2025. Europa Sur en su portada dice: crisis en Ceuta, pisos patera, el negocio clandestino de la espera para cruzar el estrecho. Garajes habitacionales, trasteros y hasta coches se convierten en refugios para los inmigrantes que pagan por permanecer ocultos mientras aguardan una salida hacia la península.

en la portada del diario Viva Campo de Gibraltar, que ya sale en papel, que ya sale su portada, porque ya saben que en agosto han estado un poquito relajaditos. Pues en Viva Campo de Gibraltar, hoy 7 de septiembre, nos dice lo siguiente: al cole infantil y primaria se incorpora este jueves a las aulas en el nuevo curso. El móvil al volante, la principal pérdida de puntos en la comarca. Más de 2.500 sanciones como pérdida de puntos se registraron en la comarca, según los datos recogidos, con una media de 4,6 puntos retirados por cada infracción. Algeciras celebra su orgullo especial. La ciudad ha festejado este domingo 6 de septiembre su Día de Algeciras, una fecha que este año ha alcanzado la 271 aniversario. Y la Plaza Neda se prepara para un lavado de imagen.

En Algeciras ha herido un trabajador en APM Terminals. Y en Andalucía, el transporte metropolitano con cifras al alza. Y el Parlamento andaluz también vuelve de vacaciones, arranca esta semana su actividad. Aquí en la línea de la Concepción, el pasado viernes se presentó el nuevo partido político, la línea más fuerte. Fue en el Chiringuito Changón y acudió a la presentación la nueva formación, donde pudieron verse caras conocidas como la de Jaime Chacón o Rosana Torres, entre otros. Miguel Ángel Prieto presentó a Yolanda Mata como posiblemente la próxima alcaldesa de la línea.

Muy bien, pues ya saben que los lunes está la cosa un poquito flojita de, en cuanto a información, así que es lo que podemos contarles a día de hoy. Eso sí, en cuanto a deporte, pues ya saben ustedes que no ha empezado con buen pie la temporada la Real Balompié Calinense, a pesar del buen arranque, bueno, buen arranque no, buena pretemporada que ha realizado, que no ha perdido nunca, pero fíjate tú, empieza la liga y es cuando pierde, son las cosas de la balona. Bueno, espero que haya sido un traspié puntual y que esto no sirva para que decaiga el ánimo, que esto acaba de empezar prácticamente. Así que nada, la derrota en Chiclana por 2-1. Y esa balona, pues que no sé qué pasa con los penaltis, que no hay manera de que meta goles de penalti. Pero es que no sé qué pasa, porque ya estamos hablando de otro equipo prácticamente nuevo, un entrenador nuevo, y que sigue el mismo problema. No entendemos qué pasa. ¿Por qué no entran los penaltis? 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Cuando son las 10 y 21 minutos nos vamos con las farmacias que están de guardia. Y en la línea de la Concepción tenemos de guardia la farmacia de la calle Sevilla número 24, la farmacia que pertenece a Alberto Rivas Fernández. El teléfono para información es el 956-76-2357. También está de guardia en la línea la farmacia de Montserrat Romero Rivera en calle Ángel número 88 y el teléfono para información es el 956-17-1335. Y en Jimena de la Frontera tenemos de guardia la farmacia de Héctor Regueira Moriz en Avenida de los Deportes número 28 y en Jimena de la Frontera con el teléfono 956-64-0004.

0: calco.
1: Venga, vámonos con los números agraciados. Sí. Esos números que es lo que nosotros nos gustaría tener, pero claro, evidentemente.
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1: No es tan fácil.
2: Bueno. El dulce sabor.
1: Vamos primero con el sueldazo del fin de semana de la 11, del domingo 6 de septiembre.
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1: Y es curioso el número, ¿eh? El 79.998. Sí, curioso el número. 79998. Y el número de serie es el 5005.
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1: Y en cuanto al abono loto, correspondiente también el domingo 6 de septiembre,
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1: Esta es la combinación ganadora, el 4, el 10, el 21, el 30, el 31 y el 48. Número complementario es el 37 y el número reintegro el 3. Volvemos a repetir. 4, 10, 21, 30, 31 y 48. Complementario 37 y reintegro al número 3.

0: ¡Ole, qué bien! Espero que hayas tenido suerte. Si no, pues nada. Que no pasa nada, que la salud es importante.
1: No me llames iluso.
0: Venga, vamos con más cosas. Horóscopo.

Bueno, pues vamos ya con los horóscopos. Hoy 7 de septiembre. Y empezamos con el signo de Aries. Hoy tendrás energía para avanzar en algo que tenías pendiente. Confía en tus ideas. Tauro, un día tranquilo para disfrutar de lo que te hace bien. Evita darle demasiadas vueltas a las cosas. Géminis, una conversación puede alegrarte el día. Mantén la mente abierta. Cáncer, hoy necesitarás un poco de calma. Dedica tiempo a las personas que quieres. Leo, tu confianza estará alta y podrás destacar. Aprovecha para hacer algo que te ilusione. Virgo, organízate, te ayudará a sentirte mejor. No busques que todo sea perfecto. Libra, puede surgir una oportunidad inesperada. Piensa bien antes de decidir. Escorpio, hoy estarás especialmente intuitivo. Haz caso a esa sensación que tienes. Sagitario, buen día para cambiar de rutina y probar algo diferente. Una sorpresa podría animarte. Capricornio, tus esfuerzos empiezan a dar resultados. Sigue avanzando sin prisas. Acuario, una idea nueva puede despertar tu curiosidad. No tengas miedo de compartirla. Y terminamos con Piscis. Hoy estarás más sensible y creativo. Escucha lo que necesitas y date un respiro.

pues hasta aquí la información del horóscopo de hoy, lunes 7 de septiembre. Bueno, pues sin más, cambiamos de asunto y antes de finalizar, vamos con las efemérides a saber qué era noticia un 7 de septiembre hace ya muchos años. Y un 7 de septiembre ocurrieron cositas como esta. En 1630 se fundó la ciudad de Boston. En 1822, independencia de Brasil de Portugal, conmemorando anualmente como el grito de Ipiranga. 1873, el presidente de la Primera República Española, Nicolás Salmerón, dimite al mes y medio de ser nombrado porque se niega a firmar sentencias de muerte contra militares. En el año 1904, Tíbet firma con Gran Bretaña un tratado de vasallaje y provoca las protestas de China. En 1986, Pinochet sale ileso de un atentado que mata a 5 guardaespaldas. En el año 2003, un día como hoy, se estrenaba en España la serie televisiva Aquí no hay quien viva. Y en el 2021, primera subasta del archivo digital criptográfico del Museo de Hermitage de San Petersburgo, al vender varias copias virtuales de obras maestras. Pues hoy, 7 de septiembre, es señalada porque un día como hoy nació en 1533 Isabel I, reina de Inglaterra. Hablando de la primera. Un día como hoy nos regalaron al mundo el nacimiento de nada más y nada menos que la cantante estadounidense Gloria Gaynor. Y también en el año 1947 nació la política y exministra española Rosa Conde. El 7 de septiembre pues perdíamos al escritor mexicano Rafael Solana en 1992. En el año 2015 perdíamos al fundador de Emporio Rumasa, José María Ruiz Mateos. Y en el año 2023 perdíamos a la cantante y bailadora española María Jiménez.

Pues hoy es un día donde se celebran muchas cosas. Hoy 7 de septiembre es el Día Internacional del Aire Limpio por un Cielo Azul. Es el Día Internacional de la Cooperación Policial. Es el Día Mundial del Buzo. Y curioso, es el Día Mundial del Pelirrojo. Pues las personas que son pelirrojas tienen una mayor proporción de feomelanina, una sustancia que define el pigmento de la piel y el cabello, especialmente los colores amarillo y rojizo. Igualmente, la mutación del gen MC1R es el responsable de que algunas personas tengan el cabello anaranjado. Se estima que las personas pelirrojas poseen una mayor capacidad para sintetizar la vitamina D, siendo fundamental para la formación de los huesos. Pues cada 7 de septiembre se celebra esto, el Día Mundial del Pelirrojo, una característica física muy peculiar en las personas pelirrojas, definida por su color de cabello. Y también hemos dicho que el Día Mundial del Buzo. Pues sí, los aficionados y profesionales de una de las prácticas acuáticas más interesantes y emocionantes festejan su Día Mundial cada 7 de septiembre. Con ello se pretende homenajear a aquellas personas que ejercen esta práctica profesional con diversos fines, sumergidos en las profundidades de océanos y mares. Pues felicidades a todos los buzos, tanto a los que lo hacen por hobby como a los profesionales que hay, que se dedican. Me imagino que a limpiar barcos y, en fin, y varias cosas.

0: Pues llegamos a las 10:32, vamos con nuestros colaboradores y enseguida abrimos el teléfono, el 956-64-2430. Yo espero de verdad que no me haya abandonado, ¿eh? Que es verdad que hemos estado dos o tres días sin hacer el programa, pero ya les he explicado el motivo, que no es otro que es el laboral, ¿no? Bueno, pues nos vamos. Enseguida regresamos. No se vayan muy lejos, por favor.
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0: Bien, pues son las 10:39, abrimos ya el teléfono, vamos a estar además sin interrupción, quiere decir, no hay publicidad ni hay nada, hasta las 12, sin parar con las llamadas y con las canciones que nos pidáis. Así que, sin más, comenzamos. Buenos días.
1: Buenos días, ¿cómo estamos?
0: Muy bien.
1: Muchos días, sin saber vosotros.
0: Sí, ha sido, ha dado la casualidad esa de que, mira, imposible.
1: Yo digo, ¿será que la emisora salió de mi radio?
0: ¿Qué va? Estaba, mira, le tocaba a Darío. Creo que los trabajos a última hora le cambian el turno y tú sabes, con el trabajo ya no se puede hacer otra cosa.
1: Y ¿cómo lo sabe? Con el pan no se juega.
0: Eso es, claro, efectivamente. Entonces,
1: es que es verdad, cuando se puede, pero si no hay manera, pues se comprende.
0: Claro, y ni Anthony ni yo tampoco podíamos hacer el programa. Así que se ha dado así la circunstancia, pero bueno.
1: Pues sí. ¿Qué se va a hacer? Si el tema de trabajo, ya digo, que no hay manera, que hay que tirar para adelante, que está todo muy caro.
0: Digo, está la cosa regular. Bueno, ¿qué tal la novena? ¿Has podido ir a algún sitio?
1: Sí, sí. Sí, muy bien.
0: Está bien, ¿no?
1: Muy bonita la vi, siento muy bien, mucha gente. Bien. Y la tarde estuvo preciosa, ¿eh? Bien.
0: Sí,
1: hacía
0: sí.
1: Hacía calor, pero no está calor mala.
0: Mm-hmm. Yo lo he visto por el Facebook y muy bonita la procesión. La verdad que
1: muy bien. Mira, sí habría gente. Yo no viste ni a Marilú, digo. Marilu lo ha visto después en el foto, digo, mira que está allí por allí, pero
0: sí,
1: de manera.
0: Claro, pues eso es bueno de que haya mucha gente allí.
1: Está bien, que no se pierda la tradición, porque es que está muy bien.
0: Claro, no, además, y más teniendo en cuenta que en Jimena no hay Semana Santa, ¿no? Entonces lo único que es religioso es la novena, ¿no? Entonces.
1: Bueno, Semana Santa empezamos por la borriquita, bien, pero lo que pasa, empezamos con 10 mujeres, primer año muy bien, segundo ya vamos para atrás y ya hasta que no hay manera, no hay seguimiento.
0: No hay, una lástima.
1: No.
0: Es una lástima, pero porque por lo menos que estuviera la borriquita.
1: Aquí empezamos todo muy fuerte, pero después igual que entra sale, porque es que con el crochet pasó igual. Una pesada de hacer crochet para largo, de fibrita, bien. Al otro año ya la reunión no viene, nada, que no puede ser.
0: Oh.
1: ¡Ah, Dios mío!
0: Una pena, pero bueno.
1: Ya, es lo que hay. Lo que hablamos siempre,
0: claro,
1: lo que hay.
0: Pero las tradiciones las tiene que hacer la gente. Si la gente no está por la labor.
1: Ya. Yo estuve en San Pablo el otro día y digo, ¡y qué bonito por la puerta de herba de redondera de crochet! Hecho como si fuera una cortina. ¡Qué bonito!
0: Digo.
1: Y yo digo, pues así se hace todo en acuerdo. Pero clarísimo. Que tú tienes una corcha, la pegamos. Que la otra tiene un paño, lo pegamos. Eso no es, pero bueno.
0: Bueno,
1: es lo que hay.
0: Es lo que hay.
1: Si lo quería, si lo hicimos, pero que no ha durado.
0: Pues una pena, la verdad que sí.
1: Sí, porque lo bonito está que se hagan cosas, más hagan así, al otro lado dice, aquí Jimena es que no hay nada bueno, pero es que también tenemos que colaborar lo que es el pueblo y un seguimiento, porque si no.
0: Claro.
1: Ya.
0: Pues ya está. Pues bueno, vamos a escuchar algo. ¿Qué vamos a poner?
1: Antonio Orozco, mi héroe.
0: Ay, qué bonita esta canción.
1: Preciosa,
0: Es muy bonita y es un mensaje porque todos tenemos un héroe. ¿A que sí?
1: Pues sí.
0: Cada persona tenemos un héroe y siempre que escuchamos esta canción se nos viene alguien a la cabeza, ¿no? Alguien
1: verdad,
0: en concreto que nosotros consideramos héroe.
1: Sí, sí, sí. Es que es así.
0: Muy bonita. Bueno, pues vamos a dedicarla a Carmen.
1: Bueno, pues dedicártela a ti por volver pronto.
0: Bueno, yo estoy en mi. Yo no, en realidad yo no he faltado, yo he cumplido todo
1: verdad,
0: lo que que yo mi semana era
1: culpa.
0: Mi semana era es esta, no era la anterior.
1: Ha sido el señor Darío, pero que lo perdonamos porque como ha sido
0: hombre,
1: por trabajo.
0: Por favor.
1: Está perdonado.
0: El pobre, demasiado.
1: Pues bueno, para todos ustedes, los tres que estáis bien de mañana.
0: Ahí va.
1: Y que los turnos ve cómo lo lleva, que puedan seguir, vamos.
0: A ver.
1: Estupendo. Bueno, para poquito a poco,
0: todas reglas. Eso. Poquito a poco, pues estupendo.
1: Sí. Y para todas estas señoras de la línea, para María, para todas estas de Jimena, para todos.
0: Ole.
1: Y para mí.
0: Hombre, para uno mismo también hay que dedicárselo. Siempre.
1: Digo,
0: siempre lo decimos.
1: Y que llevemos todo el día muy bien y ya está.
0: Perfecto. Muy bien, Carmen. Pues vamos a dejarte con ese héroe, ¿vale?
1: Venga. Vale, gracias, adiós.
0: Adiós, hasta luego. Pues la primera llamada en el día de hoy a Carmen Rodríguez desde Jimena de la Frontera, que nos ha pedido una canción que a mí particularmente me gusta muchísimo. Se llama Mi héroe, de Antonio Orozco.

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1: Eso, eso. Aquí seguimos en Despierta Campo de Gibraltar y nos vamos desde Jimena a la línea con nuestra Pepi. ¿Qué tal? Muy buena.
2: Buenos días, Juan Rivas.
1: Buenos días, ¿qué tal?
2: Buenos días, corazón.
1: Qué alegría escucharte cada mañana.
2: Y a mí también me da mucha alegría de escucharte, mi arma.
1: Así
2: y
1: está.
2: Buenos días a esta gran audiencia que tenemos en Cadena Joven.
1: Digo.
2: A todos los de Jimena y a todo el grupo que tenemos aquí en Cadena Joven, para todas y todos.
1: Digo, que cada vez somos más grandes la familia.
2: Hombre, pues claro, digamos que no. Yo me alegro mucho, mi arma.
1: Ahí está. Bueno,
2: dime, hijo.
1: ¿Cómo está la cosa? ¿Cómo habéis pasado el fin de semana y todo esto?
2: Ah, fin de semana aquí en la casa.
1: ¿Sí? ¿No está?
2: Sí, no salió a ningún lado, pero no por nada, sino que no tenía ganas de salir. Estaba muy floja, digo, no salgo, me quedo en mi casa.
1: Hombre, hay que salir.
2: Sí, yo
1: además, salgo, hay que aprovechar antes de que ya llegue el frío y todas esas cosas.
2: ¡Uy! Eso es lo que yo quiero, así salgo más. Yo salgo más con el frío, que llueva y todo, salgo. Mira, en Año Nuevo, del año pasado, bueno, de este año, que fue en enero, llovía, tormenta, los cojetazos que estaban tirando y me fui yo con una amiga a esto, ¿cómo se llama? ¿A dónde está? ¿Cruegera?
1: Sí.
2: Que es que no me acuerdo cómo se llama el baile, la discoteca. Pues ahí nos fuimos, mira, de donde yo vivo, de aquí de Gravina, andando, porque no había taxi ni nada. Y lleguemos las dos como unas sopas. Pero después estuvimos hasta las 7 de la mañana bailando.
1: Pues mira,
2: sabe, lo pasamos muy bien, muy bien. Que yo te quiero decir que yo no le temo ni a la tormenta ni al agua. A la tormenta sí me da miedo, pero el agua, el viento tampoco quiero que haya viento. Y yo ve que llueva moderado, que no como este el año pasado, como llovía de esa manera, por Dios.
1: Sí.
2: No, que hay criaturas que no tienen casa preparada para eso tampoco.
1: No, después entran las humedades y no veo.
2: Digo, verdad, ¿eh? Yo no, que llueva moderado. Si tiene que llover un mes, que llueva un mes, pero moderado, no de esta manera. Esa manera da miedo, por Dios. ¿Y sí, tú sí. ¿Cómo estáis, la familia, hijo?
1: Pues muy bien, aquí estamos.
2: ¿Estáis todos bien,
1: estamos,
2: no? ¿Tu padre cómo está? ¿Está bien, no?
1: ¿Y sí, dentro
2: de... ¿Y tu madre?
1: Mi madre no.
2: Ah, ¿tú no tienes madre, hijo?
1: No,
2: perdona,
1: no.
2: Hija. Vale, vale. Bueno, tu padre está bien, ¿no?
1: La tuve. Evidentemente, nací de una mujer.
2: ¡Hombre!
1: La tuve, la pobrecita, mira, fue en el 2012, cuando hace ya unos pocos de años.
2: Pues hace 14 años, igual que mi marido. En el 2012 también me quedé yo viuda.
1: Digo.
2: Se me fue mi marido también muy joven.
1: Sí, ella se fue joven realmente, fue un infarto, ¿sabes? Estas cosas, por eso hay que aprovechar el día a día, hay que disfrutar.
2: Pues sí, la verdad que tiene todo, sí.
1: Y ya está.
2: La verdad que sí, Juan, hay que disfrutar día por día. Mira, siempre lo han dicho los gitanos, ¿eh? Que yo con los gitanos, para mí, son maravillosos. Yo me crié entre ellos y son muy buena gente. Lo hay como todo, como lo hay payo, como lo hay, ¿comprendes?
1: Hombre, claro.
2: Muy buena gente, muy buena gente.
1: Sí,
2: y ellos siempre lo dicen, que ellos viven al día. Y hoy en día les di yo la razón.
1: Claro.
2: Nada de guarda ni nada. Disfruta lo que se tenga y a vivir la vida. Y
1: claro.
2: Eso es lo mejor que hay. Sí, Juan, es así la vida. Y la vida como está ahora.
1: Sí,
2: de
1: sí.
2: Que ha venido el virus este, nos ha cambiado la vida, ¿eh?
1: Digo.
2: No, nos ha cambiado la vida, pero a todo el mundo, vamos. Uno ha quedado pillado, como Francisco Manrique.
1: Ya yo estuve escuchando un poquito la semana pasada y me dijo que estaba en el aguapar Manrique con el flotador y todo, con el donut.
2: Digo, no, los manguitos, porque él está más seguro con los manguitos que con el flotador.
1: Ah.
2: Pero yo le puse el flotador y los manguitos. porque es muy atrevido, se tira hombre, de todos lados.
1: Hombre, y, precaución,
2: hombre, sobre todo. Que ya una vez lo salvé aquí en la playa.
1: ¿Sí?
2: Imagínate tú. Claro, una vez lo salvé yo, si no fuera por mí, nada más que le di a los pelos, estaba hundiéndose para abajo.
1: Menos mal que estaba tú ahí.
2: Menos mal que estaba yo ahí. Menos mal. Qué miedo pasé, chiquillo.
1: Digo,
2: pobre.
1: El nervio.
2: Ay, digo, mira, el pobre. Pues mira, ahí está. Hoy no me has llamado. Hoy no sé, estará mejor día o algo.
1: Puede ser.
2: O a lo mejor está ido por, está por ahí.
1: Bueno.
2: Este vive muy bien, de que le tocó los millones. Ni me llama ni nada. ¿Has visto tú que cómo agradece la gente las cosas?
1: Hay que... Será posible.
2: Hay que ver, ¿no?
1: Hay que...
2: Será posible. Así es.
1: Ah, que una vez que toca los millones, es lo que pasa.
2: Ya está. Cambia,
1: nos olvidamos de esto.
2: Pues sabes que ha cambiado de noche a la mañana. Ni me invita a nada,
1: Ay, qué bien. Será posible.
2: Así. Digo, déjalo, que puede ser que me toque a mí cualquier día.
1: A ver, yo todos los días doy los números. A ver si una vez yo lo digo y dice, me ha tocado a mí. A ver si es suerte. Yo todas las mañanas digo los números, a ver si una vez lo digo y digo, ¡ay, este es el mío!
2: ¡Ay!
1: ¡Este es el número! De... ¡Oh! No sabes. ¡Ay, ay! ¡Qué alegría que me daría a mí!
2: Sí, es verdad, los pobres vivimos con esa ilusión.
1: Sí.
2: Pues nada, mi arma, la voy a dedicar, ¿vale, corazón?
1: Vale, ¿qué me has pedido? La que ya la tenemos, el Paquiro Manuela.
2: ¡Ay, ¿no? Qué bonita canción!
1: Manuela del Paquiro.
2: Preciosa.
1: Pues vamos a dedicarla, cuando tú quieras.
2: Mira, hijo, para mis cuatro hijos, mis seis nietos, para José de Francia, para mi tía Feli, sus hijos, sus nietos, sus mis nietos, para Pedro, sus hijos, su nieto, para Domingo, su hijo, su nuera, para Isabel Navarro y para toda su familia, besito Isabel, panita del Vallecillo y familia, para Rafael Blanco, Remedio, sus hijas, sus nietos, su nieta, para Antoñito Jesús y su mamá, para Yolanda, para Javier, para Yaisa, para su hermano, para Coco y Patricio. Muchos besitos, Yolanda. También para Ana del Campo, de Jimena, para Maruja Moreno, para sus dos hijos, muchos besitos, Maruja. Para Mari Carmen García, para Miguel, para sus hijos, para sus nietos, para Emilia García y familia, para Francisco Manrique, para sus hijos, sus nietos y su mujer, para María de Jimena, Marva.
1: Sí, muy bien, sí.
2: Para
1: sí.
2: ella, para toda su familia, para Dori de Algeciras, mucho cariño para ella, muchos besitos, Dori, y para Dori de Campamento también, muchos besitos, para Salvador, sus hijos, su mujer y sus nietos. Para Soledad, Antonio y toda la familia. Para Ana Camilleri, Cristóbal, sus dos hijos y su nieta. Para Antonio, para Tere, para Darío y para su mujer, para sus padres y especialmente para Arma. ¿Vale, mi arma? Y para Nuria González y también para Paqui Sánchez y familia. Para Susi de Jimena y familia. Para Paqui Morente, que la vi y me dio mucha alegría. Paqui, no te he llamado. No he ido a tu casa, que te lo prometí, pero voy a ir, porque he tenido algunos problemas, hija, ya te contaré. Para Ana López, vamos a ver, aquí viene, Juana la Mantisa.
1: Muy bien dicho, lo ha dicho muy bien.
2: Y no he ido para toda su familia, para Jonathan Zapatero, para sus dos hijos, para su mujer y el llama, para Ernesto el Peluquero y toda la familia. Y muy especialmente para ti, Juan, que me ha dado mucha alegría de hablar contigo.
1: Igualmente.
2: Y para toda tu familia con mucho cariño. Y para toda Jimena que te llama y te excusa. Y para todo este grupo que tenemos aquí de Cadena Joven. Para Oye. Todas y todos. ¿Vale, mi arma?
1: Perfecto. Estupendo. Muy bien.
2: Un besito muy grande.
1: Un besito muy grande. Gracias, corazón.
2: A ti, guapo.
1: Hasta mañana. Adiós.
2: Adiós, rey. Adiós. Adiós, mi hermano.

0: Qué bonita la canción que nos ha pedido Pepi Verdejo, Manuela, del Paquiro, qué bien. Pues nos vamos a otra llamadita más. Buenos días.
1: Buenos días, Juan Rivas.
0: Buenos días, mi amigo Antonio Jesús, de la línea, bueno, de la Concepción. ¿Qué tal?
1: Ahí va, que esa semana pasada no había programación.
0: No había programación. Mira, la semana pasada era Darío el que tenía que hacer el programa. Pero sí, a última hora el trabajo le han cambiado el turno y claro, si tiene que trabajar por la mañana no puede hacer el programa. Y eso, eso es lo que ha pasado. Entonces no podíamos ninguno, todos estábamos trabajando y es que es imposible.
1: ¿Qué ha cambiado el trabajo?
0: El turno del trabajo.
1: Qué coraje, primero su salud, Darío.
0: Ya ves.
1: Eres maravilloso, Darío. Como te explicas, como con un libro abierto.
0: Pues así está la cosa, pero bueno. A ver, esta semana estamos, ¿eh? Por lo menos. A ver la semana siguiente, a ver cómo está la cosa.
1: Esta semana
0: sí, si no surge algo importante, realmente sí, puede estar.
1: ¿Tú?
0: Claro.
1: Sí.
0: Bueno, pues dime qué canción vamos a pedir hoy a Antonio Jesús. Muy bien, perfecto. Pues cuando tú quieras puedes dedicarlo.
1: La primera, con mucho cariño, le quiero mucho para mi madre, la primera.

0: Sí.
1: La tengo León Guillén, para Guillermo Vallejo, para Maquito, para Pablo, para la novia, para Salvador, para todo el mundo está acusando Jimena y Cadena Joven. 88.6, 107.3, Jimena. Para todo, para Manuel, para Cloti, para Paco, para todo el mundial y ustedes, para mi colladora Leticia, su marido Miguel. No, pero el marido de Maricarme García y el marido de Leticia Blanco, Jaime. Para todo el mundial está acusando Cadena Joven. Es una misa muy bonita el día. Por favor, nunca olvide. Si 88.6 no quita jamás el estello, no se pierde nunca, que siga para adelante. Y usted es Juan Riva.
0: Perfecto. Estupendo, Antonio. Jesús.
1: Que entra más llamada a las 12 cotas.
0: Eso, a las 12 tenemos que coger la puerta y marcharnos. Vamos a
1: las 12 cierra el kiosco ya hasta mañana.
0: Cierro el kiosco con toda la chuchería y hasta mañana otra vez. Pues vamos a presentar la canción, Antonio Jesús. Demuéstrame lo buen locuto que tú eres.
1: Bueno, buenos días. Señores, señores, vamos a poner un paso doble muy bonito y calidad. Señores, señores, vamos a cursar un tema de Orquesta Sol Andalucía. Ahí va, más santo. Adiós, buenos días, hasta mañana, Juan Riva.
0: Hasta mañana, Antonio Jesús, un abrazo muy grande.
1: Adiós, amigo.
0: Adiós.
1: Y para José en Francia.
0: Eso.
1: Adiós.
0: Adiós, amigo.
1: Adiós, amigo.